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2: Son las 9:04.
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7: Son las 10 y 6 minutos.
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12: Son las 11 y 8 minutos.
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6: Es la 1:04.
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9: Son las 2. Con 5 minutos.
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3: Son las 3 y 4 minutos.
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3: Son las 4 con 3 minutos.
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3: Son las 5 con 5 minutos.
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11: Son las 6:09.
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0: el nombre del Padre, y del Hijo, y del Espíritu Santo. Amén. Dulce Jesús mío y mi crucificado Señor, indigno de ponerme delante de tus ojos, me postro avergonzado a tus pies, confesando la multitud de mis culpas, con íntimo dolor de mi alma por haberte ofendido. Herido vengo, médico divino, a buscar mi remedio en tu benigna misericordia, y te propongo con todo mi corazón la enmienda. Dulce amor mío eres sobre todas las cosas, ten piedad de mí. Acuérdate, Señor, que tu amor por mí te puso en esa cruz, y no te acuerdes que yo, como ingrato y desconocido, me olvidé de tu paternal amor. Si a ti que eres mi Padre no vuelvo los ojos, ¿quién otro se compadecerá de mí? Señor Jesús, ¿cómo te ofendí? ¿Quién de dolor morir a tus pies? Pues amándome tanto, me atreví a ofender a un Dios tan bueno, tan santo y tan amable. Pequé, Padre mío, contra el cielo y contra ti. Ten misericordia de mí. Amén.
1: Oración preparatoria para todos los días. María Purísima del Milagro, con tierno amor te inclinaste a pedir a tu soberano Hijo, cuando enojado por nuestras culpas, quiso destruir la ciudad de Salta con aquellos espantosos terremotos. Tú, cual otra hermosa Esther, puesta delante del Supremo Rey de los cielos, mudando de colores, pediste por la libertad de este pueblo. Concédeme, Madre mía del Milagro, que de tal suerte cambie mi vida, que si hasta aquí he caminado por los caminos de mi perdición, olvidado de mi Dios y Señor, de hoy en adelante solo reine en mi corazón tu maternal amor, y que corresponda yo, amante y agradecido, a las obligaciones de hijo de tal madre. No permitas, Madre mía, que se vea malograda en mí tu poderosa intercesión, que todo lo puede conseguir, si no apartas tus purísimos ojos de este miserable pecador. Concédeme lo que te pido en esta novena, si es para mayor honra y gloria tuya y bien de mi alma. Amén.
2: En honor a la purísima y limpia concepción del milagro. Dios te salve María, llena eres de gracia, el Señor es contigo. Bendita tú eres entre todas las mujeres y bendito es el fruto de tu vientre Jesús.
0: Santa María, Madre de Dios, ruega por nosotros pecadores, ahora y en la hora de nuestra muerte. Amén.
2: Dios te salve María, llena eres de gracia, el Señor es contigo. Bendita tú eres entre todas las mujeres y bendito es el fruto de tu vientre, Jesús.
0: Santa María, Madre de Dios, ruega por nosotros pecadores, ahora y en la hora de nuestra muerte. Amén.
2: Dios te salve, María, llena eres de gracia, el Señor es contigo. Bendita tú eres entre todas las mujeres, y bendito es el fruto de tu vientre, Jesús.
0: Santa María, Madre de Dios, ruega por nosotros pecadores, ahora y en la hora de nuestra muerte. Amén. Recemos ahora la oración que corresponde al primer día de la novena. Nos dirigimos al Señor. Tú eres, Dios, el bien infinito, y más de una vez te he cambiado por un egoísta placer del momento. Mas, aun cuando te haya despreciado, me ofreces todavía el perdón si yo lo quiero, y prometes recibirme en tu gracia si me arrepiento de haberte ofendido. Sí, Señor, me arrepiento de todo corazón de haberte negado tan mezquinamente. Aborrezco mi pecado más que todo otro mal, y ahora, al volver a ti, espero me recibirás y abrazarás como amoroso Padre. Te agradezco infinita bondad y necesito tu auxilio. No me lo niegues, Dios mío, y no permitas que me separe jamás de ti. No dejará de tentarme el infierno, pero tú eres más fuerte que el infierno. Sé que si siempre a ti me encomiendo, jamás me separaré de ti. Y esta es la única gracia que te pido. Haz que nunca cese de rogarte como ahora lo hago. Asísteme, Señor, dame la luz, la fuerza, la perseverancia. Dame el paraíso. Sobre todo, dame tu amor, que es el paraíso de las almas. Te amo, bondad infinita, y quiero amarte siempre. Escúchame por amor a Jesucristo. María, tú eres el refugio de los pecadores. Socorre a uno que quiere amar sinceramente a nuestro Dios. Dulcísimo Señor del milagro, perdona mis pecados y libra por tu misericordia al pueblo de Salta y a tus devotos de todo castigo. Concédenos esta gracia por intercesión de nuestra protectora, tu dulcísima Madre, la Inmaculada Virgen del Milagro. Amén.
3: Atributos de María, cielo. Purísima Virgen del Milagro.
0: María, Madre admirable, milagro de la gracia. El primer atributo que simboliza tu original pureza es el cielo. Influye, soberana reina, desde ese hermoso cielo con la luz de tus auxilios, para que desengañado mi corazón de la inconstancia de las cosas temporales, solo busque las eternas y celestiales. Hazme considerar que el cielo es mi patria, para la que fui creado, y que si no aparto mi corazón de lo caduco y terreno, poniendo mi amor en Dios y mi Señor, nunca podré ver el cielo hermoso de tu rostro en la gloria. Amén.
3: Se pedirá la gracia que se desea conseguir en esta novena.
2: Oración. Soberana emperatriz de los cielos y la tierra,
4: dulcísima madre de pecadores, madre del milagro, en esta tu elegida ciudad, en la que muestras tu amor, mírame con semblante risueño. Aunque pecador y desagradecido, soy hijo tuyo, y te venero y amo como a madre amorosa y admirable. Creo que si en mí empleas tus purísimos ojos, no me ha de desamparar mi Señor Jesucristo, porque a los que tú tienes bajo tu patrocinio, Él les muestra especial amparo. Te imploro, Madre mía del milagro, que no desprecies mis ruegos. Si cuando no te busqué como pecador, tú solicitabas mi amistad porque deseabas mi salvación, ¿cómo ahora que con tanta ansia te busco, me hace negar tu amparo, tu patrocinio y favor? Merezca yo tu poderoso brazo, ahora que arrodillado te pido, me lleves de la mano a tu amado Hijo crucificado, para que viendo mi dolor y arrepentimiento de mis culpas y pecados, que deseos sean mayores que los que han tenido los más penitentes santos del mundo, me atraiga a Él y me dé a beber de aquella sangre de su amoroso costado, que es todo el precio de nuestra redención, y viva solo en Él, huyendo del mundo y de mí mismo. Amén.
2: A Cristo crucificado, creo en un solo Dios,
0: Padre todopoderoso, creador del cielo y de la tierra, de todo lo visible y lo invisible. Creo en un solo Señor Jesucristo, Hijo único de Dios, nacido del Padre antes de todos los siglos, Dios de Dios, luz de luz, Dios verdadero de Dios verdadero, engendrado, no creado, de la misma naturaleza del Padre, por quien todo fue hecho, que por nosotros los hombres y por nuestra salvación bajó del cielo, y por obra del Espíritu Santo se encarnó de María la Virgen y se hizo hombre, y por nuestra causa fue crucificado en tiempos de Poncio Pilato, padeció y fue sepultado, y resucitó al tercer día según las Escrituras, y subió al cielo, y está sentado a la derecha del Padre, y de nuevo vendrá con gloria para juzgar a vivos y muertos, y su reino no tendrá fin. Creo en el Espíritu Santo, Señor y Dador de vida, que procede del Padre y del Hijo, que con el Padre y el Hijo recibe una misma adoración y gloria, y que habló por los profetas. Creo en la Iglesia, que es una, santa, católica y apostólica. Confieso que hay un solo bautismo para el perdón de los pecados. Espero la resurrección de los muertos y la vida del mundo futuro. Amén. Rezamos a nuestro Señor. Amantísimo Jesús mío, hermosura eterna de la gloria, tú eres mi Dios crucificado y todo mi bien, justo juez y piadoso Padre. No contento tu amor con haber bajado del cielo a la tierra a buscar al pecador, haber derramado tu sangre en el altar de la cruz y haber instituido el sacramento eucarístico de tu cuerpo y sangre en la Santa Misa, quisiste venir en tu milagrosa imagen a esta ciudad de Salta a buscar como pastor divino a la oveja perdida. Cuando más olvidada andaba de tu singular amor, hiciste estremecer la tierra con espantosos terremotos y revelaste a tu siervo que no cesarían hasta que sacasen por las calles. Te suplico, mi Dios crucificado, por tu mansedumbre, sosiegues la inquietud de mi espíritu para que pueda corresponder agradecido buscándote solo a ti, descanso de mi alma y mi único bien. Si por haberte ofendido temblase mi alma de llegarse a ti, dale voces desde esa cruz diciéndole interiormente: mira, hijo mío, cuánto sufro por tu amor. ¿Y tú qué es lo que haces por mí sino solo ofenderme? Ven a mis brazos, que yo clamaré a mi eterno Padre diciendo: Padre, perdona a este hijo ingrato que no ha sabido lo que ha hecho al haber despreciado a su Dios y Redentor. Si todavía tu amor retira de mí los ojos de su piedad por mi ignorancia e ingratitud, mira a tu madre, María Santísima del Milagro, mi protectora, por cuyos méritos y piadosa intercesión espero se calmarán tus enojos y me darás la gracia para que pueda servirte en esta vida y alabarte en la eterna. Amén.
5: Dos estrellas del cielo de María, Dios te salve, Madre, Reina de los cielos, esperanza nuestra, refugio y consuelo.
0: Virgen del milagro, gloria de este pueblo, en quien siempre haya todo su remedio.
5: Si son nuestras culpas muchas en extremo, tus misericordias son más con exceso.
0: Virgen del milagro, gloria de este pueblo, en quien siempre haya todo su remedio.
5: Ya el castigo estaba sobre nuestros yerros, mas lo detuvieron tus piadosos ruegos.
0: Virgen del milagro, gloria de este pueblo, en quien siempre haya todo su remedio.
5: Al pie del sagrario, allí intercediendo, el perdón pediste de nuestros excesos.
0: Virgen del milagro, gloria de este pueblo, en quien siempre haya todo su remedio.
5: Mudando colores tu semblante bello, a entender nos dio tu pena y consuelo.
0: Virgen del milagro, gloria de este pueblo,
6: en quien siempre haya todo su remedio.
5: Empeñada estabas y echaste tú el resto, para el que el castigo no tuviese efecto.
6: Virgen del milagro, gloria de este pueblo, en quien siempre haya todo su remedio.
5: Perdona, decías, mi Dios, a este pueblo, sino la corona de reina aquí os dejo.
6: Virgen del milagro, gloria de este pueblo, en quien siempre haya todo su remedio.
5: Yo por fiadora salgo en este empeño, y a mi cuenta corre no más ofenderos.
6: Virgen del milagro, gloria de este pueblo, en quien siempre haya todo su remedio.
5: Confundirte quiso el dragón soberbio, pero con tu planta le quebraste el cuello.
6: Virgen del milagro, gloria de este pueblo, en quien siempre haya todo su remedio.
5: Haz madre y señora que todos logremos el fruto después de aqueste destierro.
6: Virgen del milagro, gloria de este pueblo, en quien siempre haya todo su remedio.
5: En esta novena que humildes hacemos, nuestra petición por tu amor logremos.
6: Virgen del milagro, gloria de este pueblo, en quien siempre haya todo su remedio.

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2: Son las 7 con 7 minutos.
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14: Son las 8:05.
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Como le habíamos prometido el fin de semana anterior, acá estamos nuevamente, queridos amigos de nuestra tierra argentina, que precisamente vamos a tener la oportunidad de este ritual que ya se vive los fines de semana junto a la música que nos identifica. Nosotros venimos repreparados y recontentos de poder encontrarnos con vos, hermanos de mi tierra, de poder encontrarnos con las radios

que viene por primera vez y que se dedica al canto surero, se dedica al decir de las cosas nuestras y precisamente nos va a traer pal que critican y milonga en mi voz, así lo hace Diego Sosa.

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que lo dora, cuando en los estilos llora y en cifra y milonga canta. 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

0: Así comenzaba a operarse ya la batería encantada, señoras y señores, con Diego Sosa, que nos traía Pa'l que critican y Milonga en mi voz. Milonguero de los tantos que todavía existen en nuestra tierra, gracias a Dios, entre cantores de milonga y entre payadores, ¿no? Así que bueno, y ahora vamos a Santiago del Estero para traer este conjunto que realmente anda muy, pero muy bien. Y lo vamos a escuchar con Volviendo al Pago y Miel Santiagueña. Se trata de Miel Santiagueña, señores.
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Y ya que estábamos en la capital, ahí en Santiago del Estero, nos vamos a ir un poco más allá donde está Quimilí. Ahí hay un gran cantor, hermano, un gran amigo, que nos vendrá a brindar su serenata nuevamente. Lo tenemos, esta samba es preciosa. Es para escucharla, ya muchos cantores la han tomado para poder llevarla en su placa discográfica. Se llama Caminos Paralelos y luego, ¡qué suerte la mía! Acá viene este cantautor de Quimilí, llamado Juan Oscar Gómez.

Juan Oscar Gómez, señores, venía cantando. Y muchas veces nosotros le decimos que saltamos el charco porque, bueno, el Uruguay canta muchos temas del folclore argentino entre cantores y cantoras, ¿no? Que son en demasía. Y la mayoría andan bien. Pero esta vez vamos a ir a buscar un hombre que ya estuvo en alguna oportunidad con nosotros y es colombiano. De Colombia viene a cantar. Bueno, pero él también está influenciado con lo nuestro. Tiene muchísimos temas que se cantan acá en la Argentina. Nos va a traer Cariñito en primer lugar y luego una versión que realmente la hace muy, pero muy bien. Escuchalo, disfrutalo. Se llama El Cóndor Pasa. Así lo hace. Y de Colombia viene Jarín, el Indio.

Y qué linda voz, ¿no? Qué lindas voces se sienten en la batería encantada con los músicos y cantores de nuestra tierra, ¿no? Porque en este caso, después de Karim, el indio, vamos a buscar a una calandria, realmente, lo que canta esta mujer, y es de la provincia de Entre Ríos, más de ese lugar tan precioso que se llama Diamante. De ese lugar va a venir a cantarnos ella. Escúchala, es hermosa su voz. Nos trae Calandria de este vuelo y Viejo Musiquero. Venga, cantora, Diana Zapata.

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3: Y así pasaba esta calandria cantora llamada Diana Zapata. Qué lindo canta, che, me encanta lo que hace esta mujer. Infinitas canciones que no sabes cuál elegir, ¿eh? Realmente. Y acá vienen estos hombres. Estos hombres, en una parte, emulan a los queridos cantores del Alba, ¿no? Y precisamente ellos han querido llevar muchos temas que ellos han hecho. Se trata de La Chacarera del Rancho y La Calandria. Vengan, cantores, los Ponchos del Alba.

Chacarera del Rancho, qué bonita que es realmente, y bien cantada, ni te cuento, ¿no? Y La Calandria. Para darle paso, nosotros decíamos que ellos emulaban a los cantores del Alba, ¿no? Y este cantor, yo lo conocí pasando por una peña en Jesús María, andaba haciendo la cobertura por allá, y escuché esa voz del lado de afuera, y yo digo, ¿qué estará Horacio Guaraní? Porque era igual, igual, igual. Así que me mandé dentro de la peña. Y ahí lo conocí al cantor, ahí tuvimos una charla extensa, luego la nota, el disco que me regaló, y hoy lo tenemos acá para disfrutarlo. Nos trae Deja de Jugar y Romance de Pluma Verde. Este cantor se llama Néstor Celi.

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Néstor Celi, señores, ahí estaba cantando también. Tiene prácticamente el historial de Don Horacio Guaraní en canciones. Y bueno, pero el hombre tiene su gente y tiene sus músicos. Terrible guitarrero, suenan detrás de él como le pasaba a Don Horacio, ¿no? Así que bueno, ahora buscamos a un cantor de Salta. Un pibe joven, un pibe que se ha abierto un camino lindo. Un chico que le mete fuerza, y si no, escúchalo. Nos trae La Linda, que vos sabés como le dicen a Salta. Se llama La Linda, y luego Pata y Lana cantando llega Gabriel Morales.

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1: Y ahí lo teníamos al Gaby Morales, ¿no? Haciéndonos la linda y pata y lana. Qué linda samba, che, la linda, ¿no? Ahí lo acompañaba el Lazarito Caballero, Lázaro Caballero Moreno. Lo estaba acompañando al Gaby Morales. Ahora buscamos a otro cantorazo, otro hombre que pone la voz, la potencia y la emoción en cada canción. Nos trae Negra Chacarera y Mateando con la Mama y La Olvidada. Dos temas en uno. Cantando está Marcelo Gómez.

Estábamos con Marcelo Gómez, señores. Una potente voz, una garganta de hierro, hermano, para cantar. Para ir a buscar a esta gran cantora pampeana que precisamente también se está abriendo un camino importante en lo que significa estar al lado de los grandes. Ha tenido la oportunidad de cantar con varios consagrados ya. Hoy está con nosotros para traernos este hermoso tema que se llama Primavera en Telén y luego Sembrando Esperanza. Que venga cantando pampeana Laura Gómez Weiss.

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Muy bien, señores, ahí pasaba Laura Gómez Weiss. ¿Cómo está actuando, no? Estuvo en Cosquín, hizo una gira tremenda. Y ahora tiene la oportunidad de ser llamada de muchos lugares para ir a poner su presencia, su voz, y le mete fuerza también la Laurita, ¿eh? Ahora nos vamos a buscar a este grupo. Qué lindo que cantan, che. Ya lo hemos tenido nosotros acá. Hoy vienen de vuelta para cantarnos esta obra maestra de Mario Álvarez Quiroga, Identidad Santiagueña y Zafra de Amor. Cantando llegan La Clave Trío.

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4: Y bueno, gente linda, hemos llegado al final de nuestro programa del día de hoy y creo que ese sembrado que se ha hecho de distintas canciones, distintas melodías, ha sido gracias a estos cantores y cantoras que nos han acompañado en el día de hoy, que ojalá haya sido del agrado de todos ustedes. Gracias, amigos, por escucharnos. Gracias a las radios hermanadas que nos acompañan de todo corazón. Gracias, gracias, gracias. Y por supuesto, el fin de semana que viene nos volvemos a encontrar para otro movimiento más con la batería encantada. Pero nos vamos con estos muchachos que vienen por primera vez a acompañarnos y nos traen Si ven un brillo en mis ojos y El patrón del acordeón. Se trata de Sentimiento Campero. Chau, mi gente hermosa, y sigamos mamando folclore.

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10: Son las 10. Con 5 minutos.
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2: Son las 11 con 5 minutos.
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aquí estamos, señores. Como siempre, arrancando en esta mañana del domingo. Para ponerle toda la fuerza, toda la onda y entregarles muchos, muchos premios. Yo daría todo para que me acompañen en esta mañana y hasta la...

0: Roberto, David Ávila, ¿cómo le va?
1: Hola, Juan Carlos, hola, Matías, hola, audiencia, ¿cómo les va? Muy, pero muy buenos días. Me carajé de frío hoy, la verdad. Me fui a la parada con el bus, con el...
0: ¿Qué tapachucho? ¿Qué le pasa?
1: No, dije, bueno, está... ¿Sabes qué? Me volví.
2: Malo, son
1: a 200 por hora me volví.
2: Le ponés justo ese tema.
0: Está abrigadito, está abrigadito.
1: A buscar la campera. Pero acá estamos. Firme como Bulón de Puente.
2: Cortina para Roberto.
0: Voy al otro extremo, al otro wing. Y saludo a mi otro hermano, a mi otro amigo, Matías Yapura, bienvenido. ¿Cómo le va?
2: Para vos, Roberto. ¿Cómo le va? Buen día a todos los amigos. Aquí estamos, con una temperatura de 7 grados 4 décimas. Pero si usted hablaba de frío, don Roberto, la sensación de 4-7. Está invertida la cuestión, ¿viste? Así que bueno, así que para este domingo de familia, de compartir cosas lindas en la casa, haciendo las tareas de las que no se puede hacer durante la semana, aquí estamos con el expreso familiar para toda la familia. Desde ya le digo que puede mandar mensajes al 387-466-9119 y para participar, agende bien el fijo de la radio 671-4683.
0: Quien les habla, Juan Carlos Chavarría, los invita a estar con nosotros hasta la una de la tarde, aquí en el 89.5 del dial, porque hoy se va a llevar mucho, mucho, mucho, mucho, mucho la gente de todos los concursos, de todos los premios, de todos los sorteos que vamos a tener. En una noche. Por ejemplo, escuche bien, se puede llevar una torta.
2: Ajá.
0: De Panificadora Esperanza.
2: Bien.
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2: Ajá.
0: Regala una torta para todos los cumpleañeros del mes de...

0: primavera, volvé.
1: Vení rápido, vení rápido.
0: Volvé.
1: No me hable de juventud.
0: No, estoy hablando de la juventud de la primavera, ¿no? De ese hablemos después.
1: No, de ese, no, de ese no hablemos mejor.
0: O en otro programa.
1: De ese mejor no hablemos, hermano, no.
0: Sí, la verdad que sí, no, qué vergüenza, Dios mío.
1: Vamos a regalar un bolsón de lácteos de mi amigo Juan Pablo Girón. De Saltalac. Y así Juanpi baila con este ritmo y regala, dice, toma, llévate un bolsón de lácteos.
0: Sí, lleves en todo.
1: Escucha, escucha.
2: Estamos andando mal y no es la primera vez.
0: Cada vez que lo escucha el Chayita me da una sed.
1: ¿Sabes que el otro día?
0: Ajá.
1: El viernes.
0: Sí.
1: Estaba en Haga Deportes.
0: Ajá.
1: Estaba charlando con Guillo Dagún, el propietario de Haga Deportes.
0: Sí.
1: ¿Y quién entra displicentemente? ¿Y quién? Mi amigo, escuchalo.

0: cantando solo ahora, Chayita.
1: Qué lindo.
0: Así que le mando un abrazo grande. Lo invité a participar del Expreso Familiar. Estamos en eso. Así que un abrazo grande para Chayita Barrio Nuevo, que es un folclorista de primera categoría.
1: ¿Pide mucho caché?
0: No, él tiene que pagar para venir. Claro, o sea, es al revés acá la cuestión. Claro.
1: Él tiene que pagar para entrar acá.
0: Claro, por supuesto, hermano.
2: Muchachos, permítanme porque me están mandando mensajes. Sí. Le digo a Pablo 363, dice que no pudo pasar durante la semana a retirar el bingo. Puede hacerlo acá en la Pedro Pardo 155, esquina Pasaje San Cayetano. Venga con el documento y va a retirar. Y también le digo a Fernando Vivero 796 que también puede pasar a retirar. Están sus bingos para que los retiren y jueguen esta tarde.
0: ¿Ninguno de los dos vino, che?
2: Ninguno.
0: ¡Qué vagoneta que son, eh! ¡Qué vagoneta que son, eh!
2: Nos pueden mandar mensaje al 387-466-9119 o nos puede llamar al 387-466-9119.

0: Innovación, la fundación que nació para ayudar a todos los salteños. Una canasta de frutas y verduras. Qué lindo tema este, hermano.
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0: Los chicos de Canto 4.
2: Para aquellos que recién están regresando a casa y que le dicen qué bonito, qué bonito. Míralo vos la hora que entra.
0: No me digas, no me dé Chávez. Yo no dormí,
2: Ah, no,
0: dormí.
2: Pasaste claro. No, no, está muy igual.
0: Por eso me dormí hace ratito, me desperté hace rato, sí, de verdad.
2: 15 minutos y ya estaba.
0: 15 minutos.
2: Qué épocas.
0: Vamos a regalar también, señoras y señores, una docena de empanadas, Los Robles.
3: Le mandamos un saludo a Marcos Aybar, que nos está escuchando, ha puesto ahí los bafles en la Vicente López.
0: En la calle Vicente López. Mira vos, bueno.
2: Las macanas, que hablan los changueses.
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0: 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Es de los últimos. A ver, pásamelo porque lo voy a ver. Es, mire, impresionante. Un smartwatch, ¿eh?
3: Le falta hablar.
0: Manos
3: nada
0: libres,
3: más.
0: Pantalla AMOLED, multideportivo, frecuencia cardíaca. Ah, hermano, che, no puedo quedármelo yo.
3: Ah, no, es para los oyentes.
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0: Uy, no me preparé, che.
4: ¿No se preparó?
3: El saludo para Eugenia. Dice: hola, chicos, estoy en Alvarado y 10 de octubre. Ahí está el señor Tavo Cordeiro vendiendo bingo. Soy Euge 311.
4: Ahí está, un saludo para Guti, para Euge, que están escuchando la radio en la mañana. Pase por ahí para comprar un bingo espectacular que tiene el amigo Gustavo Cordero, ¿eh? Bueno, mientras usted se prepara,
0: está,
4: yo la saludo.
0: Ya estamos, ahora sí, ya
4: bueno,
0: estamos.
4: Hola, buen día.
0: Le pido disculpas a la gente. Hola, buen hablamos? Día. ¿Quién habla por ahí?
5: Hola, buenos días.
0: ¿Quién buenos habla días. Por ahí?
5: ¿Cómo le va, chicos? Buenos días. Lucía, de Juan Manuel de Rosa.
0: ¿Cómo anda, Lucía?
5: ¿Todo bien?
0: Bueno, me alegro.
5: Acompañando como todos los domingos.
0: Me parece muy bien.
4: Tiene que ser.
3: Es lo mejor que puedo hacer.
0: Sí, tu marido.
5: Es
0: no
5: lo
0: se...
5: mejor.
0: ¿Tu marido no se pone celoso?
5: No, la verdad que yo soy de la idea que los celos empiezan por un motivo, ¿verdad?
0: Ajá.
5: Entonces
0: Pero no te dice, ¿qué hace hablando con esos changos repintudos que están en la radio? ¿No te dice eso?
5: No, no me dice nada.
0: Ah, bien.
3: Yo, ¿sabe qué pensaba que iba a responder? Cuando lo engañaba, se ponía celoso.
5: La
3: bueno.
5: verdad que yo en estos 20 y pico de relación que tenemos, de casado y todo, nunca le di motivo.
3: ¿Festejaron las bodas de plata?
0: No, 23, 25, 25.
3: 25 dijo.
5: No, 20 y pico, creo que tengo 21.
3: Ah, había escuchado 25 yo.
0: Bueno, ya alcanzó mayoría de edad.
3: Ya están ahí.
5: Ya estamos ahí, así que bueno, no le di motivo. Y eso que cuando nosotros empezamos a salir, yo tenía 14 y él tenía, ya iba a cumplir los 18.
0: Chiquitito.
2: Míralo vos.
3: Pillín.
0: No es que me quiera meter en tu vida, ¿no? Pero, ¿él fue el que te dio el primer beso o no?
5: Sí.
3: Ay, y cayó desmayada.
0: Y esos primeros besos, viste, son así medio picardo, nada más, viste. Sí. Nada más.
3: Picante, picante.
2: Bien bruto, bien bruto para besar.
0: Bueno, y te enganchó el primer beso entonces.
5: Ahí fue, sí.
0: Mirá vos.
3: Ahí fue
5: todo.
0: Bueno, vamos a jugar entonces. ¿Tenés gente que cumple años en septiembre, Lucía?
5: No, nadie en septiembre.
0: Nadie.
2: Yo tengo un amigo. Ajá. Perdón, no, antes que usted siga. Tengo un amigo que extorsionaba a su hermana.
3: No.
2: No, después voy a contar la historia.
0: Cuéntela.
3: Ya empezaste a contar.
2: Y ese amigo, la hermana era también estaba noviando y le agarraba el hermanito chiquito. Y le decía, vení, yo te voy a comprar caramelito. Vamos al almacén. Se iba al almacén de la otra cuadra.
3: Y dejaba con todos los caramelos.
0: Pasa que la hermana esa chapaleaba con el mecánico de la cuadra.
2: Entonces imagínate, el otro hasta fin de año ya tenía todas las muelas cariadas.
0: El 3 años de novia, ¿sabes qué? Sin dientes.
2: El vago venía cogiendo todos los días de caramelo.
0: Y es así, eso me pasó, ¿qué va a ser? Bueno, Lucía.
5: Sí.
0: Lindo nombre, che, Lucía, me gusta el nombre,
5: Me lo dijiste el primer día.
0: ¿Viste? Entonces no te mentí.
3: Es
0: bíblica. Porque si no me hubiera olvidado.
3: Es bíblica, sí. Santa Lucía.
0: Claro. Bueno,
5: sí, Santa Lucía.
0: Vamos a jugar, entonces, mira todo lo que tenés para llevarte. Para llevarte una torta, un bolsón de lácteos de Saltalac, una canasta de frutas y verduras de Fundación Innovación, una docena de empanadas de los Robles Empanadas, una mini pimer del bingo del Hospital Materno Infantil que se sortea hoy, y un smartwatch que también se lo regala la gente del Hospital Público Materno Infantil a través de su bingo.
5: Sí.
0: Así que vamos a ver.
5: Quería comentar algo.
0: A ver.
5: Como todos los domingos ustedes promocionan lo que es los que venden para dar los Robles. Nosotros somos de acá de zona norte, me encargué de acá de la zona del Guayco. Muy rica las empanadas.
3: ¿Viste? Marcos Aybar, ahí tenés para vos.
5: 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Está bien, porque vale la pena pagar.
0: Mira vos, che, qué lindo. Bueno, felicitaciones a la gente de los Robles Empanadas.
3: Marcos, qué publicidad te hizo, Lucía. Nah, mirá, cuánto tenés que garpar ahí.
0: Bueno, vamos a jugar entonces.
2: Eso se merece un aplauso,
0: Bueno, vamos a jugar. Sí. Me decís un numerito del 1 al 12.
5: Ahora vamos con el 8.
3: El 8.
0: 8.
3: Riverito.
0: Ay, Dios mío, siempre me elegí algo que... Ojalá que te vaya bien. Lo deseo de corazón, de verdad. El número 8 para Lucía. Bueno, dame tu nombre completo, Lucía, por favor.
5: Lucía Peña.
0: Lucía Peña, final del documento.
5: 713.
0: 713, de barrio era Juan Manuel de Rosa, ¿no?
5: Juan Manuel de Rosa, así
0: es. Muy bien, viste que ya te tengo fichada, Lucía,
5: Sí.
0: Bueno, vamos a jugar entonces. 20 segundos. En el aire te tocó preguntas y respuestas.
3: A ver. A ver.
0: A partir de este momento, 20 segundos en el aire. Comenzamos ya. ¿Cómo se llama la capital de la provincia de Catamarca?
5: Catamarca.
0: No. ¿En qué país nació el cantante puertorriqueño Chayanne?
5: Puerto Rico.
0: Escucha bien. ¿Cuánto es 1800 dividido 3 más 50 más 50 menos 300?
5: 1800 dividido en 3 más 50 más 50 más 800
0: menos 300. Menos 300.
5: Ay, no.
0: Seguimos. ¿Qué día se celebra en Argentina el Día del Maestro?
5: 21 de septiembre.
0: No, no, no. ¿Cuál es el nombre y sobrenombre de la cantante que interpreta el tema La Pollera Amarilla?
5: La Bomba Tucumán.
0: ¿Y el nombre?
5: Lavi.
0: Muy bien, bueno. Pegaste unita. Pegaste unita, Lucía. Porque la capital de la provincia de Catamarca se llama San Fernando del Valle de Catamarca. Dos pegaste, porque dije, aquí va con trampita, ¿viste? Que yo te dije, ¿en qué país nació el cantante puertorriqueño Chayanne? Y dijiste Puerto Rico, que está bien. No. Dos. Ahora, saca bien la cuenta. ¿Cuánto es 1800? Dividido 3, son 600. 600. Más 50, 650.
5: 50.
0: Más 50, 700. Menos 300... 400. Y vos dijiste 1500. Sí. ¿Qué día se celebra en Argentina el Día del Maestro? Dijiste el día de la primavera y es el 11 de septiembre, el día de Sarmiento.
5: Ya me cagué de bronca en la
0: cumbre. Sí, pero pará, tranquila.
3: Tranqui.
0: Y el último... ¿Cuál es el nombre de la cantante que interpreta La Pollera Amarilla? Dijiste bien, Gladys, La Bomba Tucumana, así que bueno. Sí. Dos respuestas correctas, Lucía, pero bueno, estás participando igual, ¿eh? Dale.
5: Bueno,
0: te mando un beso grande. ¿Qué vas a cocinar de rico día?
5: Estoy haciendo un guiso de fideo moñito.
0: ¡Ay, qué lindo! Para este frío está bueno, sí, ¿eh? Con ajicito bueno. Ahí. Está bueno. Sí. Te mando un besote grande, Lucía. Gracias. Baila con nosotros. Gracias, igualmente. Baila con nosotros los temas que ponemos, ¿eh?
5: Obi.
0: Te mando un beso, chao.
5: Chao.
4: Nos vamos a la música, señores. 11 de la mañana, 27 minutos. Presentamos la música. ¿En serio que se llama así el cantante?
0: Así se llama.
4: No. Sí. Ay, Dios mío, bueno, vamos a la música. No lo quiero presentar.

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2: 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Rápidamente vamos al encuentro de la gente que está en la línea. Hola, buen día.
3: Hola, buen día, ¿cómo les va, muchachos?
2: ¿Cómo anda, muchacho? ¿Todo bien?
3: Bien, nomás ustedes.
2: Perfecto, perfecto, en este domingo fresco. ¿De qué barrio sos?
3: De acá, de Castañares.
2: De barrio Castañares, ajá. ¿Tu nombre es?
3: Eduardo.
2: Eduardo, bien. Sí. ¿Vos sos casado, soltero, Eduardo?
3: Soltero.
2: Soltero. ¿Por qué, che?
3: No, porque me estoy dedicando a estudiar. Primero voy a terminar mi estudio, lograr mi objetivo y
2: ya estoy más. ¿Y qué estás estudiando?
3: Ciencia económica.
2: Ciencia económica. Mirá vos, qué lindo.
4: Contador, mirá vos.
2: ¿Y va todo bien?
3: Bien, gracias a Dios. Ajá, metiendo garra, ya me queda un año más y ya me recibo.
2: Qué lindo. Tenés que saber muchas matemáticas ahí, ¿no?
3: Sí.
4: Contabilidad. Sí,
3: muchísimo. ¿Y
2: qué tal la llevas? ¿Qué tal la llevas? ¿Todo bien?
3: Bien, sí.
2: Si yo te digo cuánto es la raíz, si yo te digo cuánto es la raíz cuadrada de 2 al cubo. Si yo te digo cuánto es la raíz cuadrada de 2 al cubo, ¿sabes?
4: Se cayó.
2: Ni yo la sé, te digo por decirte, nada más, ¿viste? Pero bueno. No, de mi porta, no hay problema.
4: Che, antes que Juan Carlos te diga que elijas un número, ¿te gusta el automovilismo?
3: Sí.
4: Bueno,
3: sí,
4: está corriendo, a la audiencia les digo, está corriendo, sí, faltan 16 vueltas, el premio de Monza de Italia. Colapinto había alargado en séptimo lugar, después se puso 4, hizo un trompo, volvió al puesto 17, ahora está décimo. Así que está consiguiendo un puntito para su marca.
2: Bueno, ahí está la noticia deportiva entonces. Bueno, Eduardito, vamos a jugar entonces. Sí. ¿Tenés gente que cumple años en el mes de septiembre o no?
3: En septiembre no.
2: ¿Nadie?
3: Recién en octubre.
2: Sí, estamos en agosto y no en septiembre. Ahora estamos en septiembre y no en octubre. Van corriendo, lo que dicen. Bueno, Eduardo, vamos a jugar entonces de elegir un numerito del 1 al 12 menos el 8.
3: El
2: 5. El número 5. Bueno, perfecto. El número 5. Atenti la producción, cronometrando 15 segundos en el aire. Porque Eduardo, dame el apellido primero.
3: Miranda.
2: Eduardo Miranda. Final del documento, sí. Eduardo.
3: 214.
2: De barrio.
3: Castañares.
2: ¿De cuál Castañares, che? Porque hay varios grupos, ¿no?
3: Del 222.
2: Del 222. ¿Ese está cerca de Atza?
3: Sí.
2: Ajá, bien, bien. Sí. Bueno, Eduardito, a vos te ha tocado y vas a participar por cualquiera de los premios que tenemos regalando en la mañana de hoy. Me tenés que decir en 15 segundos la mayor cantidad... Escucha bien, ¿eh? La mayor cantidad de santos y vírgenes que conozcas. Comenzamos ya.
3: Señor y Virgen del Milagro, San Rafael, Santa Cecilia, Santa Rita, Santa Lucía, Santa Isabel, San Ramón, San José, San Antonio.
2: ¡Tiempo! Padre. ¡Tiempo, tiempo, tiempo! Bien, bien, bien, viniste bien, Eduardo. Bien. Bien. A ver, tenés 1, 2, 3, 4, 5, 6, 7, 8, 9 respuestas correctas.
3: Muy bien.
2: Bueno, dijiste todo bien, así que no hay ninguna repetida. Así que estás participando, Eduardo, con 9 respuestas correctas y escuchá el final del programa. Dale.
3: Muy bien. Muchas bueno, gracias, muchachos.
2: Te mando un abrazo grande. Que tengas lindo domingo, ¿eh?
3: Lindo domingo. Igualmente. Chao, chao.
4: Eugenia dice, el 2 de septiembre cumplió años nuestra nieta Josefina Valdirrama, 5 añitos, y el 14 cumple Gustavo, 61 años.
2: Mirá vos, Gustavo. Un abrazo grande, Gustavito.
5: Cabrito, muy buenos días, ¿cómo le va? Un gusto saludarlos, quiero participar, Oscar 024, hasta luego.
2: Bueno, le digo a Oscarcito, para participar por los premios, está bien, te leemos el saludo, te lo pasamos todo el audio, no hay problema, pero para participar tenés que salir al aire, llamando a qué número, Roberto, al número fijo de la radio.
4: Tiene que llamar al 671-4683, reitero, 671-4683.
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2: Saludamos a la gente que está en la línea. Hola, buen día.
7: Buenos días, buenos días.
2: ¿Cómo le va?
7: Acá, escuchándolo. Quedamos en la oscuridad, ya se cortó la luz para acá, para Villa San Lorenzo Chico.
2: Uy, qué macana, che. San Lorenzo Chico es para el lado de Atocha, por ahí, ¿no?
7: Exactamente, sí, tal cual.
2: Bien, bien.
8: ¿Y hace cuánto que está el corte de luz?
7: Hace 15 minutos.
2: Ajá.
4: Vamos, Edesa.
2: O sea, no se me ve, entonces.
7: No, acá estamos en la oscuridad, mirá, participando.
2: Bueno,
7: está frío, afuera, está
2: la
7: muy
2: verdad
7: frío.
2: Que sí, está fresco, sí. Bueno, ¿con quién hablo? Primero, ¿con quién hablo?
7: Sí, Daniel.
2: ¿Apellido Daniel?
7: Gutiérrez.
2: Daniel Gutiérrez, perfecto. Bueno, ¿tenés gente que cumple años en el mes de septiembre?
7: No, en septiembre no.
2: Nadie, bueno.
7: Nadie.
2: Bueno, ¿vamos a jugar entonces?
7: Sí, por supuesto.
2: Bueno, me tenés que decir un numerito del 1 al 12 menos el 5 ni el 8.
7: El 12.
2: El número 12. Está bueno esto también, che. 15 segundos también cronometramos. Vamos a hacerlo participar a Daniel Gutiérrez. Mirá que tenemos premios, ¿eh?
7: Bien, bien, bueno.
2: ¿Qué te gustaría llevarte?
7: El mixer. El mixer me encantaría.
2: Mirá vos, no elegí nada, ¿no?
7: Sí, es que tengo el nieto, así que lo necesitamos para hacer las papillas.
2: Claro.
7: Necesitas ver para darle de comer.
2: Está bien, está bueno.
7: En noviembre, así que bueno, está bueno para él.
2: Danielito, decime el final de tu documento, hermano.
7: 792.
2: 792. Bueno, atenti, Daniel. En 15 segundos. Vos me vas a tener que decir la mayor cantidad de programas de televisión que conozcas, como por ejemplo Intrusos. Comenzamos ya.
7: Me mataste.
2: ¡Tiempo! ¿Qué pasó, Dani? ¿Qué no ves tele?
7: Yo casi no veo tele.
2: Debe tener mucho chico, entonces.
7: Sí, por ahí vemos un par de noticias, nada más. y ya bien. Como que la dejas de lado el televisor, ¿eh?
2: Pero hace memoria de antes, qué sé yo, hubiera dispuesto Tarzán, el zorro, hijito de todo, ¿viste? Claro.
4: La pantera rosa.
2: La pantera rosa.
8: El chavo.
2: ¿Eh? El chavo. Y va, los tres chiflados.
4: El zorro.
2: Pero bueno, igual. Danielito, igual, estás participando, mi hermano, ¿eh? Dale.
7: Bueno.
2: Te mando un abrazo grande.
7: Dale, gracias.
2: Gracias, quédate bien. Chau, chau.
8: Lo importante es sacar la sonrisa de todos los amigos oyentes. Sí, señor, ¿eh? Claro que sí.
2: Sí,
8: bueno, les cuento, sigue bajando la temperatura, ¿eh? No. 6 grados 8 décimas. La sensación térmica, 3.3.
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7: ¡Habla vos!
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4: Sí, señor. Che, le damos dos efemérides. En el 2007 moría Luciano Pavarotti, mirá vos, semejante tenor italiano que nos deleitó con su música. Y en el 98 moría, capaz que no lo conozca mucho, Akira Kurosawa, un director de cine. Vi una película que se llamaba Madadayo, todavía no quiere decir en japonés, pero una película extraordinaria.
2: Bueno.
4: Si la puede ver, está en YouTube, lo puede buscar, Madadayo, así se escribe.
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2: Hola, buen día.
9: Buenas, ¿cómo estás?
2: ¿Cómo le va?
9: Bien, bien.
2: ¿Quién habla por ahí?
9: Alejandro.
2: Alejandro, ¿de qué barrio, Alejandro? Alejandro.
8: Ale.
4: ¿Cortó?
8: ¿Se cortó?
2: ¿Qué pasó?
8: Hola, Ale. Creo que la hermana lo golpeó de nuevo.
2: ¿Es la hermana?
8: Creo que sí.
2: Le tocó la gorra, entonces. Le tocó la gorra.
4: O le cortó la oreja.
8: Le voy a dejar que vuelva a tomar de nuevo. Bueno, preguntan por allí si podemos mencionar el número de celular de la radio, el 387-466-9119. El fijo para participar al aire es el 671-4683.
2: ¡Eso! ¡Le vamos poniendo ritmo a la mañana! 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
8: Resucitó, volvió el amigo.
9: Hola. Hola, ¿cómo están?
4: Bien.
2: ¿Ya te pusiste la gorra, Alejandro?
9: ¿Qué ha pasado?
2: Así dicen acá, no sé por qué te dicen que te toca la gorra y se corta el llamado.
9: No, es que justo se cortó el teléfono, mamá.
2: Ah, bueno, ¿cómo andamos, Ale? ¿Todo bien?
9: Todo bien, acá haciendo los gritos por el cumpleaños de mi mamá.
2: Uy, qué lindo. ¿Cuántos años cumple la mami?
9: 57.
4: ¿Cómo se llama?
9: Alejandra.
4: Felicidades, Alejandra, feliz cumple. Guarde torta, amiga.
2: No, guarde locro, qué torta. Guarde locro.
8: El locro y la torta.
4: Ah, bueno, con el postre también.
2: Y si tiene postre, mejor todavía.
8: Y vino, mejor.
2: Y si tiene vinito, no le vamos a hacer. No vamos a hacer diferencia. Bueno, vamos a jugar entonces, rapidito, Ale.
9: Sí.
2: Un numerito del 1 al 12 menos el 5, el 8 ni el 12.
9: Vamos por el 6.
8: Que baje el retorno de la radio.
2: ¿Tenés una radio cerca? Baja el volumen, por favor.
4: Porque
2: ¿sí?
4: Se está acoplando.
2: Bueno.
9: Sí, ya me estoy.
2: Bueno, a ver, Alejandro. Primero dame el apellido.
9: Almirón.
2: Alejandro Almirón. ¿Vos usás gorra, che, en serio o no?
9: No, no. Jamás.
2: ¿Y por qué te dijo así tu hermana?
9: Ella es la gorriada.
2: Decimos el final del documento, dale.
4: No.
9: 171.
2: ¿Y de qué barrio eras?
9: ¿Cómo?
2: ¿De qué barrio?
9: San Antonio.
2: De Villa San Antonio, bien. Bueno, ¿y cuántos años tenés, Alejandro, vos?
9: 29
2: añitos, bien, perfecto. ¿Sos soltero, casado?
9: No, juntado.
2: Ah, bien, amichao, bien.
9: Amichao.
2: Amichao, bien. Bueno, ¿a vos te ha tocado verdadero o falso?
4: ¡Apa!
2: ¿Dale? Yo te digo algo y vos me tenés que decir si es verdadero o falso, ¿dale?
9: Sí.
2: Bueno, cuanto más respuesta correcta, más chance tenés de ganar, lógicamente.
9: Sí, sí.
2: ¡Comenzamos ya! El popular conjunto folclórico Los Manceros Santiagueños representan a la provincia de Tucumán. ¿Verdadero o falso?
9: Falso.
2: El viernes, Juventud Antoniana de Salta le ganó 3-0 a Kimberley de Mar del Plata en el estadio Honorato Pistoia. ¿Verdadero o falso?
9: Falso.
2: La principal avenida que está al pie del monumento a Güemes, de manera transversal, es Avenida Uruguay. ¿Verdadero o falso?
9: Falso.
2: No, verdadero.
9: Ah, qué...
2: La sigla OVNI significa... Objetos de vientos no identificados. ¿Verdadero o falso?
9: Falso.
2: ¿Qué significa?
9: Objetos no identificados.
2: La última. 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
2: Bien, bien, Alejandro, pero le pifiaste a un...
9: Unita, ¿no?
2: ¿Qué bien. Pasó, hermano?
4: Está bien.
9: Es que me fui más abajo, no era tan...
2: Claro, era la avenida que cruza de manera transversal el monumento a Güemes, el avenida Uruguay, ¿eh?
9: Sí, sí.
2: Che, ¿vos estás seguro que los manceros son de Santiago?
9: Sí.
2: ¿Ah?
9: Calculo. Ah, calculo que sí.
2: Calculo. Bueno, tenés cuatro respuestas correctas. Y bueno, con eso ya estás participando. ¿Qué te gustaría llevarte?
9: Y cualquier cosa. Mira, está bien.
2: 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Mirá todo lo que te podés llevar, ¿eh? Así que bueno, quédate atento al final del programa y ahí ya vas a saber si ganaste algo o no. Dale.
9: Acá lo seguimos escuchando ahí.
2: Te mando un abrazo grande, mi hermano.
9: Igualmente.
2: Dale bien.
9: Chao, chao.

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0: Échenle el maíz a la olla, decía mi abuela. Hola, buen día.
1: Hola, buen día.
0: ¿Cómo le va?
1: Bien, con frío.
0: Está fresquito, está fresquito para chomba, ¿no?
1: Sí.
0: Bueno, ¿con quién hablo?
1: Con Daniela.
0: Daniela, ¿de qué barrio, Daniela?
1: De San Rafael.
0: De San Rafael. Ah, ¿usted la que ganó la semana pasada, sí, o no?
1: Sí.
0: Ah, ¿y qué es lo que había ganado?
1: La canasta, muy linda, por cierto.
0: La canasta de
1: muy
0: frutas y verduras.
1: La gente.
2: Mira,
0: ¿vio cómo la atendió la gente de Fundación Innovación, eh?
1: Sí, muy, muy bueno, chicos. Bueno. Quiero agradecer, pero quiero participar por los lácteos.
0: Si quiere llevar todo, Daniela, ¿eh? Bueno, agradezcale a Lelo Muratore. Agradezcale a Lelo Muratore, a todos los chicos de ahí de Mercado San Miguel que realmente se portan, porque... Cuénteme, a ver, un poquito, ¿qué llevaba la canasta? A ver.
1: Llevaba de todo un poco, chicos. No les puedo contar exactamente qué. Ajá. Pero venía completa, completa. Ajá. Con el pollo, las naranjas, las manzanas, las bananas para los peques, quedaron muy, muy satisfechos.
0: Pupulos.
1: Y quiero agradecer a la Fundación del Mercado San Miguel.
0: La Fundación Innovación se llama, ¿no? Fundación Innovación.
1: Innovación.
0: Uh-huh.
1: Sí.
0: Bueno.
1: Por muy, muy buen premio.
0: Perfecto. Bueno, ojalá que alguien se lo lleve hoy día también. Bueno, vamos a jugar, sí, entonces. Bien. Vamos a ver si tenés suerte, sí, ahora. ¿Tenés gente que cumple años en septiembre o no?
1: Y ahora no, en octubre sí.
0: Che, nadie cumple en septiembre. ¿Qué pasa?
2: Tan de suerte los librianos y los escorpianos.
0: Bueno, decime un numerito del 1 al 11 menos el 5, ni el 6, ni el 8, ni el 12.
1: El
2: 7. El
0: 7. Uy, esto está bueno. Esto está bueno. Sí que está bueno. ¿Qué te tocó la semana pasada?
1: Preguntas y respuestas.
0: Ah, bien. Bueno, ahora, aquí te quiero ver, Danielita. Dame primero el nombre completo. Daniela.
1: Arenas, 158.
0: 158, de barrio San Rafael, ¿sí?
1: Sí.
0: Bueno. 40 segundos me va a cronometrar la producción. 40 segundos. Porque vos y yo... vamos a tener una charla íntima.
2: ¡Eh!
0: Y no me vas a tener que responder ni sí ni no. ¿De acuerdo?
1: Ajá.
0: Ni sí ni no, pero no me tenés que decir más de dos veces la misma respuesta. Así que vamos a charlar, ¿dale?
1: Dale.
0: Bueno. 40 segundos en el aire, comenzamos ya. Bueno, Daniela, ¿te gusta el programa?
1: Tal vez.
0: ¿Cómo tal vez? ¿Te gusta o no te gusta?
1: Tal vez.
0: Me llaman dos veces. ¿Me vas a repetir otra vez, tal vez?
1: Por supuesto.
0: Ajá. Bueno, ¿qué estás haciendo ahora?
1: Tomando mate.
0: ¿Con quién?
1: Con alguien.
0: ¿Quién es? Pues decime, ¿cómo se llama?
1: Daniel.
0: Daniel, ¿y quién es Daniel de vos, tu marido?
2: Con amor,
1: toma... Sí.
0: Sí. Ay, Daniela. Daniela, ¿qué pasó?
3: Venía bien.
0: Venías perfecto.
2: Derrapó.
0: Míralo, vos, culpa de Daniela has perdido.
1: Culpa de Daniel.
2: Daniel, paga ahora vos.
0: Métele un cocacho. Dice, culpa tú, ya viste, perdí el bolso de lácteo. Bueno, venías perfecto, Dani. Me hubiera dicho no, y a ver qué reacción tenía Daniel, ¿no? Y me decía, ¿es tu marido? No. Ahí ya veo.
1: Está preguntando con el mate ahora.
0: Mandale un abrazo grande a tu marido y a toda la familia, que lo pasen lindo en este domingo, Daniela.
1: Muchas gracias, gracias por la compañía.
0: Bueno.
2: Gracias, chao, chao.
0: ¿Te gusta la música?
1: Sí, me encanta.
0: Bueno, te mandamos un beso grande, gracias.
1: Gracias, chicos, por toda la compañía de todos los domingos.
0: Bueno, gracias, chao, chao.
2: Terminó la carrera en Monza, en Italia. Ganó el italiano en su tierra, Antonelli, puntero, Norris, Piastri, Gasly llegó séptimo y Colapinto llegó noveno. Mirá vos, estaba en el puesto 17, ganó 8 lugares y ahora se gana unos puntitos para Alpine.
3: Chiquis, no llamen por celular, porque la producción no lo va a atender. Solamente para el fijo, el 671-4683.
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2: Un saludo muy grande para Abraham Castillo, está cumpliendo años, chaval.
0: No me diga.
2: Sí.
0: Abraham, le mandamos un abrazo grande.
2: Un abrazo grande, ex jugador de Juventud.
0: Y para su hijo
2: tipo.
0: Pablito también.
2: Sí,
0: socio de Juventud, tipo. Hincha de Juventud, jugador de Juventud.
2: Compañero mío de la municipalidad, ¿sabes? 30 años trabajamos juntos con Abraham Castillo. Otro saludo para el Eduardo Voltero Cruz, también otro amigazo que hay veces nos encontramos a tomar un café ahí donde vamos siempre. Abrazo, Eduardo.
0: Y un abrazo grande para Carlito Guaymá de Panificador Esperanza y también para todas las chicas que están atendiendo en este momento Panificador Esperanza.

0: las 12.
1: Señora, ¿se acuerda de eso?
0: ¿Se acuerda de eso?
1: Del amigo Carl Pandolfi, ¿no? Así se decía, ¿no? Señora,
2: sí.
1: Están dando las 12.
0: Bueno, vamos a la pausa entonces de la radio, ¿le parece?

al 466-9119 y para participar por los concursos al 671-4683. Pausa y ya volvemos.

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12: Son las 12:05.
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0: preso familiar, señores, en este domingo 6 de septiembre. Para todos nuestros amigos, tangueros. Saludos para el amigo Hugo Show Moreno. Ayer lo encontré en la Plaza 9 de Julio.
1: Es que estaba dando de comer a las palomas, Huguito, ahí.
0: Exactamente, como siempre. Siempre dando de comer a las palomas.
1: Mi amigo Huguito, le mando un abrazo grande.
0: Dios mío. 6 grados 8 décimas, sensación térmica 3 grados 3 décimas a esta hora del mediodía, señores. Llamado telefónico, don Chavarría.
1: Bueno, saludamos a la gente que está en la línea. Hola, buen día.
2: Hola.
1: ¿Cómo le va?
2: Bien.
1: Hola.
2: Hola.
1: Sí, ¿quién habla?
2: Luana.
1: Luana, ¿cuántos años tenés, Luana?
2: 12.
1: Ay, Luana. Ay, Luana, Luana. ¿No tenés alguien más grande que participe? Porque me piden la producción que tiene que tener más de 15 años para salir al aire. Por favor, ¿tenés alguien que esté más cerca por ahí?
2: Hola, buen día, ¿cómo andan?
1: Buen día, buen día, ¿cómo le va?
0: La tía.
2: La tía Eugenia, ¿cómo estamos?
1: ¿Cómo anda, Eugenia? ¿Todo bien?
2: Bien, ¿ustedes cómo están?
1: Muy bien, le mando un beso grande a Luana, pero le pido disculpas porque la gente me pide de acá, de la producción, que tiene que tener más de 15 años para participar por los premios, ¿sí?
2: Está bien, no pasa nada.
1: Eugenia, ¿de qué barrio me estás llamando?
2: Del Inter.
1: Del Inter Sindical. Qué lindo barrio ese, ¿eh?
2: Sí.
1: Bueno, ¿hace cuánto que vive por allí?
2: hace poco, hace 2 años.
1: Ah, ¿y antes dónde vivía?
2: En el Huaico.
1: En el Huaico. También lindo barrio ese,
2: ¿eh? También, bueno. Tranquilo.
3: ¿Puedo hacer una interferencia?
1: A ver.
3: Roberto, ¿cómo? Juan Carlos y Matías... Los saludo desde San Luis. Es una prima que yo tengo, Silvia Pedraza. Nos está escuchando en San Luis.
1: Le mandamos un beso grande para Silvita, entonces, ¿eh? Bueno, Eugenia, bueno, ¿con quién estás ahí en la casa?
2: Con la tía Mirta, que no quiere hablar nunca. Hoy está con tosis.
1: ¿Qué le pasa?
2: Bueno. Mentira.
1: Está con tosecita.
2: Cuando le toca hablar, no quiere.
1: Golpeale el pechito.
2: Ahora le vamos a dar un tecito.
1: Claro.
0: Diga 33.
1: Bueno, Eugenia, ¿cuántos años tenés, por favor?
2: ¿Cuántos años? 41.
1: 41. ¿Soltera, casada?
2: Solterísima.
1: Solterísima. ¿Por qué, che?
2: Porque sí.
1: No.
2: Mejor sola que mal acompañada.
3: Tan malos somos los

0: Primavera.
1: María José.
0: María José. ¿Y cuántos añitos cumple?
1: Y mi hermana tiene 40.
0: Están todas ahí, ¡apa!, pegaditas.
1: Sí.
0: Qué lindo. Bueno, se deben llevar bien ustedes, ¿no?
1: No.
0: No. Andamos a los mechonazos.
2: Nacieron casi juntas y no se llevan bien.
3: Se ven y se pegan pilazos, ¿viste?
0: Sí, sí. Se parece mi hermano y yo, ¿viste? O sea, igual. Bueno, mentira, Eugenia. Mentira. Bueno, vamos a jugar entonces. Me tenés que decir un numerito. Te queda el 1, el 2, el 3, el 4. El 7, 9, 10 y 11.
1: El 7.
0: No, perdón, yo me equivoqué. El 7 ya está, porque lo acaba de decir Daniela. El 7 ya estaba también. El 7 no.
1: El 1, entonces.
0: Oh, esto yo sé, estoy seguro que vas a ganar con este. Es
3: pava para Eugenia.
0: Es más fácil que saludarlo a Juan Carlos, por ejemplo, ¿viste? Y sí. Bueno, dame el nombre completo. Eugenia.
1: María Eugenia Borges.
0: María Eugenia, che, me suena tu nombre, María Eugenia Borges.
1: Sí, yo se llamé.
0: No, pero de otro lado me suena, no sé de dónde.
3: ¡Apa! Bueno. ¿Algún boliche? ¿Alguna bailada?
0: No, yo no soy de boliche. No. Yo te dije, los Juan Carlos somos, no salimos, somos caseros, fieles, honestos, así que no, yo boliche nada.
3: Ah, bueno, la Eugenia
0: no
3: también.
0: Tomo, no fumo, no nada, así que va.
3: Qué aburrido, dice.
2: ¿O la soñaste, sí, o tuviste?
0: Un defecto tenés, dice Eugenia, por favor.
2: ¿O la soñaste o tuviste?
1: Defecto debe tener.
2: No, ¿o la soñaste o tuviste pesadilla?
0: María Eugenia, decime el final de tu documento.
1: 631.
0: Y de barrio intersindical. Bien.
1: Así es.
0: Muy bien. Bueno. María Eugenia, en 15 segundos, ¿alguna vez tenés que haber ido a alguno de estos que te voy a pedir? Por eso es que fácil que lo vas a sacar. En 15 segundos, me tenés que decir la mayor cantidad de ríos que conozcas de todo el mundo. ¿Eh? Como por ejemplo el río Arenales. 15 segundos. En el aire comenzamos ya.
1: El río Aria, Arenales, Pilcomayo, Bermejo, Caraparís. Puta, las ayudantes acá.
0: Dale, que se te va el tiempo, dale.
1: No sé más.
0: No lo conozco a ese.
2: Hay dos grandes en la República Argentina, los más grandes ríos.
0: Te olvidaste del Amazonas, te olvidaste del río Nilo, Paraná, del río Paraná, del río de la Plata.
1: Paraná sí lo dije.
3: Le salió del alma,
0: güey. ¿Escuchaste?
1: Pero
0: ¿escuchaste?
1: Era un cero a la izquierda en geografía.
0: Yo no soy de mala palabra, ¿no? Pero dijo, puta esta.
2: son las apuntadoras.
0: Le salió de corazón, Eugenia.
1: Es que las ayudantes me dicen, llama vos. Y
0: ajá,
1: no, después no me
0: ayudan. Dios mío, bueno.
2: No les pagué.
0: Ya te digo cuántas respuestas correctas tenés. 1, 2, 3, 4, 5, 6. No, 6 tenés.
2: 6.
1: Ah, bien.
0: Seis. Sí, bien, sí, está ahí, estás peleando.
2: Estás en la gracia de Dios.
0: Bueno, listo, María Eugenia.
1: Saludos para todos los abuelos del centro de jubilado acá del Inter. Ajá. Que sé que escuchan varios la radio. No, para la tía Mirta y Pilar. Ajá.
0: Bueno, perfecto.
2: Que pongan el bafle, los parlantes fuertes, así los saludamos a todos.
0: Bueno, ahora, bueno. María Eugenia, ¿vos no querés saludar a nadie?
1: Yo a Juan Carlos.
0: Perdón.
2: Che, me pones celoso, ¿eh?
0: Muchas gracias, Eugenia.
1: No, a los dos.
0: Ahora Matías,
3: claro.
0: Juan Carlos y Matías dice, y yo.
3: El negro que se quede afuera, claro. Como siempre. Los negritos quedamos afuera.
0: Bueno. María Eugenia, te mando un besote grande, gracias por llamar y la buena onda.
1: También,
0: ¿eh?
1: Que estén bien, un besito.
0: Bueno, ¿qué tipo de música te gusta escuchar?
1: Cualquiera.
0: ¿Cualquiera? Bueno, entonces, sí. El tema que viene, a ver qué viene. Para, vamos a ver.
1: Ah, póngame en un tema que me gusta, Cristian Castro.
0: ¿Y cuál temita?
3: Azul.
1: El culpable soy yo.
0: El culpable, no, pero ese no es para mí, ¿no?
1: No. Bueno. Es un tema lindo.
0: Bueno.
1: O alguna de aire.
0: El próximo tema te lo dedico para vos, ¿dale?
1: Bueno. ¿Listo? Muchas gracias. Que
0: y cerramos el programa con el tema que vos pediste.
1: Bueno.
0: Quedate hasta el final porque mirá, si en una de esas te llevas un lindo premio, ¿eh?
1: Ah, bueno.
0: Te mandamos un beso grande, gracias.
1: Chau. Un beso, chau.
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0: fuego. Los escuchamos, vamos.
5: Buen día, chico. Aquí escuchándolo. Oye, compañero de mi hija Cintia, le quiero.

0: mandar un feliz cumpleaños. Aquí cocinándole frangollito, que le gusta, y vamos asado, pero el tiempo. Y pero como le gusta, así que bueno, intento llamar y no me sale, así que bueno, voy a volver a intentar, pero quería saludarla.
1: Buenos días, muchachos, bendecido domingo para todos ustedes, buenísima la radio, buenísima la música. Para participar, Juan 426, y si la pueden poner a mi señora, Epifania 678. Muchas gracias, muchachos.
2: Juancito, si podés llamar al 671-4683 y salir al aire, y te puedo llevar algún premio, hermano. 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
2: 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Escucha este tema, por favor. ¿Te acordás, Roberto, cuando ibas a tirar pasito ahí a Salón Verde, eh?

0: pensás que yo aprendí a tocar la guitarra por esto, ¿no?
1: ¿Por, ¿Ah, sí? ¿Por Rabito?
0: Por Rabito.
1: Mirá vos.
0: Por Rabito y por Leodán. Lo miraba cómo tocaba y decía, pero si esto toca, ¿cómo lo voy a tocar yo, hermano?
2: Claro. Y soy de Salta.
0: Y soy de Salta. Y hago falta.
1: Llamado telefónico.
0: Hola, buen día. Buen día.
3: Hola, chicos.
0: Buen día.
3: Buen día.
0: Buen día.
3: Hola, buen día.
0: Ahora, ¿cómo le va?
3: Muy bien, gracias.
0: ¿Quién habla por ahí?
3: Clarisa.
0: Clarisa. Bien. ¿De qué barrio, Clarisa?
3: Del Pilar.
0: De barrio Pilar. Ah, Clarisa, que sí, ya llamó también otras veces, sí, claro, claro. Clarisa, claro, Clarisa, Clarisa. Bueno, ¿cómo andamos, Clarisa?
3: Bien, todo bien.
0: ¿Cómo me la trata el domingo?
3: Lindo.
0: ¿Está con frío o no?
3: No, me gustan los días fríos.
0: ¿Sí?
3: Sí.
1: Tiene
0: debe,
1: frío.
0: Debe tener alguien que le da mucho calor, entonces.
3: Dos y soltera.
0: Ah, solterita. Bueno, pero de vez en cuando algún calorcito tiene que tener, ¿o no?
3: Estoy enfocada en
0: mis estudios. ¿Ah,
1: sí? Tendremos que hacer el club de los solteros y solteras.
0: Sí, sí, estamos todos solos, ¿no? Estamos todos solos.
2: Tenés que hacer, ¿eh?
0: Claro, bueno.
2: Empiezan a anotarse.
0: Clarisa, ¿cuántos años tenés?
3: 18.
0: Pero sos una nena.
2: Sos una...
0: Ah, vos sos la que andaba con el clandestino, ¿no? Ah, sí me acuerdo.
3: Con el casado.
0: Con el casado. Qué bárbaro, Dios mío. Bueno, sí. Bueno, ¿tenés alguien que cumple años en el mes de septiembre, y Clarín?
3: No, no, no.
0: ¿Nadie?
3: No.
0: ¿Y vos cuándo cumplís años?
3: En noviembre.
0: ¿En noviembre?
2: ¿Qué día?
0: ¿Qué día? A ver.
3: 13 de noviembre. Escorpión.
2: Escorpiana.
0: Debe ser más ¿cómo se dice?
2: Es el
0: más
2: signo.
0: Enojona.
3: Sí.
2: Son raras, ¿eh?
0: Si era de Sagitario como yo, ahí, todavía son todos bonitos, amables, ¿eh? Pero
2: Scorpio, de golpear... Tiene el aguijón, ¡ah! El aguijón del escorpión.
0: Te mete el chuzazo ahí, ¿viste?
2: Chao. Qué? Hasta va. Que no te mata, no te deja.
0: Bueno, Clarisa, vamos a jugar entonces. Dale.
3: Sí.
0: Te queda el número 2, el número 3, el número 4, el número 9, 10 y 11. ¿Cuál elegís?
2: ¿El 11? ¿El 11? 1-1. Yo tenía una profesora en el secundario que le decía la 111, porque empezaba con uno, seguía con uno y terminaba con uno.
0: La 111.
2: Así que te achaba de lindo.
0: Varias 111 tengo. Bueno, Clarisa, dame el nombre completo. Clarisa, el apellido.
3: Clarisa Miranda.
0: Clarisa Miranda.
3: 5-5-4.
0: Bien. ¿Y de barrio Pilar?
3: De barrio Pilar. Yo creo que sería zona norte.
0: Bueno, sí, zona norte, sí. Bueno, a vos te ha tocado algo bastante lindo.
3: Ay, ojalá.
0: ¿Cómo es el verdadero o falso?
3: Ay, no.
2: Está bueno, está bueno.
3: No, vuelvo a llamar.
0: Yo te digo algo y vos me tenés que decir si es verdadero o falso.
2: Ah, tenés que saber.
0: Dale, es fácil, además todas las preguntas son fáciles. Así que no le podés errar a esto, ¿eh? Sí. Dale.
3: Bien.
0: Bueno. 20 segundos en el aire, comenzamos ya. El país asiático que está en guerra con Estados Unidos es Irak. ¿Verdadero o falso?
3: Verdadero.
0: No, falso, es Irán.
2: Irán.
0: La cantante Tini Stoessel está enojada con su padre porque dice que malgasta su dinero. ¿Verdadero o falso?
3: Verdadero.
0: La actual vicepresidente de Argentina es la señora Patricia Bullrich. ¿Verdadero o falso?
3: Verdadero.
0: Falso.
2: No, Villarru.
3: Bueno. Hasta acá
0: nomás de esto,
3: gracias.
0: Domingo. Pará, dejaron terminar, pará.
2: ¿Qué? ¿Viste que son así?
0: El símbolo mundial de la paz es la paloma. ¿Verdadero o falso?
3: Bien.
0: Y el último. Cristóbal Colón, cuando llegó a América, pensó que había llegado a las Indias. ¿Verdadero o falso?
3: Verdadero.
0: Bien. ¿Viste que sí sabías? No todo, sí, pero sí sabía, Clarisa.
1: Nah. Se hace la enojona, pero, nomás.
0: ¿Eh?
3: Y que me enoja porque son cosas que yo por ahí no sé.
0: Y claro, pues. Claro. el país que está en estado con en guerra con Estados Unidos, Irán. Es Irán. Sí. Y la vicepresidenta de Argentina es Victoria Villarroel. Sí, claro. Pero bueno, el próximo te vamos a decir... A ver, mira, te voy a hacer una así fuera de concurso para ver si sabe o no sabe.
3: Ok.
0: 10 segundos en el aire, comenzamos ya. ¿Cómo se llaman los integrantes de este programa? No, no sabe.
3: Matías.
0: ¿Matías 1?
3: Ariel.
0: No. Clarisa, te mando un beso grande. Para que sepas, para la próxima, uno es Matías, el otro es Roberto, y quien te habla, Juan Carlos. ¿Eh? Bueno,
2: besos.
3: Dice que tengo acá al lado.
0: ¿Quién es?
3: Mi hermano. Oh. Mi hermano mayor no sabe una.
0: No sabe niada, dice. Te mando un beso grande, Clarisa. Gracias.
3: Que estén bien hasta el otro domingo.
0: Gracias igualmente. Bueno, ponemos algo de música, Mati. La música que va a llegar aquí. Este tema, que tiene mucho ritmo, se lo vamos a dedicar a Eugenia, que llamó hace ratito, de Barrio Intersindical. Este tema es un temón, le digo, ¿eh? Tanto romántico como tropical. Escucha, vamos.
4: Así fue la Tropicolombiana.

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2: Hola, buen día, ¿con quién hablo?
3: Con Alexia González. ¿Qué tal?
2: Buen día, buen día.
3: Hola, ¿quién? Hola.
2: Hola. Hola, ¿me escucha?
3: Sí, sí, te escucho.
2: Ah, bien. ¿Con quién hablo?
3: Con Alejandra.
2: Alejandra, bien. Alejandrita, ¿de qué barrio me está llamando, Ale?
3: De San Antonio.
2: De Villa San Antonio. ¿A usted la mamá del chico que usa gorra?
3: Del gorreado.
2: Yo lo digo más elegantemente, no, señora, para hacerlo quedar bien Alejandro. Y
3: de gorreado.
2: Bueno, ¿cómo andamos, Alejandra?
3: Bien, aquí con toda la familia.
2: Bien, qué lindo.
3: Festejando el cumpleaños.
4: Hoy es su cumpleaños.
2: Claro, sí, sí. 56 pirulo me dijo que cumple.
3: 57.
2: Ah, 57. Qué lindo.
5: Que lo cumplas feliz. Que lo cumpla feliz.
2: Que lo cumpla mamá del gorreado.
5: Que lo cumpla feliz.
2: Ahí está, bien. Bueno, ¿qué tal lo está pasando, Ale?
3: Lindo.
2: Bueno,
3: lindo.
2: ¿Qué le han regalado?
3: ¿Sabe que me regalaron mi hija y su marido? Me regalaron una zapatilla y recién llegó mi hijo con mi nuera y me regalaron otra zapatilla.
2: ¡Ah, qué lindo!
6: ¡Oh!
2: Espero, así que... ¿Y por qué? No es muy subjetivo eso. Sí, le regalemos una zapatilla a la vieja.
6: Que porque, siga caminando.
2: Tiene, ya tiene.
3: ¿Han visto las zapatillas?
2: Ya tiene.
3: Anda con
6: alpargata. No, de
2: alpargata. Ya le sale humo a la alpargata.
6: Sí, y bueno, ya no puede pisar ni un pucho.
2: No respira.
7: ¿El de la nuera o el de la hija?
2: Ya está muy bigotudo la alpargata, dice.
3: Claro, bueno, por eso.
2: Bueno, che, ¿y cuál te gustó más?
6: Las dos.
3: Bueno, no, que declaraciones.
2: Bien, Alejandra, bien. Bueno, che, ¿sos casada o estás solita?
3: No, soy divorciada.
2: Estás divorciada. Che, ¿y el ex no te regaló nada?
3: No, ni sé dónde estará.
2: Mira, bueno. Y no hay ningún gavilán que ande dando vueltas por ahí así.
3: No.
6: Con un regalito.
2: Nada, nada.
3: No, nada, nada.
2: A ver, mírame en serio 5 minutos.
6: A ver.
2: Ah, viste que se te escapa una sonrisa, ¿viste?
3: Ah. No.
2: Nada, nada, nada.
3: Nada de nada.
2: No hay un Matías por ahí, un Roberto, no hay nada por ahí.
3: No, ni nada.
2: Bueno, te creo, Alejandra. Bueno, vamos a jugar entonces.
3: Bien.
2: Te queda el número 2, el número 3, el número 4. El número 9 y 10.
3: El 9.
2: Bueno, vos te lo buscaste. El número 9. Alejandra, dame el apellido.
3: Acosta.
2: Alejandra Acosta. Bueno, final del documento.
3: 00.
2: ¿Qué número?
3: 006.
2: 006. Numerito del diablo ese.
6: No, ese era el 666.
2: Bueno.
6: Casi.
2: Villa San Antonio. Perfecto. Bueno, escucha bien, Alejandra.
3: Sí.
2: En 15 segundos.
6: ¿Qué le tocó?
2: Me tenés que decir. Escucha bien, la mayor cantidad de marcas de autos que conozcas, como por ejemplo Ford. Comenzamos ya.
3: Ford, Peugeot, Dodge, Citroën, Fiat, Chevrolet, Toyota, Honda, Hyundai, Mitsubishi, Yamaha, CM, Audi.
2: Tiempo.
6: Mercedes.
2: Para, yo tengo una duda. Y tengo una duda, pero en serio, tengo en serio una duda, ¿no? ¿Hay auto Yamaha?
6: No, moto.
3: No, la moto, pero no sé. Podríamos investigar.
2: Medio sospechoso ese Yamaha de auto.
7: ¿Oreo no son Yamaha?
2: ¿Y auto BM?
6: Sí, no.
3: BMW.
2: Ah, le faltó W. Porque BM no hay auto. Claro, ahí ya hay dos menos, ¿ves? Por ejemplo. Y sí, claro.
6: Le faltó, mira todo lo... Nombró, digamos, lo que tenemos acá en...
2: Está bien, bro,
6: en la Argentina. Pero faltó el Lamborghini, el Porsche, claro, sí, el Volvo.
2: Bueno, es que vos sos internacional, Roberto.
6: Ah, qué internacional. Por ahí uno ve.
2: Bueno, a ver, ¿cuántas hiciste? A ver.
3: A ver.
2: 1, 2, 3, 4, 5, 6, 7, 8, 9 respuestas correctas.
6: Mirá, buen número.
2: Nueve respuestas correctas y hay otro que también tiene lo mismo, che. Así que bueno, vamos a ver si... Claro, estamos hablando de Eduardo Miranda. Bueno, vamos a ver. Bueno, Alejandra, estás con 9 respuestas, escuchaste al final y a ver si te llevas algún premio, dale.
3: Bueno, muchísimas gracias.
2: Alejandra,
3: saludos para todos mis hijos que están aquí.
2: ¿Cuántos son? ¿Tres?
3: Tres.
2: ¿Cómo se llaman? A ver.
3: Rocío, Misael y Alejandro.
2: Ajá. ¿Los tres casados?
3: Sí, aquí están con sus...
4: Yo no soy casada.
2: ¿Y cómo te llamás vos?
4: ¿Cómo te llamas? Rocío.
2: Rocío, ¿cuántos años tenés, Rocío?
4: 36.
2: ¿Y por qué no estás casada?
4: Y porque todavía no tengo anillo en el dedo.
2: Ah, está apuntada. Pero estás
6: está en pareja.
4: Amichada.
2: ¿Y quién es el Michi?
4: ¿Eh? El Michi se llama Julio.
2: Julio. ¿Y cómo se porta Julio?
4: Y ahí va.
8: Me porto bien, obviamente, como tiene que ser.
2: ¡Esa!
9: ¡Bueno!
2: Pues, a ver, pará, Julio,
8: porque
2: estás ahí.
8: Si no me porto bien, me pegan.
2: Bueno, Julito, pará. Ya que entró al aire, Julito, te quiero hacer una pregunta. Si vos te portas bien, ¿la llevas a cenar?
8: Obvio, le regalo flores, como tiene que ser.
2: ¿Anoche la llevaste a cenar, por ejemplo?
4: No,
8: anoche le di Fernet.
2: Ajá, ¿y después del Fernet qué pasó?
8: Se durmió.
2: Ajá, ¿y después?
6: Nada.
8: Después se despertó con resaca de la mañana.
2: Te mando un abrazo, Julito.
6: Julio.
2: Gracias a esa hermosa familia, Alejandra, y a todos ahí, ¿eh?
6: Saludos.
2: Que lo pasen lindo.
6: Cumple.
2: Y salud para todos. Que lo pasen lindo.
9: Buen provecho, gracias. El locro, ¿eh?
2: Chao.
4: Gracias.
2: Chao. 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
1: Te salió ahí un versito.
0: ¿Sí, no?
1: Sí. Llamado telefónico.
0: Hola, buen día.
2: Hola, buen día. Soy Marianela.
0: ¿Quién?
2: Marianela.
0: Marianela. ¿De qué barrio, Marianela?
2: De Villa Aurelia.
0: ¿De dónde?
2: Villa Aurelia.
0: ¿Villa Aurelia?
2: Villa.
0: ¿Villa Aurelia?
2: Sí.
0: ¿Dónde es eso?
2: En San Sur, pasando la rotonda del aeropuerto.
0: Ah, mira vos. No conocía.
3: ¿Por ahí che. ¿Dónde es Esmeralda?
2: Al lado de Rebeca.
0: Ah, ahora sí.
2: Está entre el Prado y el Ojimoro.
0: Claro, está bien.
3: Ahí está la escuelita, ¿cómo se llama la escuelita? Uf, ya habré ido a esa escuela.
0: ¿Qué habré ido?
3: No, fui a buscar a Patricia, ahí en Esmeralda.
0: Era de Porro Ávila que iba hasta la escuela, el aeropuerto.
1: La puerta y se iba a otro lado, se iba al campo, ¿no?
0: María Elena me dijiste, ¿no?
1: Marianela.
2: Sí.
0: Marianela. Bueno, ¿cuántos añitos tenés, Marianela?
2: 35.
0: Bien. ¿Soltera o casada?
2: No, casada, tengo dos hijos.
0: Ajá.
2: Bueno, una nena falleció uh-huh. y mi nene de 2 años.
0: Qué lindo. Bueno, escúchame, Marianela, ¿y estás con tu marido ahí?
2: Sí, estamos en casa.
0: ¿Cómo se llama?
2: Facundo.
0: Facundito. Bueno, espero que estén pasando un lindo domingo, Marianela.
2: Sí.
0: Bueno, vamos, ¿tenés gente que cumple años en el mes de septiembre?
2: Sí. Mi sobrino, uh-huh. mi suegro y yo cumplimos los 3 el 13.
3: ¿El 13?
2: Sí, el domingo que viene.
0: Qué lindo. Mira, y el domingo que viene podemos llamar de nuevo y de paso nos invitás a comer un asado, qué sé yo, no sé.
3: Y se gana la torta.
0: Claro. Vos nos invitás el asado y nosotros te llevamos...
3: La torta.
0: La canasta de Fundación Innovación, el bolsón de Salta Laya, te llevamos la torta, el panificadora.
1: Y todos vamos a Villa Aurelia.
0: Claro, y todos vamos a Villa Aurelia. A Villa Aurelia. Bueno. Marianela, están saludados todos entonces, vamos a jugar, te queda el número 2, el número 3, el número 4 y el número 10.
2: El
0: 4. Uy, qué lindo esto. Bueno, te ha tocado preguntas y respuestas.
2: Ok.
0: Yo te hago preguntas y vos me tenés que decir la respuesta correcta, dale. Pero vamos primero con tu nombre completo, Marianela.
2: Nair Rodríguez.
0: Marianela Rodríguez, bien, 35 añitos, final del documento,
2: 005.
0: Oh, mira vos, no, hace rato era 006, y ahora 005.
1: El próximo será 007.
0: Bueno, ese ya va a ser el agente 005.
1: Claro.
0: De Villa Aurelia, me dijiste, ¿no?
2: Sí, de Villa Aurelia.
0: Bien. Villa Aurelia, bien, bueno. Vamos a ir entonces con las preguntas y respuestas. Atenti, Marianela, porque son preguntas fáciles, ¿eh? Tenés que estar concentrada nada más. Y decirle ahí a tu marido, a Facundo, que te ayude de paso. Dale. Bueno, comenzamos ya. ¿En qué provincia argentina está el monumento a la bandera?
2: Santa Fe.
0: Correcto. ¿Cuánto es? Atención aquí. ¿Cuánto es 65 más 30 menos 30 más 5 dividido 2?
2: 35.
0: Perfecto.
3: ¡Qué bárbaro!
0: ¿Cómo se llama la cantante colombiana que canta Waka Waka y está en casi todos los mundiales?
2: Shakira.
0: Correcto. ¿Qué colores tiene la bandera de Bolivia?
2: Es amarillo, rojo y verde.
0: ¡Correcto! ¿Qué empresa de nuestro programa que auspicia pone de premio un bolsón de lácteos?
2: Cosalta, no sé. Sí, Cosalta, bueno. Es rotonda lácteos, no sé.
0: Saltalac.
2: Saltalac.
0: Dijo Cosalta, ¿qué hacemos, producción?
1: Ay, qué cosa.
0: ¿4 y medio? No llega a 5, ¿no? 4:30, 4:30, bueno, 4:30. Bueno, estás participando bien ahí, ¿eh? Salvo la última. Por eso tienen que estar atentos a lo que decimos todo el programa, porque dentro de las preguntas puede ir algo que tiene que ver con la publicidad del programa.
3: Sí, señor.
0: Así que este, ahí le pifiaste, pero te hiciste cosa alta y es alta LAC. De mi amigo Juan Pablo Girón, que te puede regalar un bolsoncito de lácteo. Está completísimo, te digo.
1: No, ¿no? Me gustó la cara del productor comercial que tenemos.
0: Bueno, sí, sí, sí. Bueno, 4 respuestas y media. Bueno, Marianela, ¿saludos para quién?
2: Bueno, para mis suegros, mi marido, obviamente, mi hijo y a mis cuñados.
0: Bueno,
2: están
0: listo.
2: Escuchando la radio.
0: Les mandamos un abrazo grande para todos y espero que tengas suerte. Escuchaste al final del programa, dale.
2: Listo, muchas gracias.
0: Un beso grande, gracias. Chao.

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0: Saludamos a la gente que está en la línea. Entonces, hola, buen día.
2: Hola, buen día.
0: ¿Cómo le va?
2: Bien, buenos días.
0: Buenos días, pero te pido un favor. ¿Podés mermar el volumen de la radio que te acompaña ahí?
2: Hola, ahí.
0: Ahí está, un poquito mejor, pero sigue medio alto el volumen. Lo escucho de fondo. Sí. ¿Ahí me escuchás?
2: Sí, sí.
0: Bien.
1: Ahora sí.
0: Bueno, ¿con quién hablamos?
2: Emma.
0: No. Sigue el volumen de la radio.
1: Retorno a la radio, si no se va a acoplar.
0: Alejate un poquito y escúchame por el teléfono, ¿dale? Así podemos hablar, porque si no, hay un ruido infernal que acá no nos deja escuchar a nosotros.
2: Ahí
0: estamos, ahí me parece que sí. Bueno. Emma, ¿de qué barrio?
2: Barrio Los Lapachos, zona sur.
0: Barrio Los Lapachos. Eso está detrás de...
2: Entre San Carlos y Limache.
0: Ah, sí, claro. Sí. Bueno, ¿tenés gente que cumple años en el mes de septiembre?
2: No, nadie.
0: ¿Nadie? ¿Y vos cuándo cumplís?
2: Mayo.
0: En mayo. ¿Cuántos años tenés, Emma?
2: 49.
0: 49 añitos, bien. ¿Soltera, casada?
2: Soltera.
0: ¿No hay nada por ahí?
2: No, nada.
0: ¿Nada de nada?
2: Nada de nada.
3: No.
0: ¿Porque
3: no
0: te está cerrada al amor o qué pasa, Emma?
2: No, solita mejor.
0: ¿Solita mejor? ¿Por qué dicen todas lo mismo? Y nosotros tres muchachos solos acá también, ahí.
2: Es que se portan mal.
0: No. Y nosotros podemos decir lo mismo, entonces.
1: Claro.
0: Pero bueno. Emita, vamos a jugar entonces. Te queda el número 2, el número 3 y el número 10.
2: El 10.
0: El 10, como Messi.
2: Bueno,
0: vos te lo buscaste a Messi y vamos a ver cómo te trata Messi. Emma, el apellido me das, por favor.
2: Crisad.
0: ¿Cómo?
2: Crisad.
0: Crisad.
2: Con K al último.
0: Crisad con K al último. Final de tu documento, Emma.
2: 775.
0: Y de barrio Los Lapachos, me dijiste.
2: Así es.
0: Bueno, mira, en 40 segundos vamos a tener una charla muy cordial entre vos y yo. ¿Dale? Y no me tenés que decir ni sí ni no. Y cada respuesta no tenés que superar las dos veces para que la charla sea válida. ¿De acuerdo?
2: Bien.
0: Bueno. Atenti, no meter la patita, Emma. Comenzamos 40 segundos en el aire, ya. Bueno, ¿hace cuánto que vivís en Los Lapachos?
2: Y unos 20 años.
0: ¿20? ¿Emma? ¿Estás?
2: Aquí estoy.
0: Aquí está. Ajá. ¿Qué estás haciendo?
2: Salgo de hacer las compras.
0: ¿Qué compraste?
2: Pam.
0: ¿Qué más?
2: Una gaseosita.
0: Ajá.
2: Nada más.
0: ¿Nada más? ¿Y con quién estás ahí en la casa?
2: Con mi hijo.
0: ¿Cuántos años tiene tu hijo?
2: 11.
0: Ajá. ¿Estás solito él?
2: Conmigo.
0: ¿Nadie más?
2: Nadie.
0: tiempo.
3: Bien.
0: Estuvo ahí, en la cornisa estuvo. Nadie. Bien. Correcto, Bueno, bueno, ojalá que tenga suerte. Quédate escuchando, ya enseguida termina el programa, así que ahí damos a conocer ganadores. Dale.
2: Dale, muchísimas gracias.
0: Te mando un beso inmenso.
2: Para todos.
0: Bueno, muchísimas gracias, Emma.
2: Chao.
0: Chao.
1: Ajá.

0: Se pueden comunicar al 387-466-9119 para participar al aire por los premios, por el concurso que realizamos todos los domingos. Lo pueden hacer al 671-4683. Don Chavarría, que ya tiene llamado telefónico.
1: Tenemos otro llamado, uno de los últimos que vamos a tener en el día de hoy. Hola, buen día.
2: Hola, hola.
1: ¿Cómo te va?
2: Bien, bien.
1: ¿Quién habla por ahí?
2: Soy Víctor.
1: Víctor. ¿De qué barrio, Víctor?
2: Castañares.
1: De barrio Castañares. ¿Cuántos años tenés, Víctor?
2: Hola.
1: Hola, ¿cuántos años tenés?
2: 41.
1: 41, bien. ¿Soltero, casado?
2: Soltero.
1: Otro más, solito. ¿Por qué, che?
2: Y no sé, el tema de destino.
1: Pero no tirás los galgos por ahí a nadie, ¿no?
2: No, nada. Mi hija no me da permiso para nada.
1: Celosa la nena.
2: Sí.
1: Está bien. Bueno, Víctor, ¿quién cumple años en el mes de septiembre? ¿Tenés algún amigo, pariente, conocido, vecino?
2: No tengo nadie que cumpla en esa fecha, che.
1: Bueno. Bueno, vamos a jugar igual, ¿eh?
2: Dale.
1: A ver, ¿a vos te queda el número 2 y el número 3? Cualquiera de los dos, no sé.
2: El 2.
1: Bueno, el número 2. ¿Te ha tocado verdadero o falso?
2: Bueno.
1: Yo te digo algo y vos me tenés que decir si es verdadero o falso. ¿Dale?
2: Dale.
1: Bueno. Comenzamos ya. El dique Cabra Corral se encuentra en la localidad de Talapampa. ¿Verdadero o falso?
2: Falso.
1: Bien. El nombre de Mirta Legrand, el verdadero nombre es Rosa María Juana Martínez Suárez. ¿Verdadero o falso?
2: Falso.
1: Verdadero. El actor Guy Williams, más conocido como Diego de la Vega, que interpretaba al zorro, murió en la provincia de Buenos Aires. ¿Verdadero o falso?
2: Falso.
1: Verdadero. El cantante Daniel Agostini, cantante tropical, surgió del grupo Red. ¿Verdadero o falso?
2: Falso.
1: Correcto. Y el último, el actual vicegobernador de la provincia de Salta es el señor Antonio Marocco. ¿Verdadero o falso?
2: Verdadero.
1: Correcto. Bueno, Víctor.
2: Bueno.
1: Dame el apellido, hermano.
2: Miranda.
1: Víctor Miranda. Sí. Bien. Final del documento.
2: 629. Sí.
1: 29 de barrio, me dijiste.
2: Castañares, 629 de barrio Castañares.
1: Bien. Bueno, tenés 3 respuestas correctas y 2 que no estuvieron bien. Pero igual estás participando, dale.
2: Dale.
1: Te mando un abrazo.
2: Gracias. Dale, dale.
1: Chao, chao.
2: Chao, chao.
0: Bueno, cerramos las líneas. No se llama más.
1: Un hito más. Sí, un hito más. Sí, muy bien. Si nos pasamos un poquito, no creo que nos digan nada, ¿no?
3: No,
0: muy bien.
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4: Le pedimos, por favor, no llamen al WhatsApp, porque no va a entrar la llamada o no van a poder participar. Tienen que llamar al 671-4683. Por favor, les pedimos y saludamos. A ver, no dice el nombre acá. Hay varios que están los números, pero
1: bueno,
4: no están los nombres.
1: Bueno, así no están los nombres.
4: Saludamos, sí, a Norma, que quiere participar, a Lucarina, que nos hace un comentario respecto al nacimiento de su hija.
1: Bien.
4: No lo podemos decir. Saludos para Marce, para Emma. Así que para todas están saludadas. Tienen que llamarnos al 671-4683, pero ahora ya se nos terminó el tiempo.
1: Perfecto, vamos a ir a la música, mientras esperamos el último llamadito y luego venimos con el cierre del Expreso Familiar en este día domingo.

0: y de barrio Juan Pablo II, me dijiste, ¿no?
1: Sí, zona sur.
0: Perfecto. Lindo barrio ese, che. Lindo sí. barrio. Bueno, ahí está Carol Huastila, ¿no?
1: Sí.
0: Claro, exactamente. Bueno, mira, Danilo, ¿tenés gente que cumple años en el mes de septiembre?
1: No.
0: Nadie. ¿Vos Nadie. ¿Cuándo cumplís?
1: Noviembre.
0: En noviembre, ah, igual que yo. Perfecto. Bueno, te ha tocado el número 3, que es el único que faltaba, y vamos a tener que charlar durante 40 segundos, Danilo. Y no me tenés que decir ni sí ni no. ¿Dale?
1: Bueno.
0: Pero no me tenés que responder más de dos veces la misma respuesta, ¿eh?
1: Claro.
0: Bueno. Vamos a comenzar a partir de este momento, 40 segundos en el aire, ya. Bueno, Danilo, ¿con quién estás allí?
1: Con mi madre.
0: Ajá, ¿cómo se llama tu mami?
1: Agustina.
0: ¿Un solo nombre tiene?
1: Sí.
0: Oh. No. ¡Danilo!
2: Ay, lo está retando la madre, está retando la madre.
0: ¿Qué pasó? ¿Qué pasó, Danilo?
1: Me olvidé.
2: Está bien.
0: Te quiere matar la mami, ¿no?
2: Pero está bien.
0: Bueno, está bien. ¿Cómo se llama la mami?
1: Agustina,
0: bueno.
2: Saludos.
0: Le mandamos un beso grande. Agustina, perdónelo. Hoy es domingo, ¿eh? Se levantó tarde el nene y bueno, ¿qué va a ser?
3: Próximo domingo será.
0: El próximo domingo será, ¿eh? Pon el despertador así a las 11, ya está fresquito, bueno. Lechuguita. Y participamos con todas las pilas, ¿dale?
1: Bueno.
0: Te mando un abrazo, Danilo.
2: Chao, chao.
1: Bueno, gracias igual.
0: Gracias, mi viejo. Gracias, gracias, gracias. 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
0: Le mando un abrazo grande y vos también seguramente al amigo de Farmacia B&B que cumplió años en la semana, ¿no?
2: Roberto Osvaldo.
0: Para Roberto Osvaldo, estuvimos tomando un cafecito y dice que fue mi cumpleaños.
2: Un gran tipo, la verdad.
0: Le mandamos un abrazo grande y que lo haya pasado lindo en su cumple, ¿eh?
2: Sí, señor. Che, un saludo también para

0: 8 añitos.
1: Mira vos. Bueno, le mandamos un beso grande.
0: Sí. Saludo para Emma. Le digo a la señora o señorita que está llamando, que tiene los últimos tres números del celular 787, que no llame, ha llamado un montón de veces, todas llamadas perdidas, que bueno. Está llamando al WhatsApp y no hay que llamar al WhatsApp, por favor.
1: 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Bueno, hacemos una cosa. Vamos a ir al tema musical con Ana Belén. Venimos con los ganadores y cerramos con el tema que habían solicitado. ¿Te parece, Mati? Pero antes quiero mandar un saludo grande.
0: A ver.
1: Le quiero mandar un saludo muy grande para una colega, una periodista.
0: ¿Quién?
1: Que estuvo cumpliendo años en el día de ayer.
0: ¿La conocemos?
1: La conocemos, súper conocida, archi conocida.
0: A ver.
1: Para Sumeya Jadur.
0: Sí.
1: La periodista del momento, en este momento.
0: Sí, porque está en todos los festivales, momento, eventos,
1: todos
0: fiestas.
1: Lados,
0: para un poco.
1: Con un profesionalismo tremendo. La verdad que hace mucho que no veía una figura que surja con tanta proyección. Y realmente la felicito, a Sumeya, que ayer estuvo festejando su cumple.
0: Mirá vos.
1: Con toda la familia, con los amigos. Así que le mandamos un beso muy grande.
0: Saludos, besos.
1: Y bueno, que haya pasado un lindo día. Y bueno, a decirle que la tenemos presente, que nos está acompañando también. Y bueno, feliz cumple, Sumeya, la verdad, de corazón, de parte de todo el equipo del Expreso Familiar para Sumeya Jadur. Ahora sí, la música y venimos con el nombre de todos.

Chicos, chicos, se han portado mal. Llamé 9 veces, no me atendían. Pusieron la música, decían el último llamado. Llamé y no me atendían. Y me ganó Danilo de mano. Soy Gabriela. Oh.

0: sacar, digamos, esa saturación, que es un temita técnico, que hasta que el operador, nuestro querido Matías, ejecuta esa liberación de la línea, y ahí vuelven a entrar los llamados. Pero es infernal la cantidad de llamados que tenemos, por eso es que a veces
1: quedan
0: es
1: afuera.
0: Como que, claro, que como que no se atiende, pero sí está saturada la línea. Simplemente eso, Gaby. Pero el domingo que viene podés participar, ¿eh? Para vos, Roberto, te mando saludos, así que...
1: Saludos, Gaby, saludos a Enzo, mi amigo Enzo.
0: Bueno, atenti, señores, que aquí viene lo más lindo del día. Vamos a ir, atenti, con el nombre de los ganadores de los premios. Vamos a ir primeramente con la torta. Con la torta. La torta de Panificadora Esperanza. Usted, señora, señor, que no sabe qué hacer en este día domingo con el cumpleaños, hasta las 2 de la tarde tiene tiempo para ir y comprar una torta, la más rica de todas, en Panificadora Esperanza, en Tucumán, esquina Gorriti, ¿eh? 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Que se lleva la torta de nuestro programa en el día de hoy. Atención, la señora, creo que cumplía años hoy, che, si mal no recuerdo. Alejandra Almirón, de Villa San Antonio.
2: Espectacular, espectacular.
0: Que participó con el verdadero falso. Alejandra Almirón, la ganadora de la torta de Panificadora Esperanza. Alejandra, tenés que pasar desde mañana lunes, después de las 10 de la mañana, por Tucumán, esquina Gorriti. Alejandra Almirón se lleva la torta de Panificador Esperanza, Tucumán, esquina Gorriti. Preguntá por el señor Carlos Guaymás. Decí que te ganaste la torta aquí en el programa El Expreso Familiar. Y llevá tu documento. Y ahí automáticamente Carlitos te entrega la torta riquísima de Panificador Esperanza, la ganadora entonces, Alejandra Almirón, de Villa San Antonio.

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1: ¿Quién?
0: La señora o señorita, no recuerdo si dijo que estaba soltera, separada, en pareja, no me acuerdo. María Eugenia Borges. María Eugenia Borges, de Barrio Intersindical. Final del documento 631. María Eugenia Borges.
2: Bueno.
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0: 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María Eugenia Borges, 631 de Barrio Intersindical. Se ganó el bolsón de Saltalac. Y atención, que se va la canasta. Impresionante la canasta de frutas, verduras y un pollo y todo lo que tiene para tener una canasta tremenda de Fundación Innovación. La canasta de Fundación Innovación.

cuestión que la va a tener que retirar del Mercado San Miguel en calle 20 de febrero 34, allí donde era Carrefour. Se la lleva la señora Marianela Rodríguez. Marianela Rodríguez, final del documento 005. 005 es la ganadora de la canasta de Fundación Innovación. Atención entonces, Marianela, mañana, no, el mañana no, desde el martes, desde el día martes, después de las 10:30 de la mañana, anda por calle 20 de febrero 34, pregunta por Jimena o por Camila, decí que te ganaste la canasta aquí en el programa El Expreso Familiar, lleva tu documento y automáticamente te entregan la canasta completísima, ¿eh? Anda en auto o contratá algo, porque es muchísimo lo que vas a llevar. Marianela Rodríguez, de Vía Aurelia.

0: atención, las empanadas de los Robles Empanadas se la lleva el señor Víctor Miranda. Víctor Miranda, final del documento 629 de Barrio Castañares. Víctor Miranda, final del documento 629 de Barrio Castañares, se ganó una docena de los Robles Empanadas que tiene que pasar a retirar. ¿Cuándo, señor Ávila?
1: Mañana, a partir de mañana, lunes, de 12 a 3 de la tarde. Recuerde, desde el mediodía hasta las 15 horas puede pasar a retirar.
0: Ahora tiene que pasar a retirar por calle Vicente López, ¿no es cierto?
1: Sí, señor, sí.
0: Calle Vicente López, 1226. Anota bien, Víctor.
1: Lleva el documento.
0: Lleva el documento, calle Vicente López, 1226, empanada Los Robles. Y te ganás una docena de empanadas con el documento en la mano. Decís que te lo ganaste aquí y Los Robles Empanadas te lo van a entregar inmediatamente. Pero mañana recién, ¿eh? Mañana. Víctor Miranda, 629 de Barrio Castañares.

0: Mil que sortea esta tarde 19:45. La Mini Pimer. La Mini Pimer. Se la lleva el señor Eduardo Miranda, de Barrio Castañares. Mini Pimer de Barrio Castañares, Eduardo Miranda 214. Eduardo Miranda, entonces, ¿cómo tienes que hacer venir el domingo para acá o viene a retirar de acá de la radio, Roberto?
1: Sí, puede.
0: Como quieras vos, ¿eh?
1: No, para el próximo domingo pase a retirar.
0: ¿Que pase por acá?
1: Sí, que venga por acá. La hora del programa, de 11 a 13.
0: De 11 a 13.
1: El próximo domingo.
0: Tenés que pasar por acá, Eduardo, por calle Pedro Pardo 155, esquina Pasaje San Cayetano. De 11 a 13, y el domingo Roberto Ávila te entrega la Mini Pimer, ¿eh?
1: Sí, señor.
0: Y vamos. Oh, y este lo quería yo, hermano. Estamos peleando con Matías porque también quería el mismo premio. El reloj Smartwatch. Reloj inteligente. El reloj que tiene manos libres, frecuencia cardíaca, es multideportivo. No, tiene todo. Sí, no me lo puedo creer yo, de verdad. Cuenta con una pantalla full touch que ofrece una amplia gama de colores vibrantes.
2: ¡Apa!
0: Y la calidad de imágenes más nítida. Podrás realizar y contestar llamadas y controlar tu vida. ¡Apa! Saludablemente.
3: Interesante.
0: Ese premio del bingo del Hospital Público Materno Infantil que sortea hoy y que tiene tiempo todavía de comprar en cualquiera de los puestos de revendedores, porque sortea hoy a las 7:45, televisado y transmitido por radio. Ese reloj que lo quieren y lo querían todos, se lo lleva la señora Emma Crisac, de Barrio Los Lapachos.
4: Espectacular.
0: Que me ganó en el sí y el no. Que me ganó en el sí y el no. Emma Crisac, 775 de Barrio Los Lapachos, se lleva el reloj Smartwatch del Hospital Público Materno Infantil, que hoy sortea con su bingo. Emma Crisac. ¿Cómo tiene que hacer, Roberto, también venir el domingo?
1: El día domingo también, en el mismo horario donde arrancamos el programa, de 11 a 13 horas.
0: Te esperamos, Emma, el próximo domingo en Pedro Pardo, 155, esquina Pasaje San Cayetano, de 11 a 13. Y vas a ver lo que vas a conocer. No sabes lo que vas a conocer. Ahí están los ganadores, entonces, de todos los premios en este día domingo 6 de septiembre.
5: Chau, chau, adiós.
0: Bueno, agradecido eternamente a toda la gente que nos ha escuchado, que nos ha acompañado en esta mañana del domingo. Hoy un día muy especial para los salteños.
1: Sí, señor.
0: 6 de septiembre, hoy comienza el rezo en honor a la novena del Señor y la Virgen del Milagro. Para aquellos católicos, para aquellos creyentes, para los que tienen fe, para mi caso particular, que bueno, hace 9 años que venía peregrinando, este año por un problemita no lo voy a poder hacer como lo hacía, pero voy a estar igual en la festividad del milagro. Esto por mi nieto, ¿no? Por mi hija también, en agradecimiento. Así que el abrazo grande para todos los católicos que bueno, confían, creen y se amparan bajo el patrocinio del Señor y la Virgen del Milagro. Hoy comienza el rezo de la novena, así que bueno, desde aquí les digo feliz milagro para todos y el próximo domingo estaremos nuevamente, Roberto.
1: Sí, señor, Dios mediante, el próximo domingo a partir de las 11 de la mañana nos encuentra aquí para arrancar y para decirles el expreso familiar. Arranca, hasta las 13 horas.
0: Bueno, señor Matías Yapura, gracias por la compañía, mi viejo querido, ¿eh?
2: Amigos queridos, que tengan una excelente semana. Nos vamos con una temperatura de 6 grados 6 décimas. Escuche bien, una sensación térmica de 4 grados 7 décimas.
0: Para Egipto, para andar en moto, ¿no?
2: Para andar en choma también, ¿eh? Buena semana para todos los amigos oyentes. Próximo domingo a partir de las 11, firme aquí para hacer el Expreso Familiar.
0: Señora, señor, que tengan un lindo domingo, que lo pasen en familia. Y hasta dentro de 7 días. ¡Chao! Nos quedamos con la música para el cierre de este programa en el primer domingo de septiembre.

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8: Es la 1:29.
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15: Son las 2 y 8 minutos.
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2: Son las 3 con 7 minutos.
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Hola, Salta, ¿cómo le va, gente? ¿Cómo andan todos? Muy, pero muy buenas tardes. Hoy cuando uno viene a la cancha, este clima diferente, porque es un día especial para muchos salteños, para los católicos sobre todo, porque arranca la novena del Señor y la Virgen del Milagro. Empieza la peregrinación de muchos sectores de la provincia y también de otras provincias, viniendo caminando a Salta, bajo el frío, bajo la nieve, bajo la neblina, bajo días de calores que tendrá la gente. Y uno tiene que venir a la cancha, ¿sí? Y a veces cuando uno llega a la cancha, te topás con personas que hacen su trabajo, que uno cree que vienen a hacer su trabajo, pero mirá que vengo hace, creo que fácil, 10 años a trabajar acá a la cancha, pero cómo se comporta la policía a veces como que no se entiende, ¿sí? Porque después vos ves que pasan alguna bengala, que pasan alguna cosa, que aparece el fernet dentro de las tribunas, y uno que viene a trabajar te quieren revisarte al bolsillo más chico de una mochila, ¿sí? Es impresentable la gente de la policía, ¿sí? Es impresentable porque realmente no soy de pegarle a esta gente, pero realmente por uno, por dos que realmente maltratan a la gente, y después uno entiende cuando los presidentes de los clubes le dicen a la policía, lo maltratan a la gente. Lo único que le falta al periodista, a los que vienen, a los que venimos a laburar acá, es que nos tenemos que sacar la zapatilla, ¿sí? Y mostrar que tenemos dentro de la zapatilla. Porque ya es algo que no se puede entender. Y nosotros que venimos a trabajar a la cabina, que las cabinas son cerradas, ¿qué quieren? Que, no sé, rompa con un martillo y tire algo. No sé, nosotros no traemos el elemento para trabajar. Si uno trae agua o un termo para mate, es porque muchas veces por así no nos dan acá para tomar agua, ¿entendés? O te ponen el baño que tenemos acá en el pasillo sin agua. O sea, lo traemos porque necesitamos agua a veces porque uno relata, porque comentamos. Los chicos que están haciendo la parte técnica no están cuando arranca el partido a las 5 de la tarde. Ellos muchas veces están de las 2 de la tarde trabajando y a veces sin comer. Entonces, muchachos, realmente estas cosas no deben suceder más. Esto no pasaba con el anterior jefe de la policía, ¿sí? No sé por qué cambió. Antes nosotros, para llegar a la cancha, muchos venimos de zona sur o zona centro hacia la cancha y venimos por casi Paraguay. Cuando venimos a esta cancha, ingresamos por la puerta 12. Y que es el acceso por la calle donde están los corsos. Ahora vas a dar toda una vuelta, y a veces das toda la vuelta hasta la otra puerta, que es la cero, que es la otra punta sobre tabela, y encima no está la gente para que te hagan ingresar. Entonces, ojalá que esto no pase más. Porque después, cuando venías por Copa Argentina, hasta el trato es diferente a la policía. ¿Y es la misma policía o no? Que cuando viene Boca, cuando viene River a jugar acá, o viene partido de Copa Argentina, son otras policías, vienen de otra ciudad, no son los mismos. Entonces tengan criterio, ¿sí? Tengan criterio realmente, porque no soy de hablar de estas cosas, pero realmente te pone molesto porque tenés que sacar un bolso, mostrar que llevas una consola, un cable, un micrófono. O sea, traemos todo el elemento para trabajar. Nunca ningún periodista va a traer un elemento contundente. O sea, no, no,

0: ya lo vivimos otro día en Juventud Antoniana el viernes. También no acompaña a la gente. Yo creo que a veces por ahí entiendo al dirigente que quiere jugar en su cancha. Y es notable porque el Barterena queda muy grande. Hoy le queda muy grande. Es más, si yo te digo, con todo respeto lo digo esto, y no porque le esté pegando vía central, si vos le das solo a la tribuna norte, solo la tribuna norte, perdón, con toda la gente que viene, no sé si la llena. Y esa que esa tribuna tiene capacidad para 4.000 personas. 3.600 personas. No sé si llenaría una tribuna sola si hoy únicamente va a ese sector. Ojalá que yo me equivoque y cuando arranque el partido 5 de la tarde podamos tener un marco aceptable. Y perdona a la audiencia, perdona a la gente. Estoy recaliente porque uno viene a laburar y se tiene que topar con inoperantes en las puertas. Pero bueno. Arranca la previa de Central Norte, Almirante Brown, por supuesto, acá en el Padre Resto, Marte Arena. Y en el día que está nublado, día nublado, vamos a tener bastante fresco. Ya están algunos trapos, por supuesto. Arrancamos la previa por FM Graffiti 89.5. Mi nombre es Jorge Aguirre. Y por supuesto, no estoy solo. Quien llegó primero y ya renegó temprano es el ingeniero Ian Lizardo, porque no lo dejaban ingresar ni por un lado ni por otro lado. Y ya estuve temprano, por supuesto, acomodando para que todo salga perfecto de acá, de Estadio Padre Ernesto Marte Arena. Nosotros estamos acá, por supuesto, arrancando esta previa en un domingo largo. Tenemos el fútbol, por supuesto, nosotros. Y luego del partido de fútbol estaremos prendidos al sorteo, el cuarto sorteo del bingo del Hospital Materno Infantil, que se va a sortear hoy. Y por supuesto, 19:45, para que la gente no cambie el dial. En el día que ayer ya jugó Boca Junior, en el día que juega Gimnasia en un rato también, va a jugar el Millonario en Santiago del Estero frente a Güemes. Tenemos mucho fútbol, están jugando Rosario Central y Newell's. El partido, con lo bueno que yo llegaba al estadio o cerca del estadio, iba ganando Rosario Central 1-0 al cabo del primer tiempo. Ya en un rato vamos a contar cómo va el clásico rosarino entre Rosario Central y Newell's. Empiezo a saludar a la parte del equipo que está ya los chicos abajo, por supuesto, en la zona baja. Le damos la bienvenida a un hombre que se va a encargar del vestuario local. ¿Cómo le va, Jesús Rodríguez, el niño? Muy buenas tardes.
1: ¿Cómo te va, Jorge? Un abrazo para vos, para todos a los que están escuchando a través de Graffiti. Exactamente, día frío, un Central Norte que juega frente al Mirante Brown, que quiere seguir esta buena racha que recién comienza al mando de Alexis Mateo. Un central bueno que ya está haciendo el calentamiento precompetitivo, ya salieron los arqueros, tanto el titular como el suplente. Estamos hablando de Fabricio Haas y de Enzo Vázquez a hacer el calentamiento precompetitivo. Ya está todo organizado para que el resto del plantel esté haciendo la entrada del calor, pensando en lo que va a ser este partido frente al Mirante.
0: Perfecto. Jesús Rodríguez está con todo lo que tiene que ver con la historia local, por supuesto, en la zona baja para Central Norte. Y ahora me voy a saludar al encargado de vestuario visitante, por supuesto, todo lo que tenga que ver con el Almirante Brown, por supuesto, acá en Salta. Le damos la bienvenida a las muy buenas tardes a Jerónimo Albornoz. ¿Cómo te va, Jero? Buenas tardes.
2: ¿Cómo va, Jorge? Acá estamos presenciando, bueno, todavía no salieron al campo, pero ya están las pelotas, los conitos, las colchonetas, las rodilleras. Estamos esperando a la previa de un gran partido. Central Norte tiene que ganar a uno de los grandes que están arriba. Estamos hablando del que está en el cuarto puesto, que ganó su partido anterior, en Isidro Casanova. Y esperando lo que sería un gran partido de lo que presenciaremos acá en el Mundialista.
0: Está fresco abajo, ¿no?
2: Muy fresco.
0: Realmente hay que desafiar venir a este estadio hoy con la temperatura, porque en un momento en la mañana estuvimos en 3 grados, si no me equivoco, para este partido, ¿no? O sea, ahora estamos, calculo, en 6 grados, 7 grados, pero igual es poco para todo esto. ¿La gente se lo ve abrigada, chicos?
1: Sí, sí, la gente que está entrando, vemos también, bueno, a los que están haciendo su trabajo, como la prensa central, muy abrigados.
0: Sí.
1: La gente que también que está llegando a la platea también con gorritos, que está con

0: con camperas, todo, todo bien abrigado, la verdad. Hace un frío acá abajo, así que vamos a tener una temperatura. Creo que estábamos en los 6 grados, si no me equivoco.
1: Sí, no, está bastante fresco, ¿no? Acá en... Se siente un poco acá arriba, yo imagino ahí abajo seguramente cuando empiece a correr, por lo menos se puede ver a lo lejos también las banderas, ¿no? Que ya están colgadas, que se flamean de norte a sur, este a oeste. Entonces uno calcula que vamos a tener bastante fresco. Bueno, de a poco va llegando gente al Martarena. Hay otra aura, hay otra forma de ver a Central. Yo calculo en el hincha, porque obviamente de que llegó Mateo, cambió algunas cosas en Central, ¿sí? Cambió la actitud, cambió hasta el juego. Y vamos a ver si lo que hizo en la semana resulta para Central, ¿sí? Porque fue la primera semana larga de Mateo, el nuevo técnico de Central, que pudo trabajar. Y obviamente yo creo que eso puede ser bastante importante para empezar a ver la identidad de este equipo, ¿sí? Porque él fue, cambió nombres, puso nombres importantes, y de a poco fue cosechando. Central no perdió. Y vamos a hacer el recorrido juntos, chicos. Central jugó con Estudiantes de Buenos Aires, jugó con Morón, acá en Salta, viajó a Mitre, que ayer, fíjate que Mitre de Santiago del Estero, ayer le empató a Ferro, al puntero de la zona. Y ahora juega con Almirante, un rival también de esos que vienen ahí arriba. Entonces creo que puede ser condimento. Yo me atrevo a decirlo hoy, cuando faltan 40 minutos para el inicio del partido, que no perder con Almirante ya es un negocio. ¿Ustedes tienen la misma opinión? Vamos a consultar eso al hincha también. Vamos a consultar cómo vea este nuevo amanecer de Central. Para ver qué opinan los hinchas, ¿no? Porque es fundamental también el hincha cómo lo ve. Yo en lo que viene temprano, yo lo admiro al hincha que viene temprano. Porque los que vinieron a las 4 y 10, 4 y 15, que ya están en el estadio, son 4 y 20, 16 y 20 más precisamente, vinieron porque obviamente piensan algo totalmente diferente, o sea, hay una expectativa total. Por eso, vamos, primero hay que escuchar su opinión, chicos, y voy con la gente.
0: No, más que nada, bueno, le cambió un poco la mirada a Central, a Alexis Mateo, desde que comenzó en el partido frente a Estudiantes de Buenos Aires, en la victoria 2-1. Y luego fue cambiando, la verdad, hizo un buen partido frente a Morón, que empató a un 0-0, que fue su primer empate, y se trajo otro empate milagroso de Santiago del Estero cuando enfrentó a Mitre. Le cambió la cara porque mejoró un poco en el segundo tiempo allá en la cancha de Mitre frente al Aurinegro, un primer tiempo donde no gustó Central, pero sí hubo un cambio rotundo de imagen y de mentalidad hacia los jugadores. Lo consolidó a Borda como único 9 y bueno, la verdad se le cambió un poco la imagen, y veremos en este partido a ver si sigue esa imagen puesta por Alexis Mateo.
1: ¿Para vos, Jero?
2: Para mí también concuerdo todo lo que dice Jesús, concuerdo con lo que vos decís. Se ha visto también mucho desarrollo personal, individual de los jugadores a la hora de la cancha. Vemos que ahora Borda está siendo el rescatista de este Central en este tiempo tan malo que está pasando el club, el equipo. Sin embargo, creo que puso las cosas en orden, le está dando libertad a los chicos y hay un buen funcionamiento dentro de todo, buena predisposición. Y también creo yo que la estructura también se la hizo el IDT interino, Sorman, que también ayudó bastante para que se asiente en el club.
1: Sí.
2: Repentinamente estuvo en Juventud, si no mal recuerdo, en Juventud Unida.
1: Juventud Unida de San Luis.
2: De San Luis, vino repentinamente el primer avión y ya estuvo acá el primer entrenamiento. Y fue un gran partido, su debut, estuvimos acá presentes. así que opino que fue bastante un buen cambio de cara a lo que sería Central.
1: Bueno, perfecto. Yo creo que vamos ahora un rato a charlar con la gente y por supuesto que la gente nos pueda empezar a expresar realmente lo que siente y obviamente lo que por así puede pensar el hincha de Central en este partido fundamental para Central, porque lo importante en este campeonato es sumar. Fíjate vos, el presidente de Chacarita ayer, el presidente de Chacarita también es malo, y el técnico, a pesar que no pudo concretar lo que generó, porque genera Chacarita, genera juego, no lo pudo plasmar. Si vos no plasmás las cosas en el otro arco, es difícil porque te va a dejar a vos siempre esa sensación como que falta algo. Entonces yo creo que es importante para Central sumar en este tipo de torneo.
2: ¿Por qué?
1: Porque yo sé que a veces por allí uno piensa que Central no solamente puede sumar de a tres y empezar a pensar en otro objetivo, pero jugando como local tenés la obligación de ganar. Ahora, si vos enfrente tenés rivales como Almirante, como Morón, como Estudiantes, que son rivales que están peleando el campeonato, entonces está claro que vos lo que tenés que hacer es poder, obviamente, no perder. Después el hincha de local va a querer ganar, si hay que ganar el Almirante como sea, ¿no? A veces son circunstancias de estos rivales. Ahora, si vos tenés la obligación de ganar sí o sí los partidos cuando el rival es menor a vos o está peleando con vos, ¿sí? Como fue el caso, no podías perder con Mitre. Y Central lo empató. Después tendrá las formas como lo empató. Y quizá más que un punto fueron tres, porque Central remontó un 2-0 abajo. Entonces depende cómo mires la ecuación, cómo lo veas del otro lado. Y obviamente yo creo que hay un claro mensaje en Central que está, digamos, arrancando esto, arrancando la era de Mateo. Pero si va a arrancar así, con sumando victorias, empate y no perdiendo, creo que hay otro palpitar, otra forma de encaminar esta parte del torneo, que no quedan muchas fechas, quedan 10 fechas con la de hoy, creo que si no me equivoco, son 10 clavados o 9, son puntos que de local no podés perder y tenés que cosechar mucho de visitante. Entonces creo que por ahí viene. Bueno, lo presento a nuestro comentarista de la tarde, por supuesto, que está con nosotros ya luego de ayer haber trabajado en el Valle Lerma. Lo vi ahí laburando a Carlitos Soto. ¿Cómo le va, Carlos? Bienvenido, buenas tardes.
3: Hola, Jorge, ¿cómo te va? Muy, pero muy buenas tardes. Buenas tardes a los chicos que están por abajo también. Bueno, a todo el equipo, a la audiencia, obviamente. Bueno, aquí estamos, tratando de paliar el frío, en principio, ¿no? Que ya empezó ayer, tuvimos mucho frío en el Valle. Así que bueno, hoy aquí, esto no me sorprende, esta zona es muy fría. Así que bueno, y esperando que nos contagien calor desde la cancha, obviamente, ¿no? Los jugadores, a través del partido que esperamos, de un Central que, bueno, de acuerdo a todo lo que ustedes dijeron, que está bien, y que sirve empatar, no perder por lo menos, pero yo creo que hoy un triunfo sería la inyección que le está faltando a Central para despegar para despegarse definitivamente de esa zona roja, de esa zona peligrosa que forman los dos últimos lugares, ¿no? Así que bueno, viene levantando, por lo menos ha regularizado su juego, quizás no muy bueno, tampoco muy malo, pero con la llegada del nuevo técnico le impuso esa cosita que se necesita por ahí para jugar cuando se está en la situación en que está Central. Y bueno, le falta corroborar eso con un triunfo importante que puede llegar hoy.
1: Sí, yo creo que ojalá que eso suceda, que eso pase. Y porque hablaremos que Central definitivamente se empieza a alejar de la zona roja y empezar a soñar. Yo sé que es difícil meterse entre los ocho, pero yo no sé por qué se me hace que vamos a terminar con los dos equipos entre los ocho clasificados cuando lleguemos allá por la última fecha del campeonato, penúltima fecha. Tengo esa impresión. Me puedo equivocar porque soy humano. Soy humano, sí. Y me puedo equivocar a veces. Pero yo creo que me gustaría que se meta. Yo sé que obviamente no está para campeonato central, pero por así llegar hasta meterse en los playoffs, jugar un playoff y después quedar eliminado, ya cumpliste y mejoraste lo que venías produciendo.
3: Claro, claro. No, pero no es descabellado pensar lo que vos estás pensando, porque más allá de que hay un par de equipos, ¿no?, que por ahí sobresalen al resto, en este caso por ahí podemos mencionar a Ferrocarril Oeste, Tristán Suárez, que está haciendo una campaña que no es muy habitual. Hablemos de Gimnasia de Jujuy, de Temperley, que están arriba, Morón, que está haciendo una muy buena campaña. Después el resto todos son equipos ganables. Godoy Cruz está tercero en la zona A, creo, sí, en la zona A. Y Godoy Cruz perdió acá con Central, ¿no?
1: Godoy Cruz, sí.
3: Entonces, sí. Le ganó sobre la hora, creo, sobre la hora. Entonces son todos ganables. Hay un par de equipos que sobresalen mucho sobre el resto. Pero después los demás son ganables y depende de dónde te toca y cómo amaneciste y cómo amanecieron los jugadores. Bueno, no es descabellado pensar. Y en cuanto a entrar entre los ocho, fíjate que Estudiantes de Caseros, que está empatando en este momento con Chaco Forever, tiene 37. Hoy si Central gana se va a 32, o sea que no va a quedar muy lejos. Y vos hablabas recién de 10 partidos, 30 puntos en juego. Puede pasar cualquier cosa todavía.
1: No, o sea, sí, coincido.
3: Puede pasar cualquier cosa. Entonces, hablemos, o como dijo Merlo, vayamos paso a paso.
1: Paso a paso.
3: Esperemos ganar hoy. Y después ir analizando lo que pasa. Hoy, si gana, va a dar un buen saltito hacia arriba.
1: Perfecto. ¿Qué almorzó usted de rico, Carlito?
3: Mira, hice una mezcla, ¿no? Porque sí. Comí empanadas estilo misionero, ¿no?
1: ¿Cómo es el estilo misionero?
3: Y es sin papa, sin salsa, es cebolla, carne y huevo.
1: Mira, no.
3: Alguno, sí, es un poquito más grande que la empanada acá.
1: ¿Se hace con la misma tapa?
3: Sí, obvio. Pero son más grandes las tapas.
1: Sí.
3: Que las de acá son chiquititas. Acá una docena equivale a media de las nuestras. Y después me comí unas sumitas que estaban muy...
1: ¿Salada o dulce?
3: Salada. Sí,
1: muy... ¿Chala o aloya?
3: ¿Eh?
1: ¿En chala o aloya?
3: Chala. Bueno. Muy, muy ricas.
1: Bueno, perfecto. Bueno, antes de empezar a charlar a la gente, saludamos rápidamente a la...
0: Sale Central.
1: Bueno, perfecto, sale el Cuervo hace momentos previos. Vamos a charlar con el hincha de Central, vamos a charlar, por supuesto, a ver cómo lo ven a Central, ¿no? Para esta recta final del campeonato.
2: No te dije, pero bueno, los equipos visitantes ya salió a hacer los movimientos precompetitivos.
1: Bueno, perfecto, saludo grande para toda la gente que se empieza a aprender, que se empieza a acompañar y obviamente empieza a sumarse. Recuerden, hoy, 19:45, transmisión del sorteo del cuarto bingo del Hospital Materno Infantil, es el gran sorteo, así que estate atento luego del partido, quédate prendido a la radio, no cambies por nada el dial y por supuesto vas a poder. Y recordás que hoy arrancó ya la novena en honor al Señor Virgen Milagro. La radio hace la transmisión de la novena en la mañana, temprano, 6 de la mañana, 6 y media, es la novena, el rezo de la novena, a través de la radio. Todos los días lo va a hacer la radio. Y por supuesto, Andrés Lizardo estará acompañando a los peregrinos en su camino a la capital. En diferentes puntos lo va a acompañar con transmisiones exclusivas de la radio, como lo viene haciendo hace varios años la radio. Por supuesto, bueno, quiero escuchar a la gente. A ver, vamos a empezar a recorrer, a charlar con los hinchas allá abajo, en la zona baja, para que, a ver, ¿qué opina el hincha? ¿Cómo lo ve a Central? ¿Cómo lo ve al nuevo técnico? ¿Vio algún cambio los hinchas? ¿Están esperanzados con poder mantener la categoría, con poder clasificar? ¿Les parece, chicos?
0: Bueno, estamos para comenzar este recorrido. Vamos a hablar aquí con el señor. Disculpe, señor, que lo moleste. ¿No? Bueno, muchísimas gracias.
1: Ah, bueno, no quiso hablar el
0: señor.
1: Hola,
0: disculpe. Bueno.
1: Ah, bueno. No quieren hablar los hinchas.
0: No tiene gana.
1: Bueno, el frío seguramente.
0: Disculpe que te moleste, amigo, estamos en vivo, bueno.
1: Ah, bueno. Ya...
0: Bueno.
1: Sí, no...
0: Vamos a hablar por aquí. Disculpa, amigo, que te moleste. Estamos en vivo para FM Graffiti 89.5. Bueno, ¿cómo lo ves al Cuervo con esta seguidilla de buenos partidos que está realizando con el nuevo técnico Alexi Mateo?
4: Y bueno, prácticamente venimos muy bien. Gracias a él vamos gracias a Dios se nos dio el domingo anterior de empatar, el antes del domingo de ganar, y espero que sigamos así, que el equipo no se meta tan atrás, que no pierda tanto la posición de la pelota y que Mateo no haga metiendo reducido.
0: ¿Crees que se cambió un poco la imagen de que estaba transmitiendo el equipo?
4: Y sí, porque a veces los jugadores no se entendían, eran dos y uno lo venía y le sacaba la pelota. A veces no tienen buena táctica de juego porque todos se juntan y se pegan mucho, y eso es lo malo.
0: ¿Cuánto sale el Cuervo hoy?
4: No quiero mufar, pero sale 2-1.
0: Bueno, muchísimas gracias. ¿Tu nombre?
4: Facundo
0: Agustín Díaz. Bueno, muchísimas gracias, Facu.
1: Bueno, perfecto, Jesús. Cuando lo entreviste a la próxima persona, no sé si el señor hablaba bajo o acerqué un poquito más el hand de la boca, porque se lo escuchaba muy bajo al señor. El testimonio del hincha de Central, está bueno, hay confianza. Voy con vos un ratito, Jero. ¿Qué está haciendo el plantel de Almirante? Jerónimo, bueno, ya lo recuperamos a Jero, los chicos. A ver, vuelvo al sector de Jesús.
0: Bueno, vamos a hablar con más hinchas que están subiendo de a poco a estos escalones de la platea. Vamos a empezar a bajar a ver si podemos ir. A ver, justamente estamos bajando por aquí. Vamos a ver si podemos hablar con los hinchas. Disculpa que te moleste, estamos en vivo para FM Grafito 89.5. Bueno, un central que se está reconstruyendo, está teniendo una buena imagen. ¿Cuál es su opinión como hincha de Central?
5: Y mirá, la verdad que tiene que sumar, mejor son de a tres, pero si sumas de a uno, pero bueno, te hablo de visitantes, de 10. Y la verdad, mirá que yo, como te digo, desde que lo vi a Borda, cuando vino, los primeros partidos marcaba solo, decía, no, este va a meter, y bueno, y ojalá siga así, por la buena racha, digamos.
0: ¿Se cree que Alexis Mateo, bueno, cambió un poco la imagen del equipo que estaba transmitiendo con los dos técnicos que estuvieron, tanto Mario Siacqua como el polaco Bastia?
5: Sí, la verdad es que Mario trajo otra imagen, y ahora, bueno, Alexis también está empezando a sumar, y está bueno, otra imagen. Hay que dar la casualidad que, bueno, que yo por ahí trabajo cerca de donde están los jugadores centrales, y bueno, se ve, claro que lo ve paseando, ahora se lo ve que se van a trabajar realmente, y bueno, está bueno, digamos.
0: ¿Cuánto sale el central hoy?
5: Y ojalá 2-0, pero me sirve el 1-0, digamos.
0: Bueno, muchísimas gracias.
5: No, gracias a ustedes, y bueno, saludo a todos los hinchas y vamos Central.
0: Bueno, ahí pasaban los hinchas de Central.
1: Perfecto.
0: Vamos a seguir hablando. Están entrando a cuentagotas.
1: Sí, no, de a poco van llegando, vamos contando. Ya mientras ya cuando está lista, así la saludo. La tenemos en la Popular Norte, dice un trapo la banda de Central, otro Pulmón y Palma, otro trapo más chivo, dice la banda de Central, Popular Sur, están los pibes, Barrio Atocha, Barrio San Martín. Barrio Norte, Barrio Santana te ama, dice una de las banderas. En el frente hay una bandera que dice: lo único que quiero ver al Cuervo campeón para toda su gente, de 1921, por ejemplo. Algunos tirantes ya colgados en la Popular Sur, Popular Norte también. Y por supuesto, nosotros estamos esperando acá el inicio del partido, que va a arrancar 17 horas. Y por supuesto, será transmisión de la radio por FM Grafito 89.5. Y también en un rato vamos a contar novedades de Gimnasia. Porque el Albo juega 5 de la tarde también el partido de Gimnasia, sí, ¿no?
0: Exactamente, 5 de la tarde.
1: Bueno, vamos a estar contando novedades. Rosario Central iba ganando por lo menos el partido todavía 1-0 a Newell's en el clásico rosarino de la Liga Profesional de Fútbol. Y en un rato más tarde va a jugar también los River su partido, por supuesto, por la Liga Profesional de Fútbol. Recordamos que Boca Juniors ayer empató 2-2. Sí, Jesús.
0: Confirmado Gimnasia para enfrentar a Güemes.
1: Bueno, perfecto, ya en un ratito vamos a repasar también la formación de Gimnasia, que juega un partido sumamente importante, ¿no? Frente a Güemes, donde el Albo buscará traerse una victoria para luego enfrentar el día viernes al puntero del campeonato, que va a jugar contra Tristán Suárez el próximo viernes a las 22 horas en el Gigante del Norte, por el lado de Gimnasia. Pero bueno, la presento, la saludo a ella, a la encargada, a la voz comercial, para que pueda endulzar tus oídos en un día bastante fresco. Saludamos a Cami Cáceres. ¿Cómo te va, Cami? Buenas tardes.
6: Buenas tardes, Jorge. Buenas tardes, Carlitos. A Jesús, a Martín, que están abajo. Gracias por invitarme a un nuevo domingo de cancha. Realmente extrañaba. Y no sé si soy yo, pero cada vez que vengo a Aero Central está frío. Hace un frío que te congela las manos. Pero bueno, no sé si seré yo. Bueno, es...
1: Te toca. Te tocó.
6: Casualidad.
1: Casualidad, causalidad. Bueno, acá estamos, por supuesto, junto a Carlito Soto, de la cabina, junto a Cami Cáceres, que ahí tiene que pasar para los reporteros gráficos que están dentro de la cabina. Por supuesto, ahí está Cami también. Vamos a saludar a las firmas comerciales que acompañan a Frecuencia Gol en el aire de FM Graffiti 89.5. Bueno, perfecto, ya presentamos a la firma. Vuelvo con vos, Jesús, a ver otro testimonio más del hincha.
0: Bueno, vamos a hablar con más hinchas. Justamente está viniendo una familia completa, vamos a ver. Disculpe, se lo moleste, estamos en vivo para FM Graffiti 89.5. ¿Él o usted? ¿Cuál? ¿O cualquiera? Bueno, estamos en vivo para FM Graffiti 89.5. Bueno, como hincha de Central, ¿cuál es la opinión de la mirada de esta nueva imagen de Central con Alexis Mateo?
7: Bueno, tiene que ganar, tenemos que ganar 3-0 y
1: bueno,
7: seguir para adelante.
1: 3-0 pidió.
0: ¿Se cambió un poco la imagen de lo que venía transmitiendo anteriormente?
7: Sí, se cambió, juega mucho mejor, está un poco más cambiado.
0: ¿Cuánto sale Central hoy?
7: 2-0.
0: ¿2-0? Bueno, muchísimas gracias.
1: Bueno.
0: Ahí pasaba uno de los hinchas.
1: Bueno, hasta ahora todo es... mensaje de motivación, de optimismo en el lado del hincha Central. Está bueno, ¿sí? Lástima que en las tribunas no se ve el mismo entusiasmo, ¿no? Es lo que uno lo marca que cuesta que el hincha vaya a la cancha. Porque Central largó una campaña para la cancha.
2: Porque los hinchas afuera están tirando cohetes.
1: Perfecto, jugadores artificiales, sí, porque no van a poder pasar nada si la policía nos revisa como nos revisaron a mí al inicio. Pero igual, ya no voy a hablar de la policía. Bueno, ya me fastidié hace rato, pero bueno. Yo creo que necesita Central una victoria convincente de local. Que eso es fundamental para el cuerpo, para empezar a darle confianza. Y quizá eso también le da confianza a la gente, ¿no? Para venir a la cancha. Estamos acá en un día bastante fresco, tenemos 4 grados, creo, 4 o 5 grados de temperatura.
0: Sí. Estamos acá con el presidente de Almirante Brown, estamos con Maximiliano Levy. Bueno, Maxi, estamos en vivo para FM Graffiti 89.5. Bueno, ¿cómo la mirada del directivo Almirante hasta este torneo, más que nada, no?
8: Un torneo muy difícil, muy parejo, donde cualquiera le gana a cualquiera. Hay que solamente aprovechar las rachas que uno tiene, tanto de ganar o de perder, para que no se convierta, pasás de primero a media tabla y de media tabla a último rápido. Entonces hay que tener una continuidad en el año para no caer.
0: La mirada del dirigente es vinieron ayer, estuvieron, ¿cómo fue la estadía? ¿Cuándo llegaron acá a la provincia?
8: Yo llegué hoy, el club llegaron ayer, los chicos, y siempre, bueno, es hermoso venir a Salta porque, bueno, mucha gente amiga, una ciudad que le debo mucho porque mi viejo es devoto de la Virgen de acá y nada, es una ciudad que me encanta venir.
0: ¿Cuál es la mirada hacia Central Norte, no? Conociéndolos, estuvieron en la primera ronda, los visitaron ustedes y, bueno... ahora les toca venir acá, al Martí Arena.
8: Creo que es un equipo duro, que recién ahora se está encontrando capaz con su realidad. Vuelvo a insistir, es un torneo muy difícil, muy largo, donde hay que tratar de tener una paridad, hay veces que es emocional. creo que es un equipo duro, de los tantos equipos duros que hay en la categoría, pero bueno, se hace fuerte acá de local, así que bueno, le venimos a dar pelea.
0: Maxi, muchísimas gracias.
8: Un abrazo para todos.
0: Gracias. Ahí pasaba Maximiliano Levy, presidente de Almirante Brown. Siempre es bueno hablar con Maximiliano Levy. Bueno, conocido de AFA, más que nada, de cercano sí. al presidente Claudio Chiquitapia.
1: Sí, sí, es importante siempre el acompañamiento, ¿no?, de los dirigentes a la gestión de todo esto. Y bueno, obviamente, palabras autorizadas, si las hay, ¿no? Como también el, a ver, hablando de cercanía a AFA, en Central está el vice, por ejemplo. En Gimnasia, ¿quién está cercano a AFA? Clic, clic. No, no, no hay nadie.
0: Creo. No, estamos con un amigo, estamos con Joaquín Flores. Bueno, Joaco, ¿cómo estás? ¿Todo bien?
9: Todo bien, amigo. ¿Cómo estás vos?
0: Bien, bien, bien, bien. Acá haciendo un poco la previa, ultimando detalles. Bueno, ¿cómo tratás de venir con la semana? ¿Una semana muy dura?
9: Sí, una semana muy llena de laburo. Ahora nos agarró el frío acá en Salta. Esperemos que salga todo bien.
0: ¿A vos no te tocaba ir para arriba o no?
9: No.
0: ¿No? No. Pero bueno, ¿cuánto sale Central hoy?
9: Hoy y hay dos resultados posibles. O pierde 5-0 o gana 2-1.
0: Bueno, Juaco, le mando un abrazo. Está Cami allá en la cabina.
9: Saludo ahí para Cami.
0: Bueno, ahí pasaba Joaquín Flores, uno de los bueno. tantos amigos míos de la productora que tengo.
1: Bueno, pero una confianza, o sea, tiró un dos resultados, ¿no? Un 5-0 o gana, ¿no? Y término. A ver, cuesta encontrar resultado holgado en la Primera Nacional. Son todos muy apretados, o sea, por así se da uno que otro partido, así por goleada, pero ojalá que sea a favor de Central, diga el hincha Central, pero cuesta ver, este. Y cuando hay gol de Newell's, ¿qué lo hizo?
6: Ya te digo.
1: Bueno, perfecto. Ah, estaba ahí. Estaba ahí, por supuesto. Usted lo está mirando tranquilo el partido. Bueno, empata Newell's 1-1 con Rosario Central. Acaba de marcar el empate el equipo rosarino. Bueno, estamos a 15 minutos que arranque el juego. Ahora sí, estamos. 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
1: Perfecto, perfecto. Italia firma.
2: Jorge,
1: sí.
2: Te repaso el último partido con Deportivo Marín de Almirante Brown. Derrotó 1-0 a rival directo por la pelea por la punta de arriba para recuperar el puesto. La victoria no significó 3 puntos, sino que le permitió al Mirasol superar a Madryn y recuperar el cuarto lugar, afianzarse los puestos de arriba. Además, aprovechó los resultados de Ferro y Colón para recortar distancia y mantenerse 5 de Morón el escolta.
1: Perfecto, perfecto.
2: Repasándote el último partido con Central Norte, ganó la Fragata por 1-0 al Cuervo en Isidro Casanova con gol de Javier Martínez a los 44 del segundo tiempo. Ese partido es especial para el DT porque debutó Andrés Montenegro sucediendo a Rodrigo Alonso.
1: Bien, bien, buen dato para acordarse, ¿no? Cómo fue el partido de...
2: Por último, sí. Tengo una cara conocida en Almirante Brown.
1: Sí.
2: López Julián. Cara conocida, quien estuvo en Central en la temporada anterior, alternó como titular y suplente. No registró goles en esta temporada.
1: Bueno, Julián, ojalá que... ¿Está en el banco, Julián?
2: Sí, está convocado.
1: Bueno.
2: Está en el banco.
1: A ver, habrá que ver. Bueno, estamos a un poco menos de 13 minutos que arranque el partido acá en el Marti Arena, en un campo de juego que se lo ve en buenas condiciones, dentro de todo, para la práctica de fútbol. podemos decir 7 puntos, casi 8, está el campo de juego. Pero bueno, veremos cómo se da, cómo la tratan hoy a la Caprichosa. Ojalá que la traten bien, que se vean goles. Porque vengo con 3 cartuchos hoy nuevamente acá a este estadio. Y con ilusión que se puedan ver goles. El viernes lamentablemente se usaron los cartuchos, pero fue en contra del equipo salteño, fue para el equipo visitante. Así que estamos acá en el Padre Ernesto Martarena. Empata Rosario Central con Newell's. Fue final 1-1. Finalizó el partido entre Rosario y Newell's. ¿Ya terminó? Terminó. Bueno, fue empate para el clásico rosarino.
3: Empatan siempre. ¿No? No, es muy... O gana Central.
0: O gana Rosario.
1: Sí, o gana Rosario.
3: Siempre.
1: Bueno, perfecto. Ahí está entonces el resultado final en el clásico rosarino. Vamos a vender 3, estimada Cami.
2: Jorge, se mete los jugadores al campo, a los vestuarios.
1: Bueno, perfecto. Vendemos 3 y me cuenta Jesús cómo forma el cuervo.
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0: Tenemos un minuto, vendemos una más.
1: Bueno, perfecto, tranquilo, vaya, ahí está, Central todavía... En el campo de juego, estamos acá esperando el inicio del juego. Poca gente, ¿no? Calculo que tenemos a esta altura unas 600 personas con toda la furia.
6: ¿Afuera? ¿Ponele?
1: ¿500?
6: ¿Afuera?
1: 300, digo. No, poca gente, ¿no? Poca gente. Pero bueno, veremos cuando arranque el partido. Que por lo menos, sí. Vamos a vender. Vendemos 2 y ahora sí, confirmamos el 11 del cuervo.
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0: Mientras Central se va al vestuario a calzarse la casaca con la número 1 Fabricio Haas, número 4 para Mauricio Rosales, número 2 para Elías Calderón, número 6 para Agustín Lamosa, número 3 para Pedro Sanz, número 8 para Gianluca Mancuso, número 5 para Matías Villarreal, número 10 para Sergio Quiroga, número 11 para Eric Bonanzer, número 7 para Franco Bedoya y con la número 9 Francisco Borda. Los 11 de la Sabache.
1: Perfecto. Se fue Central a calzarse la casaca para saltar el campo de juego. Vamos a vender una, estimada Cami. Me cuenta Jesús, ¿cómo es el banco de relevo del cuervo?
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0: Del 12 al 20, Eric, Enzo Vázquez, Arian Pucheta, Leonardo Felicia, Agustín Aleo, Agustín Bostunduy, Matías Morovic, Joaquín Mateo, Patricio Vidal y Tomás Castro.
1: Perfecto, luego de 2, me cuenta Jerónimo, ¿cómo forma Almirante esta tarde?
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2: Con la número 1, Bruno Galván. Con la 4, Abreliano Marco. Con la 2, Cardoso Enzo. Con la número 6, Cabral Gustavo. Con la número 3, Alegre Roja Gerardo. Con la número 5, Jara Leonardo. Con la número 7, González Flores González. Con la número 8, Pillolgo Tomás. Con la número 11, Santiago Mariano. Con la número 9, Zanotti Milton. Y con la 10, Pascual Luciano.
1: Perfecto, ahí está la formación del equipo visitante. Luego de 2, me cuenta cómo es el banco de relevos de Almirante.
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2: Del 2 al 20, con la número 2 empezamos con Botini Augusto, Levi Maximiliano, Belurta Pedro Agustín, Velázquez Joaquín Borja. 16, Juana Santiago, Moreira Gastón, Martínez Javier, López Pérez Julián. Y con la número 20, Paz Almada Tomás.
1: Perfecto, perfecto. Luego de una, me cuenta quién es el árbitro del partido.
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10: Lucas Caballero es el árbitro del partido, acompañado por Mariano Viale y Belén Bevilacqua. Serán los asistentes. Cuarto árbitro, Nelson Bejas.
1: Perfecto, perfecto. Vamos a meternos en el comentario previo al partido. Le pone la rúbrica antes del partido el señor Carlos Soto.
3: Bueno, aquí estamos, preparaditos, con frío, esperando el inicio del partido. Estamos a, ¿cuánto? 6 minutos del horario oficial. Y esperando la confirmación de esta pequeña, por ahora, levantada que tuvo Central Norte a partir del cambio de técnico. El ingreso, la llegada de Alexis Mateo le inyectó un poquito más de confianza al equipo. Falta que esa confianza se transforme en un poquito más de fútbol. Si bien lo tiene de a ratos desaparece, y eso por ahí es lo que necesita Central para afianzarse en esta recuperación que se avizora a través de la llegada o a través del cambio de técnico. Hoy enfrente estará Almirante Brown, que está ubicado en el sexto puesto, que está peleando un poco la posibilidad de confirmarse o de afirmarse entre los 8 primeros. Es muy difícil que llegue a la punta porque tiene varios arribas y porque hay 10 casi de diferencia con Ferrocarril Oeste, pero hay 30 puntos en juego, por lo tanto todo puede pasar. Lo cierto es que hoy se tiene que afirmar Villarreal en la mitad de la cancha. En la defensa creo que está bien, no hay mucho para cambiar porque la dupla central está rindiendo bien. A Sanz lo conocemos ya de temporadas anteriores, lo que rinde como lateral. También Rosales está haciendo un buen torneo. Del medio campo hacia adelante falta aceitar un poquito las cosas, ¿no? Yo creo que con Villarreal, bien acompañado por Mancuso, haciéndose dueño de la mitad de la cancha y con un Bedoya que esté encendido, con la compañía de Quiroga pueden ser los abastecedores para un Borda que está encendido, que está con confianza, que si bien por ahí, por ahí se le pide mucho, ¿no? Más gol, porque ha tenido algunos importantes, pero es el 9 que tiene que chocar, que tiene que pelear, que tiene que hacer sufrir a los centrales rivales y que si se logra que pueda estar más cerca del gol, ahí estaríamos encontrando al Central Norte que quiere la hinchada, que queremos nosotros también, porque obviamente vamos por los equipos salteños. Así que bueno, vamos a ver hoy. No es un rival fácil, tampoco lo fue Deportivo Morón, y sin embargo ha hecho buen partido Central Norte. Por eso hoy está la posibilidad, está la esperanza de que se siga afianzando Central Norte en esta recuperación a partir del cambio de técnico, que primero, vamos paso a paso como dije hoy, primero salgamos de esta zona caliente, de esta zona roja que son los dos últimos puestos, y después, si se puede pensar en entrar entre los 8 primeros, mucho mejor.
1: Ahí pasó el comentario previo al partido en la voz de Carlito Soto, por supuesto. En la jornada fresca, pero el calor le pondrán ellos lo que desafíen el frío para venir a acompañar al club de sus amores, al que vive en Barrio Norte, el que vive en el Barrio Sur, en el Oeste, en el Este, en el Centro. Vienen a acompañarlo a Central porque ellos no entienden de categoría. No entienden en qué puesto va, porque ellos decidieron enamorarse de estos colores de Central. ¡Aparece el Cuervo! ¡Aparece Central y aparece Almirante! Al mismo tiempo, para no escuchar silbidos al equipo visitante, aparece el Cuervo vestido totalmente de negro, como la historia del Central Norte. Pantalones negros, medias negras y todo de blanco. El equipo visitante Almirante, por supuesto, con números amarillos dorados, tiene el conjunto visitante en el campo de juego. Central, vestido con la casaca negra. Se acercan los chicos, acompañado los reporteros gráficos, y también vinieron reporteros gráficos de Buenos Aires para acompañar a Almirante. Y por supuesto, se vendrá en breve el saludo Fair Play. Ya están los equipos en la cancha. Partido que arranca 5 de la tarde. Y hay un abrazo entre los técnicos, chicos.
0: Sí, sí, hay un abrazo entre Alexis Mateo y Andrés Montenegro. Se conocen ya de varios equipos, los dos técnicos, tanto de Almirante como de Central.
1: Perfecto, perfecto. Atención, estamos esperando para que arranque el juego, el partido, para que ruede la bonita. Última victoria de Central estuvo Cami Cáceres, ¿o no?
6: Sí, sí, sí.
1: Sí, estuvo. Estuvo por eso. Mire usted las cosas de la vida, ¿no? Hoy volvió Cami Cáceres. También estuvo Soto esa noche, creo, esa tarde. Esa noche fue. Estuvo Soto también. Por supuesto. Mirás lo que puede pasar. Yo hace rato que no comparto con Cami. Hace rato que no estamos.
6: Sí, un montón.
1: Por supuesto, bueno. Hoy veremos. Y hoy no hay premio. Hoy no hay premio. Hoy vamos a hacer un impas con el premio, porque viste que uno entrega premios y ya te copian por todos lados. Entonces directamente decidimos, por ahora, no repartir premios. ¿Sí?
6: No, sí. Hay que seguir.
1: hay que seguir. Vamos a ver si por así algunos sponsors empiezan a jugar nuevamente con algún premio para los jugadores. Porque lo veníamos haciendo bien, lo venimos acompañando. Pero de que no estén los premios, Central empezó a ganar, empezó a sumar. Veremos qué sucede en la noche de hoy acá, en la tarde de hoy, perdón, en el Marte Arena. Estamos para arrancar. Central atacará Arco Sur. Almirante atacará Arco Norte. Están juntados los jugadores de Almirante, abrazados. Se dan fuerza, muchachos, a lo que vinimos a Salta. No vinimos a comer alfajores. Venimos a ganar, dice la gente de Almirante. Y Central, todo listo para que arranque el partido. Vamos a ver la linda. Va a arrancar la caprichosa. Frente a la pelota está, por supuesto, Quiroga. Con un esquema bastante ofensivo en el Central, ¿no? Muchos delanteros. Atención, veremos. Está Quiroga, está Borda, Bundeser. Atención. Va a arrancar el partido. Hagan apuestas, amigos. Pero siempre en el fútbol a favor. Nunca en contra, ni para atrás. Atención, va a arrancar el partido. Va a moverse la caprichosa. Frente a la pelota, Quiroga. Va a arrancar el partido cuando dé la orden. El árbitro que mira para allá, mira para el costado. Le pregunta a Jesús Ajero si está todo bien. Atención, dan el ok. Ya se arranca el partido, arranca. 90 minutos de deporte más hermoso. Calderón la tira larga para Borda. La quiere bajar para Bondes, al corte en el fondo. Bien Jara, levanta el esférico. Recupera, la tiene Borda, pivotea la pelota. Atrás, regala el esférico. Y se viene Zanotti, saca la pelota por derecha. Atención, se viene por allá Pascual. Avanza, con pelota dominada. Se abre por derecha Flores, el primer centro hacia atrás. La pelota, revienta Quiroga la pelota. Va por el medio, gana de cabeza Jara, círculo central. La pelota le queda a Cardoso en el fondo. Juega más atrás la pelota, domina. En el fondo Galván saca largo por el medio, recupera Villarreal, regala la pelota, sale jugando al fondo Cardoso, levanta el esférico por derecha, ya se viene Abreliano, se frena, llega pie a pie la pelota, domina, piensa, va a salir en el fondo, ya tiene la pelota, saliendo Cardoso, cerca la pelota para Alegre Rojas, sale jugando Alegre Rojas, por derecha la pide Bisoldo, la tiene Bisoldo, juega cortito al medio para Jara, domina Jara, jugando al círculo central, recupera la pelota central, avanza Bedoya, juega atrás por izquierda, jugando con Pedro San, levanta cortita con Bedoya, la tiene Bedoya, hace la pausa Bedoya, se frena, ahora la tira larga, rechaza la pelota, en el fondo le queda, Almirante sale del fondo.
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1: La tiene Jara en salida para Almirante, sale del fondo. 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La pelota viene por izquierda para Rojas, sale jugando Rojas. Agarra la lanza, el último moicano. La tiraba larga para que corra Villoldo. Cubre bien, por eso Rosales. la pelota, la hace rebotar, la tiene Rosales todavía. Sí, pie zurdo, levanta el esférico, regala ahora el esférico lateral por izquierda, pasando la línea de medio para el equipo visitante.
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1: Va a sacar de manos el jugador Villaldo, jugando en el fondo con Alegre. Piensa Alegre, ¿qué hago con la pelota? Dice Alegre, voy a vos. Bueno, vení a mí, dice Cardoso. Domina, ya jugando Cabral, ahora sí con Cardoso. Sale jugando Cardoso, nuevamente para Cabral, en el medio. Línea de tres bien marcada, almirante, ¿no, Carlitos?
11: Sí.
1: Sale del fondo, la pelota por izquierda.
3: Sí, es cierto.
1: Sale del fondo, Alegre, la tira larga por izquierda, atención. Se viene por allá, se frena, avanza Pascual la deja cortita atrás para Villaldo. Villaldo por izquierda jugando rápido al medio. Domina Santiago clarifica en salida por derecha para Cardoso. Se proyecta Cardoso por abajo. Ya está Abreliano. Piensa Abreliano, va al medio la pelota. Si la puntea, atención, se viene almirante. La tiene Zanotti, atención, le pega al arco. ¡Has! Vuela, dejaron volar Has. La pelota de Santiago. Tiro de esquina cedido por Has. ¿Que lleva qué número?
12: El primer córner para la visita.
3: Increíble los espacios que tuvieron los muchachos de Almirante Brown allí. Los defensores retrocedían, los volantes no estaban porque la pelota fue a sus espaldas y tuvo una gran oportunidad la visita para abrir el marcador. Muy buena la reacción de Haas.
1: Atención, oreja derecha. Se viene el conjunto visitante Pascual para acariciar. Derecha, izquierda, viajará la pelota. Atención, dos jugadores fuera del área, prácticamente sin marca. Por atrás entra solo Alegre. Atención, viene el seno, saca la defensa, la pelota. Para arriba le pega Villaldo. Saque de arco, sale del fondo, sale el curvo.
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1: Estamos, por supuesto, con Carlitos Soto en los comentarios, Cami Cáceres en la voz comercial, el ingeniero Ian Lizardo en la técnica, y por supuesto los chicos de la zona baja, Jesús Rodríguez, Jero Albornoz, quien les habla, Jorge Aguirre, en la transmisión de Frecuencia Gol a través de FM Graffiti 89.5, la recupera Borda, pierde en las alturas, recupera Rosa Flores, pierde la pelota, por mano de Bedoya, tiro libre en salida para Almirante Brown. Y a todo esto, ¿qué le pasa en el banco local, Jesús?
12: Alexio Mateo, que rápidamente está dando indicaciones a sus dirigidos. Dice que no dejen los espacios en la mitad de la cancha y en la defensa. No dejen los espacios para que no pateen los jugadores.
1: ¿Y por el lado visitante, Jero?
2: Le pusieron una pechera a Montenegro, pero bastante sereno con los resultados que se están dando en estos primeros minutos.
1: La pelota la tiene por el fondo Alegre Rojas. Va Alegre Rojas jugando por el medio, gana en esa altura, bien plantado la moza. La pelota la quería bajar por el Bondersol. En esa altura pierde Quiroga, corre Bondersol por derecha. Se viene Bondersol, la deja salir, gana metros en ataque. Lateral para el cuero, va a sacar de mano rápido Bondersol, jugando para Rosales. La pelota viene para Rosales, domina como extremo por derecha. La tiene Rosales, atención, centro, queda corto. Nuevamente lateral, en ataque para el cuero que va haciendo al norte. Cuando tenemos a esta altura de la tarde, casi 5 minutos de la primera etapa. Atención, arco sur, Rosales de mano. Mete largo para Borda, quiere peinar Borda la pelota, ya bajaba Bedoya y queda bollando, ahí está Borda, Bedoya no le puede pegar, ahí está luchando Borda y cobra falta finalmente. Era un flip por el área chica, Carlos.
3: Un enredo terrible allí, nadie la podía dominar para pegarle con claridad, pero bueno, cobró una falta el árbitro y se salvó aquí Almirante Brown. Faltó que alguien la limpiara un poquito hacia atrás esa pelota.
1: Cardoso la pone larga la pelota y corre por Santiago. Iba Santiago, traba Santiago, pierde, aguanta Santiago, ojo, la pelota viene al medio, saca bien Mancuso por el medio para Quiroga, círculo central, jugando para Bondo, se la saca para derecha, no, hace la pausa, ahora la mete larga para Borda, no, imposible, sí, corre por allá igual Bedoya, cubre en el fondo el jugador Aureliano, la deja salir, saque de arco, sale del fondo el conjunto visitante.
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1: Alí Rojas pierde con Bondersol, revienta del fondo como puede Bisoldo. La pelota mete Villarreal, corta contando dulzura. Jara, la pelota la tiene por la sabedosa. Levanta la pelota, la mete, la aguanta con el pecho. Lo saca para Sam por afuera. Atención, gana la cuerda, va hasta el fondo. Va Pedro, pierde con la marca de Breliano. Revienta Cardoso la pelota. Viaja la pelota por el medio buscando Zanotti. Gana en esa altura, bien por andado Calderón. La tiene, domina Calderón. Piensa Calderón, la suelta por afuera. La pelota domina Bedoya, engancha Bedoya, deja uno, elude a otro, vuelve a enganchar, tres dedos, mete el centro a Bondra, se cierra bien en el fondo. Cardoso, la pelota, recupera la pelota, va y viene el partido, domina, se llama Anguso jugando con Villarreal. Villarreal se apoya en Quiroga, de memoria por derecha. La pelota viene para Rosales, la tiene Rosales, atención Rosales, mete el centro para Borda, saca del fondo, bien plantado Cardoso la pelota, recupera, buena presión de central, Mancuso le pega, un rebote, domina el arquero Galván, se queda con la pelota, sale del fondo en 7 minutos de la primera etapa, el partido 0 para el Cuervo, 0 para Almirante.
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1: La pelota sale del fondo, Cardoso. Cardoso jugando para abajo, rápidamente la pelota. La jugada para Aureliano. Aureliano lo ve correr a Flor, pero va a jugar para el medio. La pelota pasa y le va a quedar a Haas. Domina el arquero, el guardameta, el portero, el guardaballa. Sale del fondo, jugando por derecha. La pelota para Rosales, sale jugando Rosales. Atención, domina Rosales, enfrena Rosales. Campo de central, juega atrás. Exigida para Calderón, revienta Calderón por el medio de la pelota. Recupera Jara, círculo central, juega por afuera. La pelota para que venga Santiago. Va Santiago, levanta el cero largo. Gana Calderón a esa altura. La mata Villarreal, sale jugando. La punteaba Quiroga por allá, la tiene Bondo por derecha. Se apoya en Rosales por derecha. Domina Rosales, levanta el esférico y corre Borda. Y va a Borda, corre Borda. La pelota se fue por el costado lateral, por izquierda, sale la visita.
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1: La pelota la aguanta para Zanotti, corta bien la moza. Sí, chicos.
10: Comenzó en Santiago del Estero, Gimnasia 0, Güemes 0.
1: Perfecto, sale jugando Quiroga, la aguanta Borda, atención, la saca para derecha para Rosales, posición de 8, lo tiene cerca Bondo, se le pegó el arco. ¿Qué quiso hacer? Ni fue ni centro ni pegó el arco. Saque de arco, sale del fondo el equipo visitante. Tengo tiempo, Jesús, formación de Gimnasia.
10: Damos tiempo.
1: Bueno, la pelota sale jugando del fondo. Cardoso jugando en el fondo de la pelota con Cabral. Sale jugando Cabral. Abre por izquierda rápidamente para Alegre Rojas. Sale jugando Alegre Rojas. Va Alegre Rojas jugando corto en el domicilio de Cabral. Cabral piensa. Sale jugando Almirante. Fragata le dicen Almirante, ¿no?
11: Sí, sí, sí, sí.
1: La pelota... Okay. La tiene Cardoso, ya voy, aguántame. La domina Jara, círculo central, abre por derecha. La pelota, Abreliano, se ha picado Flores. La pelota viene larga para Zanotti. Atención, se abre por derecha, atención por el medio. Viene el centro, tiro de esquina para el equipo visitante que lleva, ¿qué número?
10: Número 2.
1: Perfecto, sí, Jesús, rápido, formación de Gimnasia.
10: Con la 1, Constantino, Soto, Lautaro, Montoya, Galeto, Civetti, Díaz, Aguirre, Vanega, Gordillo, Rojas y Roca.
1: Perfecto, tiro de esquina, atención para el equipo visitante, va la Fragata buscando el primero en Salta para seguir prendido al campeonato. Después vamos a actualizar la tabla de posiciones de esta zona, por supuesto, los primeros lugares, dónde está ubicado Almirante, dónde está Central ubicado. Atención, y vamos al minuto 10, aplauso en homenaje a Messi por lo demostrado en la selección argentina. Nos adherimos, por supuesto, escuchemos el aplauso. Y bueno, el árbitro le hace señal al juego que no se mueve todavía porque no va a dar la orden. Tiene que pasar el minuto. Ahora sí, tiro de esquina, atención. Viene el centro de oreja derecha. Por arriba se va la pelota horizontal. Cabral, saque de arco. Lo tuvo el equipo visitante Almirante. Tenemos 11 minutos de la primera etapa. El partido por ahora está Empatado 0-0, ¿está bien el empate parcial?
3: Y parejo, sí, sí, parejo. Si bien después de aquel primer avance donde tuvo su oportunidad Almirante Brown, se paró un poquito mejor Central, que trata de atacar por las puntas, por el lado derecho con la 10 en la espalda Quiroga, por la izquierda con la 7 Bedoya, tratan de armar juego para que le llegue el balón a Borda. Hasta ahora no lo han conseguido con claridad. Y en la mitad de la cancha se reparten un poco la idea de anticipar en la marca entre Villarreal y Mancuso. Es lo que propone Central, la línea de cuatro bien paradita en el fondo, pero hasta ahora no llega con peligro.
1: Ahora hasta los médicos, los cuerpos técnicos de los clubes tienen que estar en estado físico, ¿no? Porque sí, tienen que entrar rapidito, ¿no?
3: Sí, sí.
1: Bueno, de nuevo hay que adaptarse a todo esto. ¿Vos sabés que...? Lo mismo pasó otro día en Juventud, ¿no? Es como que los hinchas no entendieron que es un minuto de aplauso, ¿no? Sí. Es como que no le cuesta, a la gente entender. Hoy en el Clásico Rosarino se vio también, ¿no? Que la gente no aplaudió toda, pero bueno, qué sé yo.

0: estimada Cami.
1: Y esta noche, a pesar del frío, están todos invitados a Santo Domingo, sí, a calentar un poquito el cuerpo, a bailarse lo que no bailaron en todo el fin de semana. Y como digo yo, a desestresarse para arrancar bien el lunes.
0: Para arrancar, ¿no?, bien.
2: Perfecto.
0: ¿Con alcohol o sin alcohol?
1: No, sin alcohol.
0: Sin alcohol.
1: Para mañana, sin alcohol.
0: Perfecto. La tiene Bedoya. Ahora en la pelota por izquierda, pero saben, jugando en el fondo con Villarreal. Domina Villarreal jugando para Bedoya. Mete el taco para Borda. Domina Borda. Clarifica por derecha, subida para Rosales. Se viene Rosales, se ha picado por afuera la pelota, atención, avanza el central norte, pierde Quiroga la pelota, sale del fondo como puede Alegre, deja uno, hace diagonal hacia adentro, corre Alegre, corta Villarreal la pelota, la suelta Rosales, regala el esférico, la recupera Alegre, la pelota domina por el medio, Santiago clarifica para Flores, se viene Flores, la pisa por el medio, nuevamente para Santiago, abre los brazos por izquierda, la pelota Pascual, primero pasa a los pies de Alegre, se viene Alegre jugando ahora sí para Pascual, la lleva a Pascual. Piensa Pascual, juega corto la pelota, le hacen rebotar el juego central, gana metros en ataque, bien por Flores, lateral en ataque para la visita.
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0: Se viene Villoldo, devuelve Flores, encara Villoldo. Villoldo cerca del área, se frena, se deja Flores. Juega para afuera, para Pascual. La piensa Pascual, la estiró Pascual, mete una sotana. Va Pascual, gana. Atención, va hasta el fondo. Pascual va hasta el fondo. Mete el centro, pasado por atrás. Ingresa Abreliano, se frena Abreliano. Atención, centro hacia atrás, quedó corto. Y sale la contra de Central Quiroga. La toca para Bonders, se le rebota larga Bonders en la pelota. Recupera ya Jara por el medio, retrocede atrás para avisar, para que salga Alegre Rojas. Domina Alegre Rojas jugando la pelota con Cabral. Cabral nuevamente por izquierda para Jara. Sale jugando Jara, piensa Jara. Jara vuelve al domicilio de Cardoso. Sale jugando por allá por derecha rápidamente para Abreliano. Abreliano se frena, juega corto la pelota. La viene a buscar por acá Jara. Jugando en el fondo nuevamente, domina Cabral, piensa Cabral, juega corto la pelota, la hace circular muy bien Santiago por derecha, para que salga Cardoso, Cardoso por izquierda ahora jugando la pelota para Alegre, Alegre jugando para afuera, se viene jugando, atención Villoldo. La tiene Villoldo, juega la pelota al medio, pivotea bien Flores, se viene Jara, levanta, vértice de área para Abreliano. Abreliano va a engancharse, frena Abreliano, centro por abajo, la tiene Flores dentro del área, la lleva de pie a pie Flores lo traban justo y sale del fondo, bien Villarreal puntea la pelota y corre Rosales, corre Wondersen. Uy, ¿se lesionó Wondersen o no? Bueno, pensé que llegaba.
2: Estoy mirando las alineaciones anteriores, no estaba Wondersen, ¿no?
0: No, no estaba.
2: ¿Es nuevo?
0: Vino como refuerzo, llegó en el. Cuando llegaron los refuerzos. Jugó un partido, creo. El primer partido jugó local, si no me equivoco. Después no tuvo muchos minutos.
2: Bueno, lo veo medio falto de.
0: ¿El fútbol?
2: De reacción física más que nada, porque esta pelota podía haber llegado y se frenó.
0: Se frenó. Por eso pensé que iba a tirar una algo. Bueno, queda sentido el jugador de Almirante, dijeron.
3: Abreliano.
0: Bueno, tenemos a esta altura 16 minutos de la primera etapa. ¿Qué hora juega River, Don Soto?
2: 19-15.
0: Partido fácil tiene River, ¿no?
2: Siempre son fáciles.
0: Independiente. La pelota la juega hacia el medio, se viene jugando. Atención, avanza Santiago. Pierde la pelota, recupera con falta. Tiro libre sobre Mancuso, sale del fondo de la Zabach, el partido por ahora 0-0.
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0: Saludo grande para Juan Grivelli, sí, que está ubicado en Hermes San Luis, cubriendo el torneo regional amateur. Saludo grande, abrazo. La Moza la tiene, nos va contando por el grupo cómo van los resultados. La pelota la tiene en el fondo Haas. Sale jugando Haas. Juega en el domicilio de La Moza. Ahí sale jugando La Moza. Piensa La Moza, picaba Bondense por derecha, por el medio Borda, se frena La Moza, ojo La Moza. Bueno, nadie se demostraba, la pisaba, la amasaba, se entretenía con la pelota.
2: Sí, todos corren esperando el pelotazo cuando en realidad tienen que acercarse para salir tocando. Pero bueno, habrá que ver cuál es la directiva, ¿no? Que viene del banco.
0: 17 minutos. Levanta los brazos, largo para Borda, lo agarraban a Borda, cierra en el fondo Cabral, levanta la pelota, corre Zanotti, gana Calderón de cabeza para Haas. Poco y nada, Almirante, ¿no?
2: Sí, poco. Está más que nada pendiente a un posible error de la defensa de Central Norte, porque tampoco tiene alguien que la maneje y que arme las jugadas allí de tres cuartos de cancha para adelante. La pelota.

0: Sale del fondo Calderón. Yo calculo que no vino en moto usted, ¿no?
1: No, con el frío.
0: La pelota la tiene la moza la tira largo, la pelota corre el vacío por allá, por derecha Rosales, cierra en el fondo Villoldo, levanta el esférico por allá, va a ganar la pelota Mancuso, la deriva por el cielo, baja, ahora ganaba Mancuso para mí, sí, no ganó Mancuso, lateral, en mitad de cancha para el Cuervo, llegando línea de medio, para el partido 0-0, 18 minutos de la primera etapa. 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La pelota viene por izquierda, se viene, atención, por izquierda avanzando Villoldo jugando cortita, le devuelve la pelota a Pascual, otra vez Villoldo, juega con Pascual, mete el sombrero Pascual, la sacan hacia afuera, corre Pascual al piso, barre el jugador central, domina la pelota, se equivoca en esta, el jugador finalmente era Santiago, a las manos el arquero Haas. 19 minutos, el partido 0-0, 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Va a salir del fondo Calderón. Domina Calderón la pelota. Piensa Calderón, la pisa Calderón. Abre, necesito goles. La tiene Perosana, atención. Ahí se frena, engancha, juega atrás, atención. La pelota viene para Haas. Bueno, uno intenta poner ritmo el partido, ¿no? Sale jugando la moza. Está bastante fresco. Estoy sintiendo frío por primera vez en la tarde.
2: 5 grados marcan acá.
0: Está bravo. Está la moza, la tira largo, pelotazo. Pero bueno, igual, esta noche, Santo Domingo, no hace frío.
1: No.
0: Ambiente climatizado.
1: Exactamente. Para bailar y para, celebrar, como siempre digo yo, porque puede ser que algunos tengan... Jesús.
0: Sí, Jesús.
3: Minuto 10 en cancha de Güemes Santiago del Estero. Sentido el arquero de Gimnasia, Federico Constantino. De gran actuación. Cuatro tapadas de llegadas claras de Güemes Santiago del Estero. Ha tapado a Federico Constantino, que vuelve al 11 titular.
0: Perfecto, la tiene la pelota Villarreal, domina Villarreal, juega para el medio, se viene jugando a Quiroga, va Quiroga, soltala para afuera para Bedoya, hizo caso, viene para Bedoya, picaba allá Pedro Sal, la pelota va como fondo, como extremo, atención, viene el centro, la pelota la puntean por allá Rosales, le queda la espalda a Rosales, bueno, llegó central, saque de arco, sale del fondo, almirante en 20 minutos, Carlos.
2: Sí, está bien abrir la cancha como la hicieron recién, yo creo que es la mejor manera de... vulnerar el sistema defensivo del equipo visitante. Lo hicieron allí, creo que Bedoya con Sanz hicieron el tándem allí para el centro pasado. Obviamente que le costó llegar a Rosales a conectar esa pelota. Cuando saltó ya se veía que el cabezazo iba a ser débil y después, bueno, no pudo con la media vuelta.
0: Es tan fácil el fútbol.
2: Sí.
0: Si da a tu compañero, es tan simple, ¿no? Pero bueno, uno lo dice cómodamente de acá, con calefacción, tranquilo.
2: Y parte de una cosa fundamental en el fútbol, hay que darle siempre al compañero que tiene tu mismo color de camiseta.
0: Es simple. La pelota la tiene en el fondo. Esta mañana veía un documental de Bilardo, cómo se metía cuando arrancaba los partidos, ¿no? Pasaba por el plantel visitante. Se viene Flores, atención, viene el centro. La pelota va al tiro de esquina. Y si por momento hablamos de otra cosa es porque el partido no te brinda mucho. Pero bueno, necesito un gol.
2: Bueno, Bilardo fue el que al finalizar el primer tiempo del partido Brasil-Argentina en el Mundial de Italia, que nos bailó Brasil, dijo, muchachos, en el túnel, si no le damos el mismo color de camiseta, perdemos el partido.
0: Atención, vendrá el tiro de esquina, oreja derecha. Se viene para acariciar Pascual. Ahí se mueven las parejas formadas. Y Cami dice, ojo al área. Atención, viene el centro, se fue la pelota. Sale del arco, dale ventaja, no, saque de arco, imposible. Bueno, se había salido la pelota, marca el asistente número 2. ¿Qué hablamos de quién, Jesús?
3: Belén Bevilacqua.
0: Bueno, perfecto. Bueno, saque de arco, sale del fondo, Cami.
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0: La pelota recupera para Saja, juega Villarreal, falta. mitad de cancha para el Cuervo, que ha sentido el hombre de central, Jesús.
3: Exactamente, estamos hablando de Matías Villarreal, el número 5.
0: Perfecto, bueno, tiro libre. ¿Qué pasa? No llegan los goles. 22, casi 23 minutos. Canta la monada, cantan los hinchas de central, Barrio Norte, por lo menos saltan para desafiar el frío. Y la pelota tiene Mancuso, Mancuso jugando para abajo, avanza, gana muy bien Quiroga, se viene por derecha Quiroga. Atención Quiroga, Quiroga, le pega el arco. La pelota empezó a bajar y casi, parecía que se iba muy lejos y bajó de repente la pelota. Casi gol de central, buena llegada del Cuervo.
2: Debe haber algo de viento, después nos van a decir los chicos de abajo, porque la pelota vivoreó, bajó de golpe y casi se le mete en el ángulo. Hasta el arquero se sorprendió, no solo nosotros.
0: Yo me sorprendí porque cuando lo vi pateado, uy, cabrón, se va lejos y de repente bajó. Mirá si entraba.
2: Sí,
0: era un brazo. Atención, le pega Cardoso, larga buscando a Zanotti, que no apareció, ganó Calderón la saldura, rebota, Villarreal hacia atrás para Pedro Sánchez, jugando en el fondo, domina Haas la pelota, ahí está Haas, le sale el arquero, jugando rápido por derecha, la pelota para la Moza, la tiene la Moza, sale jugando la Moza central, la domina el Cuervo, y va la Moza, y la Moza, encara a la Moza, deja uno en el camino, avanza la Moza por derecha, corre la Moza, abre la pelota para Quiroga, y va Quiroga, atención, la tira para Bondersen, corre Bondersen, no corrió, bueno.
2: Ah, no, lateral. No pone la pierna.
0: No pone la pierna.
2: Me sorprende esto.
0: Lateral, atención, va a sacar de mano Rosales.
2: No era Bondersen.
0: Era Rosales, perdón.
2: Sí, Rosales.
0: Rosales va a sacar el lateral. Vendrá el centro de manos por derecha. Por Rosales, atención, la pelota va larga para Borda. La pelota la saca, pum, por arriba. Reventaba Cardoso la pelota. La quería aguantar Zanotti. La saca, le queda Calderón. Domina Calderón, círculo central. Domina pelota y sale Calderón. Abre el callejón izquierdo. Peatonal izquierda para Pedro San. Domina Pedro San. La tira larga, corta con tanta dulzura. Abreliano gana, pero San le queda Bedoya. Por izquierda, tres cuartos de cancha. Tiene Bedoya. Bedoya jugando al medio para Quiroga. Quiroga se hace el espacio, quiso meter de primera. La lucha por allá, Borda, traba Borda, la tiene, avanza Central Norte. Ahora sí viene Bondersen para Rosales, Rosales, centro para Bondersen, cierra bien en el fondo y completa la salida. Corta Villarreal, le queda a Central la ciudad de pie a pie. Pedro Sánchez, atención, le pega derecha, abajo, domina Galván sobre su parante derecho, se queda con la pelota. 25 minutos, señoras y señores. El partido 0-0, Carlos.
2: Bien por Sanz, porque para marcar hay que patear al arco y eso fue lo que decidió el lateral. Le pegó con la otra pierna, pero le pegó bastante bien, que el arquero se tuvo que arrojar a su derecha para quedarse con esa pelota, que no fue tan fuerte, pero tenía alguito ahí para preocuparlo.
0: La pelota va a salir desde el fondo, Brazá, luchando Bondersen, gana Villarreal, la juega por el medio para Bondersen, corre por el medio, atención, va Bondersen, la punta, le pega.
2: Bueno, le gustó. Sí.
0: Son tres tiros por 10 pesos.
2: Sí,
0: atención, va a salir desde el fondo. Ya Almirante Brown, tenemos a esta altura de la tarde 25 minutos de la primera etapa, 0-0. Está lindo para un, podemos decir, un cappuccino, un café con leche.
2: Sí.
0: Con unas facturas.
1: Unas medialunas, con jabón y queso.
0: Con jabón y queso.
2: Calentitas.
1: Calentitas, sí.
0: Y dormir toda la tarde luego, para después estar lúcido para la noche. La pelota la tiene la Moza. La Moza juega atrás con Haas. Domina Haas. Este es el último frío del año, ¿no?
2: Ojalá.
1: Sí.
0: Porque ya estamos a metros de la primavera. Viene larga la pelota. Va a quedar muy larga. Domina en el fondo Galván. Por ahora paso por el banco local. ¿Qué pasa en el banco local, Jesús?
3: Alexio Mateo, como loco, dando indicaciones a la mitad de la cancha.
0: Por el lado visitante, Jero.
3: Montenegro habla mucho con Santiago, con Jara. Pide que se forme con línea de 5 en la defensa y que se acerque cuando ataquen para recibir un pase y cortar línea. Pide también que no dejen espacio como lo que pasó hace poquito, el casi gol.
0: Pide mucho, ¿no, Danico? Sale jugando del fondo a Villarreal. Domina Villarreal jugando en la Moza, la pelota. La tiene la Moza ahora ya. Para Rosales, domina Rosales por derecha. Elude a uno, juega con Mancuso. Mancuso la saca para Quiroga. La tiene Quiroga, quiso meter un caño y no pasó. Lateral en ataque para Central Norte. El frío es psicológico. Chico, ¿hace frío abajo o no?
3: Mucho frío.
0: Bueno, lateral, no es tan psicológico.
2: Sí, hay que decir, menos mal que no hace calor y...
0: Claro.
3: Ojalá fuera psicológico. Porque...
0: Usted vino con una bufandita, se vino bien abrigado.
2: Sí.
0: Atención, va a sacar de manos Rosales, este lateral. La pelota va hacia el área, atención para Borda, pasó la pelota. Saca del fondo, la busca Rosales. Quiere aguantar la pelota, la aguanta, pierde la pelota, reclama una falta. Y se viene la contra y lo ponen a correr, atención. Y corre y corre, esa noche sale Haas, bien atento. La pelota viene para acá, ojo, ojo, chico, la pelota, ojo, Jesús. Rebotó Jesús la pelota.
2: Le pusieron el ojo ahí al jugador de central, ¿eh?
0: Se va lateral en ataque por el equipo ¿Qué ha sentido el hombre central, Jesús?
3: Sí, sí, estamos hablando del lateral, el número 3, Pedro Sanz.
0: Bueno, no es Pedro, Rosales el que está sentido, si no me equivoco. Sí, quedó, bueno, ahí está. Partido detenido, tenemos tiempo, Cami.
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0: La pelota. Sí, Jesús.
3: 4 minutos más.
0: ¿Cuatro minutos más? No entendí.
3: Ah, corrijo. Era el número 4.
0: Ah, no. Pará, yo me mareé y digo, pará, estamos 28.
2: Yo miré el cronómetro y digo, paró.
0: Pará, qué bueno. Está
2: bien, bien.
0: El frío hace estas cosas. Sí. Atención, lateral. El ataque, Bisoldo va a sacar este lateral. Se mueven los jugadores, la pelota viene por izquierda. Larga para que la aguante Zanotti. Ahí va Zanotti, piensa Zanotti, pone el cuerpo a Zanotti. Zanotti media vuelta, le pega el arco, abajo. Domina Haas, la pelota y va a salir del fondo. Tiempo y marcador cuando tenga tiempo, Jesús nos cuenta cómo va Gimnasia, por supuesto.
3: 20 minutos, 0-0.
0: La pelota, domina la Moza. Sale jugando la Moza, jugando para Quiroga. La aguanta Quiroga, fue largo. Y control la pelota, falta luego. Plancha.
2: Sí, y amarillo.
0: Bueno, tiro libre por derecha. Queda sentido el hombre de Central Norte. Rápidamente va a Villarreal a decir el árbitro, no es roja, señor juez. Tarjeta del aire, ¿quién informa?
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4: Amarilla para Villolgo Tomás. Con la número 8, la primera amonestación con tarjeta en el primer tiempo.
0: Bueno, perfecto, tiro libre para el equipo Cuervo. Perdón, ¿quién está amonestado? Me dijo en...
4: Villolgo Tomás.
0: Bien. Ahí está, perfecto, ahora sí. Tiro libre para Central Norte. 30 minutos. Es un buen momento, créeme. Si el centro viene bien, le erra Cardoso la pelota, rebota en Cabral y aparece guarda gol. Sí, puede pasar la situación. Atención, tiro libre. Levanta Bedoya sus brazos. Quiroga pasa por arriba, pelota. Bedoya viene el centro, bombeado. Un arquero que sale lejos con los puños. Le queda, pero sale, le pega por arriba. Se va, saque de arco. Sale del fondo. Va a salir el equipo, por supuesto, visitante. Hay un trapo blanco que está al lado de Barrio Norte. ¿Qué es lo que dice? Si ustedes, chicos, me pueden apoyar debajo.
3: Las Malvinas son la Argentina y después hay otro que dice gracias, capitán, y con la cara de Messi.
0: Bien, perfecto, ahí están. Sale del fondo, saliendo del fondo ya, Central Norte. La tiene Rosales, la tira larga y corre Borda y gana la posición Borda. Ingresa al área, antes de ingresar al área, los cometen falta de Alegre Rojas. Tiro libre para Central en la puerta de área, ingresando por derecha. Y hay una tarjeta en el aire, ¿quién le informa?
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2: Avísame, pues, le dice el número 3 a su marcador central, porque se fue Pancho, ¿no? A buscar esa pelota y no vio que por detrás estaba picando Borda a buscar esa pelota. Una desinteligencia defensiva que lo puede aprovechar Central en esta pelota parada porque tiene buenos cabeceadores. Hay que ejecutar bien el tiro libre, nada más.
0: Bueno, ¿quién fue molestado en la visita?
4: Amarilla para Alegre Rojas.
0: Atención.
3: ¿Por qué?
0: Sí.
3: Antes que se haga este tiro libre, hay gol de Gimnasia. 1-0 está ganando el conjunto de Juan Manuel Azcanzábal hacia Güemes de Santiago del Estero. Lautaro Gordillo convierte el 3º gol en su carrera con la camiseta de Gimnasia.
0: Le va a pegar Bedoya. Atención, Bedoya le pega al arco, el arco de rebote. Bondenser la pelota, el arquero, la manda, el tiro de esquina. Tiro de esquina para el Cuervo. Minuto 32. Que lleva qué número, Jesús.
3: Primero.
0: Atención. Le va a pegar oreja derecha Quiroga.
2: Era tiro libre para Bedoya, al arco, con gente adelante, el arquero se iba a complicar. Después le faltó ganas, me parece, a Bodenser ahí.
0: Atención, viene el centro de Quiroga. el arquero, mano cambiada, saca lo que era el gol de Central. Lo tuvo la moza, tiro de esquina que se lleva, ¿qué número?
3: El segundo.
2: Bueno, sí, buena la jugada al primer palo, anticipó bien la moza, cabeceó como tenía que cabecear, excelente la reacción del arquero.
0: Atención, le va a pegar Quiroga, viene el centro de Quiroga, va Calderón, pierde la pelota, Mancuso le pega, ahí está posición prohibida, sí, sí. Tiro libre indirecto, cuando Bonden se le quedaba ese regalito, se salva ahora Almirante, tuvo dos córneres seguidos Central.
2: Sí, llegó bien, ¿no? Llegó con pelota parada las dos veces y hay que aprovecharla, obviamente. Esos errores que comete la defensa no los comete tan seguido y cuando lo hacen hay que aprovecharlo, hay que ejecutar bien los tiros libres porque, como dije hoy, tiene buenos cabeceadores centrales, lo tiene que aprovechar nada más.
0: Perfecto, va a salir del fondo para pegarle Galván a la pelota. El partido por ahora 0-0 acá en Salta, primer tiempo, 33. Diga 33, señor. Bueno, el partido está entablado, 0-0 acá, por supuesto, Primera Nacional. Corre la pelota Rosales, jugando por derecha para Quiroga, le devuelve la pelota larga, no va a llegar, corre igual Rosales, cubre la pelota, se va por línea final, la deja salir Alegre, saque de arco, sale del fondo, la visita.
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0: La tiene Alegre Roja por izquierda. Levanta, largo para Zanotti, que aguanta la pelota Zanotti. Y se viene Pascual para Zanotti. Se olvidó la pelota. Recupera Mancuso. Mancuso jugando rápido. Bondes la juega al medio. Tres dedos. Vete para que corra Borda. Atención, gana la posición. Borda, punta, Borda, se frena Borda. Hace la pausa. Lo tiene cerca Quiroga. La filtra para Quiroga. O esa era la intención. Se equivocó. Recupera la pelota y se viene la contra. Recupera. Falta de Rosales sobre Santiago. Queda dolorido. Los jugadores de Almirante los rodean al árbitro partido y le dicen, ¿por qué no, tarjeta? Esta no es válida. ¿Qué le pasa al banco visitantes? Están todos como locos.
4: Están reclamando una tarjeta, están reclamándole al cuarto árbitro, lo están poniendo loco los suplentes.
0: Bueno, perfecto. El chico que está con la cámara, ¿no tiene frío? ¿Está en remera? ¿Puede ser que lo vea en remera?
1: Tiene una camiseta.
0: Ah, tiene una camiseta, bueno, pero igual.
3: Tiene una térmica abajo.
0: Ah, pero que igual está frío, pero está.
1: No, es sangre caliente.
3: Le mando un saludo a mi amigo personal, que es Joaquín Flores.
0: Bueno, perfecto. La pelota viene por izquierda para Bisoldo. Bisoldo jugando atrás. ¿Es muy amigo de usted? Jesús.
3: Sí,
0: bueno, sáquese la campera y ese la. Amigo. Se viene, atención, Bedoya. Se viene Bedoya, se frena Bedoya. Juega para Banco Villarreal, jugando por izquierda. Para Pelosa nuevamente, Bedoya. Vértice de área, viene el centro. No, no es centro, quiso el centro. Fue el arco, saque de arco, sale del fondo Almirante.
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2: Los últimos 5 o 10 minutos, Jorge, son de Central. Están manejando mejor la pelota. Están ganando en la mitad de la cancha Mancuso y Villarreal. Y también aparecieron más los dos armadores que tiene, que son Bedoya y Quiroga. Y también en las últimas jugadas adquirió un poquito más de confianza.
0: ¿Ah? Atención, corta Calderón, disculpame. Casi sí. Gol de Almirante, el moco de Calderón. Terriblemente. Recupera Abreliano. Abreliano levanta la pelota. Atención, Flores, apunta, le pega. Se salva ahora Central. Pero viste el moco, Carlos, de Calderón. Sí. La dejó corta la pelota. Casi gol de Almirante. 36 minutos. De la primera etapa sigue 0-0.
2: Y fíjate, estas cosas suceden. Cuando yo marcaba que los últimos 5 o 10 minutos eran todo de Central, la defensa regala una pelota que casi hace que se abriera el marcador aquí a favor del equipo visitante. Y cuando te estaba por decir también que a través de un par de toques y de pisaditas está adquiriendo confianza Bodenser, pasa esto. Y bueno, y es parte del fútbol.
0: Perfecto. A todo esto, ¿qué pasa en el banco local, Jesús?
3: Alexis Mateo, que sigue en el corralito con las manos cruzadas, no está dando indicaciones, pero sí mira el partido para dar indicaciones.
0: La pelota por la busca Quiroga, pierde, falta sobre Quiroga y va Central, tres cuartos de cancha, en diagonal, hacia la derecha, pensando del círculo central para el Cuervo, va a 37 minutos. Será el momento, ¿quiere jugar rápido? No, nada rápido, dice Quiroga. No dan distancia. El juez pide de distancia, señor juez.
1: Se ata los cordones.
0: Perfecto. Atención. Central busca el primero de la tarde. Será un buen momento. Luego vamos a actualizar, chicos, tabla de posiciones. ¿Cómo está Central en la zona baja? ¿A dónde queda ubicado el cuervo? Atención. Quiroga marcando. Jugada preparada. Levantando sus dos brazos. Atención. Va Quiroga. Viene el centro. Quedó corto el centro de Quiroga. La mete Villarreal. Larga por allá. Bajan hacia adentro. Saca, revienta como puede. Alegre la pelota. Le va a quedar Villarreal. Domina de cabeza. Levanta el esférico. La pelota le queda a Abreliano. Saca Abreliano. La pelota. Ya saca Pascual. Atención. Corre Flores. Cambia por el medio. Cierra bien en el fondo. Quiroga como último hombre. Bueno, Calderón la está a mitad de cancha. No es lo fuerte de Calderón. Dar el pase filtrado.
2: Pero estaba solito, la podía bajar ahí.
0: Domina, sale del fondo Cardoso. La tiene Cardoso, piensa Cardoso. Le va a pegar Cardoso. Largo pelotazo y corre Zanotti. Atención, espalda de Calderón. Calderón le gana, no le gana nada. Posición, la saca por un costado. La pelota, Rosón, el hombre del almirante. Lateral por izquierda. Sale del fondo, la Zabache. 38 minutos de la primera etapa. Por ahora estamos empatados, 0-0 acá en Salta, entre el cuervo, así le dicen la Central Norte y la Fragata, así le dicen el Almirante Brown. La pelota viene larga, recupera ya la Moza, carril derecho, peatonal derecha, se viene Rosales, se frena, juega al medio, va por el centro, domina Mancuso, Mancuso clarifica, la pelota derecha izquierda para Bedoya, pierde las alturas, gana por Azaz Pedro San, la está en cancha, lo tiene cerca Villarreal, se viene Villarreal, tres cuartos de cancha por izquierda, avanza Villarreal, levanta la pelota para Borda, la peinan justo, con los justos, la sacan del buche, Cabral, tiro de esquina que lleva, ¿qué número para el cuervo?
3: El tercero.
0: Bueno, me cansé, acá viene el gol, 39 minutos, 20.
3: ¿Jorge?
0: Sí.
3: 30 minutos, sigue ganando Gimnasia 1-0, Tehuelmil.
0: Bueno, atención, va Quiroga, oreja izquierda, se va Quiroga de la acción, viene el centro, pasado al segundo palo, saca como puede la defensa de Almirante y se viene la contra y corre Flores, cierra bien, quedó como último hombre Rosales, la pelota domina Villarreal, la puntea por derecha para Bonda, en Sergio metió el sombrero, metió el sombrero, se le levanta la pelota, la baja bien, la domina en una baldosa, juega para Villarreal, puerta de área, Villarreal levanta el centro, la pelota está en cancha, ahí está, atención, frena, ay, fue larga para Quiroga en el pase final de la Moza, la pelota en las alturas, gana Calderón, la pelota va y viene el partido por momentos, atención, va a recuperar Central, la pelota con falta de Mancuso, tiro libre en salida, sale del fondo en 40 minutos de la primera etapa, 0 para Central Norte, 0 para Almirante.
2: A veces un toquecito más echa por tierra toda la posibilidad, ¿no? Porque allí yo creo que nadie le iba a reprochar si le pegaba al arco el hombre de Central en vez del último toquecito, iba a haber más peligro para el arquero Galván.
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0: Yo me traje agua al tiempo en este envase.
1: Está
0: frío. Si lo tocas, está helado.
1: Ay,
0: no, o sea, imagínate. Pero bueno, paso por el banco visitante, Jero.
3: ¿Repaso lo
0: que? Sí, contame, ¿qué pasa en el banco visitante?
3: Están hablando constantemente con el árbitro, con el cuarto árbitro, reclamaban al árbitro principal una tarjeta y que están cobrando muchas chiquititas sin poner la tarjeta amarilla en los jugadores de Central.
0: Pisoldo recupera la pelota Mancuso. Domina Mancuso, la tiene Mancuso, juega Mancuso en el fondo. Y la pelota viene para Haas. Domina Haas la pelota. Jugando Haas. Ahora juega con la Moza. Sale jugando la Moza. Estamos acá, por supuesto, en el Martín en Salta. 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En la producción de frecuencia gol. Larga para Pedro San. En las alturas gana Abreliano. Recupera la pelota Bedoya. Encara Bedoya. Corre Bedoya por izquierda. Encara, deja uno, deja otro en camino. Se viene Bedoya. Atención, espera, Borda. Viene del centro. La queda corto. Saca como puede en el fondo. Va a reventar Abreliano. Se va al costado lateral. En ataque para Central Norte 42. Atención, va a Central Norte con este lateral en ataque. Le deja finalmente la pelota a Pedro Sanz. Sacará Pedro. Se mueve Bedoya. voy por acá, voy por allá, la pide Borda también fuera del área, viene para la pelota para Borda, la aguanta Borda, la puntea en la pelota, queda Pedro San por izquierda, avanza Pedro San, espera que pase Bedoya, se hace un rodeo con la pelota, la pisa, ahora piensa, ¿qué hago con la pelota? Se la deja Bedoya, se la devuelve a Pedro San, en Jara gana, por afuera, al piso, va, recorta Jara con tanta dulzura, lateral y ataque para central, 42-30, y bajó la temperatura, chicos, yo creo que estamos en 2 grados ya, atención, 3 es mínimo para hoy, ¿no? No, no estamos en 30, estamos en 4. La pelota viene, vértice de área para Quiroga. La soltaba la pelota, revienta del fondo Pascual la pelota. La baja Zanotti por derecha, se viene Flores, encara Flores. Se viene, piensa Flores, Flores, encara uno, encara otro. Cortó Calderón la pelota a media. Recupera esa por izquierda Villarreal. Domina Villarreal, ahí está Villarreal, piensa. 42-50, casi 43 minutos de la primera etapa. 0 para el Cuervo, 0 para el conjunto del Almirante Brown por ahora. Próximo rival de Central, Jesús.
3: El próximo rival de Central es de visitante, ya te confirmo.
0: La pelota la tiene Haas, revienta, largo pelotazo, pelotazo. ¿El próximo rival de Almirante, Jero?
4: El próximo rival de Almirante Brown es Ferrocarril Oeste, el domingo 13 de septiembre a las 15:30 con Itaú.
0: La pone larga para Borda, ahí está Borda, Borda, Borda, Borda, el arquero, Borda, Borda, la línea, la saca, la pelota, lo que era el gol de Central, tiro de esquina, para Central que se va, ¿qué número?
3: El cuarto, próximo rival de Central tiene que visitar a Ciudad Bolívar el sábado 21 a las 4.
0: Perfecto, atención, tiro libre para Central Norte, oreja derecha para pegarle la pelota, va a pegarle Quiroga, atención, 43-50, recién tuvo el gol Central, recién tuvo, el gol está rondando el área sur, el arco sur por ahora. Quiroga va a acariciar, atención, viene el centro de Quiroga, cae la aguanta Borda, lo agarraban a Borda, no pasó nada, dice el juez, y ahora cometen falta, no, se viene la contra, y se viene, atención, Santiago, saca la pelota por derecha, por allá corre Pascual, no va a llegar, saca Pedro San, la pelota, va y viene el partido, no lo termine, por favor, señor juez, de 7 minutos, 8 minutos, está así, lateral, en ataque por derecha. Para el Mirante, Carlitos.
2: Así es, bueno, pues lo mejor de Central llegó en esta pelotita por arriba para Borda, que no pudo definir bien, le salió a media altura para que tapara al arquero, sí.
3: Uno más,
0: bueno, Abreliano va a sacar el lateral largo, la pelota saca Villarreal, la pelota le va a quedar a Haas y va a salir Central Norte y corre Borda como loco. No, está en offside ahora, no le tires. La pelota va a salir Haas. 45 minutos, estamos en tiempo cumplido. Atención, uno más se recupera. Levanta la pelota Haas, viaja por el cielo salteño la pelota. La pelota saca de cabeza, se la llevaba por allá. Tiene Bedoya. Bedoya se frena, la aguanta Bedoya, la pisa Bedoya, entre tres jugadores no se pueden sacar, tiene atada. La pelota viene para Rosales, encara a Rosales por derecha. Rosales tira larga la pelota, no llegaba Quiroga, la puntea ahora Quiroga y sale a contra de Pascual para Flores, círculo central y avanza, se viene Almirante. Se viene Pascual jugando ya Flores por derecha para Abreliano. Abreliano tira el centro, la pelota pasa, le queda por izquierda a Zanotti, le devuelve a pared, le queda a Zanotti, apunta a Zanotti, le pega la pelota, se va. Ahora el tiro de esquina para Almirante, que se va, ¿qué número?
4: El cuarto del primer tiempo.
0: Nos quedan 15 segundos para que se acabe el primer tiempo. El árbitro que mira su reloj, va y viene, mira, piensa el árbitro.
2: ¿Lo termino ahora o no?
0: Lo sí. Levanta, bueno, si Almirante no se apura, lo va a terminar, ¿no? Está en la potestad, estamos en tiempo cumplido, estamos en 46, señor juez. Creo que va a levantar la pelota y se va a acabar el juego o dejará patear el tiro de esquina. Atención. Para acariciar a Pascual, viene el tiro de esquina. Levanta su brazo izquierdo, viene el centro, saca la defensa del central a media. Calderón, nuevamente el tiro de esquina, no hay más tiempo. Se baja el telón del primer acto acá en el estadio Padre Ernesto Martiarena. Con este resultado, Central Norte de Salta 0, Almirante Brown 0. ¿Cómo se retiran los equipos?
3: Central que se juntan entre todos, se van a ir hasta la mitad de la cancha rápidamente. Francisco Borda se mete a los vestuarios. De suplente, Central que no tiene amonestados, en el banco de suplente esperan del 12 al 20. Enzo Vázquez, Arian Pucheta, Leonardo Felicia, Agustín Aleo, Agustín Bustunduy, Matías Moravejo, aquí Mateo, Patricio Vidal y Tomás Castro, los suplentes que tiene Central Norte.
0: Perfecto, por el lado visitante.
3: Por el lado visitante hay un... Se ve que hay mala comunicación entre los defensores, entre Alegre Rojas y Cardoso. Estaban discutiendo, recién estaban... Flores estaba agarrando a Cardoso para que no lo vaya a encarar Alegre Rojas. Por el otro lado estaban reuniéndose acostaditos, cerca nomás de la entrada para el vestuario visitante. Y te repaso rápidamente los suplentes que tiene Almirante Brown, Edolta 20, Botini Augusto, Levi Maximiliano, Belurta, Pedro Agustín, Velázquez, Joaquín Borja, Bauna, Gauna, Santiago, Moreira, Gastón, Martínez, Javier, López, Julián y Almada, Tomás.
0: Perfecto, perfecto. Solo tiran los protagonistas. Se fueron rápidos, ¿no? Los jugadores, el árbitro, a tomar algo, a descansar, a pensar. Y obviamente nosotros vamos a vender cuatro, estimada Cami. Y presentamos el comentario de la primera etapa.
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0: Es momento del análisis. Momento que el comentarista de la radio a usted le pueda explicar lo que los ojos de nuestro comentarista vieron de esta primera etapa. Comenta el primer tiempo para Central Norte 0, para Almirante Brown 0, el señor Carlos Soto.
2: Bueno, veía que el equipo local Central Norte se iba del campo de juego aplaudido por la platea, sobre todo, ¿no? Y bueno, gran parte de la popular también. Quiere decir que la gente, el hincha, está conforme con lo realizado por Central Norte en este primer tiempo. No es que lo dominó abrumadoramente, sino que controló el partido a partir de el buen desempeño que están realizando en la mitad de la cancha Villarreal y Mancuso, y también la movilidad, la gambeta y la tenencia de pelota que hacen por momentos Quiroga y Bedoya. Esas cosas le sirvió a Central para que no pasara mucha zozobra, salvo por ahí un par de contras aisladas y los primeros 2-3 minutos que salió atacando Almirante Brown. Pero después Central empezó a tomar el control del partido. No fue, reitero esto, un dominio abrumador, pero sí tuvo la posesión de la pelota y llegó un poquito más cerca del gol. Tuvo dos claras, una por un tiro libre, que fue producto de una desinteligencia entre Alegre y el número 6, creo que fue Cabral, que le valió la tarjeta amarilla para el lateral izquierdo. Del tiro libre vino la primera posibilidad de gol de Central Norte y después ya casi sobre el final una pelota bombeadita para que Borda se fuera solo. Me parece que tardó un segundo en definir, ese segundo le dio la posibilidad a Galván de achicarlo, paró el primer remate y el rebote no pudo marcar Borda en la jugada más clara del partido. Yo creo que Central hizo un buen primer tiempo, está para ganar, lo puede ganar, está firme atrás el equipo visitante Almirante Brown, pese a estar entre los 8 primeros. No se nota esa diferencia en la posición de la tabla o en la tabla de posiciones. Aquí vimos un Central que dominó el partido y que si profundiza el ataque, si abre más por los laterales, se complica la defensa visitante y Central Norte puede ganar tranquilamente este partido. Así que vamos a ver si siguen esa misma línea. No creo que cambie la forma de juego el técnico Mateo. Así que bueno, vimos un buen Central que ojalá siga jugando así en los segundos 45 minutos.
0: Pues el comentario de la primera etapa está fresco, está bastante frío. Realmente bajó la temperatura lo que vinimos cuando llegamos a la cancha, está más frío. Nosotros nos quedamos con la pausa de la radio. En un rato volvemos para la segunda etapa. El partido que por ahora, acá en Salta, en el Martarena, empate en cero para Central Norte y Almirante Brown. No había en charco.
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0: Volvemos al mundialista esperando la salida a los equipos. Ya está el árbitro del partido y hay novedades en Santiago del Estero. ¿Terminó el primer tiempo, Jesús?
1: Sí, terminó el primer tiempo. Añadieron dos, va ganando Gimnasia 2-0.
0: Bueno, perfecto, gracias. Estás sobre la voz de Jesús, pues bueno, gracias, Jero. Gana 2-0 Gimnasia de visitante frente a Güemes. Y aparece ya el Cuervo. Y por ahora Gimnasia con este resultado parcial. ¿Gimnasia dónde se ubica?
1: 14avo.
0: ¿Cómo Gimnasia 14avo?
1: No. Quinto.
0: Gimnasia quinto. Central sí está 14avo con el empate, así es, ¿no?
1: Sí, 14avo con el empate parcial con 28 puntos. Gimnasia que se encuentra quinto con la victoria 2-0.
0: Sí.
1: Con 44.
0: Bien, perfecto. Bueno.
2: Almirante por su parte 45. Baja al sexto puesto porque va ganando Deportivo Marín y Godoy Cruz.
0: Gimnasia está a un puesto de definir de local los playoffs. Recordamos que los primeros cuatro van a jugar el playoff de local, de un solo partido. Después arrancan ya y de vuelta en la siguiente etapa, pero en los cuartos de final. Bueno, está Central. ¿Hay cambios en el Cuervo?
3: Está ganando Forever también, de ojo. Ganó Forever, perdón.
1: Mismo 11.
0: ¿Cambios en Almirante?
1: Mismo 11.
0: Bueno, va a arrancar el segundo tiempo, por supuesto. Estamos acá en el aire de FM Grafito 89.5. Próximo viernes juega Gimnasia 22 horas del Gigante del Norte frente a Tristán Suárez. Atención. Yo calculo que ya no va a ser frío el viernes. Calculo.
3: Dicen que no.
0: Dicen que no, bueno. Atención, vamos a ver la pelota, vamos a ver al Mirande. Frente esa nota y ya se juega la segunda etapa acá. Por supuesto, en el Marte Arena. Domina en el fondo Cardoso. Juega por derecha la pelota Abrelino. Abrelino tira largo pelotazo. Gana a esa altura Pedro Sano. Recupera esa Villarreal. Villarreal jugando por abajo. Ras del piso la pelota. Ya la tiene Quiroga. Se apoya rápido. Bonda se la abre por derecho. Callejón derecho. Peatonal para Rosales. Se abre Rosales por derecha. Viene el centro de Rosales. La pelota, la puntera. Ahí está. Atención. Va apurado Bondenser. La tiene. Le pega el arco. Travesaño. Bedoya. Rebote. Borda. Le pega. Tiro de esquina. Para Central. Ya va a llegar Borda. Tuvo dos en el partido. Tiro de esquina para el Cuervo que lleva qué número.
1: Primero del segundo tiempo.
0: Atención, va a crecer Bedoya. Atención. Y va Central Norte buscando el primero de la tarde. 54 segundos ante el minuto. Quiere. Viene el centro de Bedoya. La pelota le queda a Mancuso. Por esa atropella. Pierde la pelota. Y sale la contra. Y a correr con el Mirante. Ya lo ven picar a Pascual. Qué falta de Mancuso. Tiro libre. Y hay una tarjeta en el aire. ¿Quién le informa? La nueva Rosa Disco.
1: Amonestado el número
0: 8,
1: Sanlúcar Mancuso.
0: Bueno, perfecto. Mancuso, entonces amonestado. Bueno.
3: Apareció Bodenser, ¿eh? Ya había terminado la primera parte con mucha más confianza que el inicio. Y fue el que estrelló el tiro en el travesaño antes del minuto. Y después no pudo Borda definir esa pelota que le quedó allí en la línea del área chica. Así que bueno, yo creo que Central empezó con todo. Esa pelota en el travesaño le puede dar susto a Almirante Brown y jugar un poco achicado esta segunda parte.
0: Por el torneo regional gana la Villa San Antonio 2-0 el partido frente a Libertad y Campo Santo. La pelota la recupera en el fondo. La tiene Cardoso. Cardoso juega atrás. En el fondo con Cabral. Sale jugando Cabral del fondo. Por izquierda ya la pide ya Alexis. Atención en cara. Sale jugando Rojas. Alexis Rojas jugando por derecha. La pelota para Bisolvo. Otra vez Alexis Rojas jugando en el fondo. La pelota para Galván. Galván revienta la pelota por el medio. Central, si está fino, puede abrir el marcador. En cualquier momento tiene Bedoya. Bedoya se frena, hace la pausa, la saca hacia afuera. La pelota para Pedro Sanz. Viene Pedro, lleva de pie a pie, encara a Pedro. Pedro jugando al medio, la pelota le aborda, le queda. Domina Borda, la lleva Borda. La sacaba para Quiroga, traba Quiroga y sale la contra. Y a correr con Pascual, cobró falta anterior. Tiro libre para Central. Es un buen momento, estimado, para el Cuervo, Carlos.
3: Sí, está bien lo que cobra el árbitro porque le dio la ventaja, la posibilidad de que pueda justamente sacar ventaja llevándose la pelota Central. Al perderla, vuelve atrás y cobra la mano que había cometido el jugador Almirante Brown. que reclaman, ¿no? Reclaman todos esta decisión del árbitro.
0: Tiro libre para Central Norte, atención, y va el Cuervo. Bondens, el que acomoda la pelota, dicen que acomoda y que termina pateando la pelota. Atención, de una posición similar, ayer Messi, anteayer en el partido, dio el travesaño al ángulo. Atención, veremos si Bondens le da mejor calidad, dialogan todos así. Pedro también quiere pegarle la pelota. Atención para pegarle la pelota. El juego de Bondenser también. Bedoya quiere pegarle. Brazos en jarra para los tres jugadores. Atención, dialoga. Bedoya le dice algo. Le pego por afuera, le pegas vos. Dejalo a Bondenser, dice. Bueno, atención, el diálogo entre los jugadores de Central Norte. Bondenser quiere el primero. Pedro saben también.
3: Carta de presentación para Bondenser entonces.
0: 1, 2, 3, 4, 5, 6 en la barrera. Arquero volcado sobre su parante izquierdo. Atención, va Pedro, va Bondenser. Atención, Bondenser le va a pegar barrera a la pelota. Y sale la contra con Pascual. Encara Pascual, se va Pascual, se va abriendo. Encara Pascual, rebotó en Rosales, se frena. Domina para allá Pascual la pelota. Ahí se frena, recupera la pelota. Para allá pierde Encara. Sí, no se la pueden sacar, falta. Más allá del círculo central, tiro libre para el equipo del Almirante Brown. 4 minutos del complemento, el partido por ahora está entablado 0-0, por supuesto, el partido, y saltan y cantan los hinchas de Central, expectante. Ahora Arco Sur, va Almirante que busca la fragata. Le hizo frío al cámara, ¿viste? Ahora tiene un busito ya. Atención, tiro libre que bajó la temperatura sensiblemente. Atención, tiro libre para pegarle la pelota. Se acerca también Santiago. Atención, dialoga Santiago con Pascual. Un zurdo, un derecho, acá en apuestas en el... Atención, están repartidos las parejas. De mitad hacia la derecha, mitad hacia izquierda del área.
2: El que está posicionado para pegar es el encargado de pegarle los tiros libres.
0: Bueno, perfecto. Atención, viene el... Bueno, si es el encargado, va a madera, ¿no? Saque
3: qué,
0: de arco.
3: Qué manera de desperdiciar una pelota parada a favor, ¿no? Que normalmente los clubes aprovechan esa situación para generar peligro, pero esta vez dijeron, saquen de arco, dale.
0: Saque de arco, atención, le pegará Haas a la pelota. Ahí pegarle Haas. Revienta. Haas largo, pelotazo por el medio, por allá buscando Borda, pierde la pelota, la pone en larga, atención, cierra con lo justo Calderón. Calderón pifía la pelota, ahora saca por el costado y corre, pero no va a llegar. Lateral y ataque para el conjunto visitante. Por supuesto, el equipo de Almirante, el reloj marca 5:50, casi 6 minutos del complemento. El partido por ahora está... Por ahora acá en Salta 0-0, juega rápido Abreliano, se manda el ataque, avanza Cardoso, juega en el fondo, domina Cabral, Cabral ya lo ve, correr por izquierda, Rojas, Rojas abre callejón izquierdo, se viene jugando Bisoldo, Bisoldo la juega larga por allá, para que la tenga Pascual, propone un pie a pie, Pascual mete el centro, queda corto, se va al lateral, lateral defensivo, sale del fondo, el equipo, por supuesto, el equipo de... Almirante Brown juega rápido la pelota, domina por San Pascual, muchas gracias. Ahí está Pascual, la pelota sale jugando del fondo, va a pegarle la pelota, vendrá el centro, derecha, izquierda, no hay centro todavía, gracias, estimado, por supuesto. La pelota domina en el fondo, la tiene Cabral, sale jugando Cabral, sale jugando ya el equipo del Almirante, tres cuartos de cancha, por izquierda, 6:40, ahí se frena, avanza Pascual, la tiene atada Pascual, jugando por afuera la pelota, va a encarar, atención, se viene. Se viene jugando por allá, pierde Flores la pelota, sale del fondo, la pelota se viaja al costado, pase por el banco local.
1: Alexis Mateo, que rápidamente está dando indicaciones en este segundo tiempo, también mira a los suplentes que están precalentando, Arian Pucheta, Leonardo Felicia, Agustín Aleo, Agustín Bustundubi, Matías Maravejo, aquí Mateo, Patricio Vidal, Tomás Castro, los que están calentando en un costado.
0: La pelota se va al costado por el lado visitante, contame.
2: Por el lado visitante, Montenegro habla mucho con sus ayudantes de campo, pidió intensidad a los que están calentando. Repaso rápidamente, Botín y Augusto, Levi Maximiliano, Belurta, Pedro, Velázquez, Joaquín, Gauna, Santiago, Moreira, Gastón, Martínez, Javier, López, Julián, Almada, Tomás.

0: Se viene Borda y encara Borda por afuera. Corre Borda, cara Borda. No, al piso. Barre. Corta con tanta dulzura Cardoso. Lateral. En ataque, por supuesto. Para el equipo Cuervo. Se vendrá Central Norte en búsqueda del primero. Para que estallen los corazones. Para que estallen las alegrías. Para que las gargantas de los Cuervos le haga pasar el frío. Domina Borda. Pierde la pelota. Revienta Cabral, la rico pelotazo para San Mancuso, se estiraba pero no llegaba, la saca bien ya Zanotis, corre Santiago y viene Santiago, atención, va Santiago, por viene del centro pasado, el arquero que deja pasar la pelota, se va, la controlaba Haas, saque de arco, sí.
1: Ojo con Gianluca Mancuso, se toca la cintura, se toca la espalda.
0: La tiene Bondese por el medio, encara Bondese. Juega la pelota por izquierda, ya para Bedoya, tres cuartos de cancha. Se viene Bedoya, espera la subida de Mancuso. La tiene Mancuso, la pisa Mancuso. Juega por izquierda, nuevamente para Bedoya. Lo tiene cerca Pedro San, se apoya en Pedro San por izquierda. Avanza con pelota dominada. Juega al medio, al costado del círculo central, pisa Real. Abre callejón derecho para Rosales. Se viene Rosales, atención. Rosales juega corto para Quiroga, lo empujaban a Quiroga, para mí no, bueno. Sale del fondo, Alegre Rojas, sale el conjunto visitante, ya domina Zanotti la pelota, la jugada larga, la filtraba, lateral, en ataque, pasando línea de medio para la visita.
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0: La pelota va a salir del fondo, abre callejón derecho, jugando rápidamente, sale jugando Flores, ahí está Flores, abre por derecha la pelota, recupera y se viene Bedoya, encara Bedoya, la suelta para Borda, por izquierda corre Borda, va Borda, falta, arriba, tiro libre, cerca de vértice de área izquierda, para el conjunto Cuervo.
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0: La pelota, atención, tiro libre para Central Norte. Tendrá cerca del vértice de área izquierda el Cuervo para pegarle Quiroga. Bedoya también. ¿Quién fue amonestado en la visita?
1: Cardoso Enzo, el número 2 de la defensa del Almirante Brown.
0: Bueno, atención, tiro libre para Central Norte que busca, busca el primero de la tarde. Es un buen momento, Tátele, para gritar un gol.
3: Totalmente.
0: Para que aparezca el primer gol, por supuesto. Por supuesto, atención, y va Central Norte, Quiroga. No, tengo Quiroga pateando. Si le da mucha rosca, por ahí al ángulo. Atención, dos hombres en la barrera, acomoda desesperadamente Galván, acomodando... Dos hombres, atención, le va a pegar centro o atropella a un jugador de Central. Atención, veremos qué es lo que hace Quiroga. Va Quiroga, le va a pegar Quiroga, le pega el arco, fuera. Saque de arco, se salva Almirante, sí, Jesús.
1: ¿Cómo está el segundo tiempo en Santiago del Estero? 2-0, está ganando Gimnasia ante Güemes.
0: Bueno, perfecto, tiempo, va a salir del fondo Almirante.
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0: La moza sacaba la pelota por el medio, domina Bedoya. La tiene Bedoya, se viene Bedoya por el medio, encara Bedoya. Lo agarraban a Bedoya, donde no se pierde rápidamente la pelota. La domina, ya en mitad de cancha Jara. Piensa Jara con la pelota, avanza. Completo dominada, sacaba para Flores. Cobra falta, el inicio de la jugada. Tiro libre para el equipo... Por supuesto, para el equipo visitante, para Almirante Brown, que empate en Salta 0-0. Y ya se juega un minuto de juego, el segundo tiempo en Santiago del Estero. Acá en el monitor lo estamos mirando. 2 para Gimnasia, 0 para Güemes. La pelota le iba a pegar Cardoso, largo pelotazo de Cardoso. Por allá intentaba Zanotti de cabeza, que no apareció el 9 por ahora. La hora, la pelota recupera Central Norte. La saca Villarreal, le regala la pelota. Tiene Flores, Flores se apoya en Jara. Jara juega de memoria rápidamente. Domina. Por allá Villalobo, le va a quedar a Cabral. Sale jugando Cabral. La pelota por derecha para Cardoso. Sale jugando Cardoso. Cardoso juega por abajo. La pelota recupera. La lleva de pie a pie a Breliano. La puntea por allá, pero San. Atención, pierde Jara la pelota. Quiere llegar Bondes, se traba Bondes, se comete falta para mí, no. Recupera Central la pelota. Sí, cometió falta. El inicio de la jugada, juega rápido. La tiene Almirante. Se viene Jara. Domina Jara. Piensa Jara. Atención, ahí la tiene Jara. La avanza Jara. Domina Jara la pelota. Abre por de izquierda la pelota para que salga Rojas. Rojas jugando por derecha la pelota para Villoldo. Villoldo juega rápido al medio. Sale del fondo. Nuevamente.

0: Almirante Brown en el partido por ahora 0-0. 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Y acá del Martín en la cabina 9 y 11 estamos, por supuesto. La producción de Frecuencia Gol sale jugando por el medio y avanza. Se viene Bedoya, encara Bedoya. Atención, pica Pedro San por afuera. La pelota viene para Pedro San. Le queda atrás, la lleva ahora de pie a pie. Se enreda con la pelota, domina, se apoya en Mancuso. Mancuso por izquierda se frena, va al domicilio Villarreal. Villarreal cortea para Bedoya, la aguanta Bedoya, aguanta Bedoya. La quiero poner a correr, lo agarra Bedoya arriba. La pelota sobre el costado lateral. En ataque para el equipo Cuervo.
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0: La pelota la tiene Mancuso. Mancuso jugando al medio para Villarreal. La tiene Villarreal, piensa Villarreal cortito con la moza. Prefiere jugar con derecha para Rosales. Posición de derecha se viene Rosales. Avanza Rosales con la pelota. Centro de Rosales, largo. Cierra bien a esa altura Cabral. Recupera, presa la pelota. Va a reventar Pascual, largo, pero no sabe Pascual. Gana la moza de cabeza, recupere, se viene la contra y avanza. Atención, el conjunto visitante cobra falta anterior, tiro libre y llama a alguien. Hay una tarjeta del aire que le informa.
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2: Amonestado Matías Terreal, el número 5 en Central, el segundo en el Cuervo.
0: Recordamos que hoy a partir de las 19.45 estará el sorteo del bingo extraordinario, por supuesto, el bingo del Matorro Infantil. Saludo grande a toda la gente, a toda la gente que se prende con nosotros, que escucha la radio, que escucha, por supuesto, y están del otro lado. Tiro libre para el conjunto del Almirante Brown. Atención, va buscando el arco sur, se defiende Central por ahora, 0-0 en 15 del complemento, vendrá el centro. Abreliano le va a pegar, hace la mague, la tiene. Ahora juega cortito con Jara. Avanza Jara, Jara abre callejón derecho. Se viene con pelota dominada. Atención Santiago. Y va Santiago y Santiago pierde la pelota. Gana Pedro San, le recupera Santiago. Santiago se apoya en el fondo por derecha con Jara. Jara juega más atrás la pelota y sale del fondo Almirante. 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Recuerden que acompañamos a los peregrinos. También en cada rincón está Andrés Lizardo en la compañía de los peregrinos. En cada recorrido será la transmisión exclusiva de la radio Grafito 89.5. En cada rincón, creo que el primer paraje va a ser allá cerca, si no me equivoco, si no recuerdo mal, donde vienen los peregrinos de Iruya, por esa zona creo que están en la primera acompañamiento, pues están en la ruta 33 también, por supuesto, a lo largo, y van a acompañar, como lo viene haciendo la radio hace muchos años, la radio del peregrino, es Grafito 89.5, la pelota va a salir del fondo, se va lateral, lateral en ataque para el Almirante Brown. El partido tenemos 16 minutos, ya se mueven los suplentes, chicos de Central, de Almirante, atentos, ya les voy a pedir quién se mueven en Central, sacará de mano Rojas, atención, cortita la pelota, la pone en órbita, sale el arquero Haas, atención, Haas en las alturas, domina el seguro arquero que quiere meter la contra y corre borda por izquierda, atención, cierra primero Cardoso, ahí Cardoso le ganó rápido, fue atento Cardoso, pensó Cardoso, juega atrás con Cabral, sale del fondo Almirante Brown, ahí está dominando la pelota por izquierda para que la tenga Alegre Rojas, ahí está jugando por izquierda, atención, avanza con pelota dominada Villoldo, la tiene Villoldo, cambio de izquierda a derecha, viaja la pelota al pecho de Abreliano. Abreliano la pone en órbita larga para que corra Flores, lo saca Calderón, quedó a medio camino, ingresa Flores al área, centro, Calderón, tiro de esquina para Almirante, que lleva qué número.
3: El primero en el segundo tiempo.
4: Me preocupa que en estos últimos minutos está teniendo la pelota en su poder más Almirante Brown que Central Norte.
0: Tiro de esquina, atención, oreja derecha para pegarle a Abreliano la pelota, viajará la pelota derecha izquierda. Ojo bien abierto para el arquero Haas, se mueven las parejas dentro del área grande. Atención que voy por acá, voy por allá. Llamando su brazo izquierdo marcado con cuatro dedos. Atención, viene el centro, saca borda de cabeza. Iba a salir a contra de Central Norte. La quieren caminar Bedoya, la puntean hacia atrás. La pelota le va a quedar a Galván hasta a esta altura. Tenemos 7 en Santiago del Estero el segundo tiempo. Por ahora, Güemes 0, Gimnasia Tiro 2. Sí, gana el Albo, 2-0 en condición de visitante. La pelota viene para Borda, la viene Borda, encara Borda. Se encerró Borda, solo cayó para mí. La pelota en las alturas, Calderón pone el cuerpo. Calderón y cobra posición prohibida. Tiro libre indirecto, sale del fondo. El conjunto Cuervo.
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0: La tiene Bonders por izquierda. Se frena Bonders con la pelota. Ahí la aguanta Bonders, la guarda Bonders. El juego por afuera. La pelota va Pedro Sanz, se viene. Pedro Sanz la tira larga. Atención para Bedoya. Si la baja, la bajó vértice de área Bedoya. Mete el centro para Bordas. Ahí arrancó lo justo. Completaba Cabral, luego Cardoso la pelota. Lo tuvo Central, está cerca Carlos, gol del Cuervo.
4: Sí, no tanto, pero está. Pero ojalá que empiece a recuperar y a tener el poder sobre la pelota, ¿no? Porque hasta ahora le cuesta recuperar a Central cada vez que la tienen los muchachos de blanco.
0: Y ya la juega, atención por derecha, la pelota larga. Se viene Abreliano. Abreliano tira el centro, la defensa que queda, sale el arquero Haas. Metían falta, tiro libre. Sale del fondo el equipo Cuervo, que empata 0-0 en Salta.
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0: Se vendrá la variante en Central, ¿no? Atención.
2: Exactamente.
0: Por allá revienta como puede Cabral la pelota. La quería buscar Pedro Sanz. Gana Pedro, bien, la guarda hacia adentro, la tiene Pedro. Va a salir hacia afuera para Bedoya. Viene para Bedoya. Domina Bedoya, encara Bedoya la pelota. Juega cortita con Villarreal. La tiene Villarreal, dibuje. Juega por abajo la pelota. La juega bien Quiroga para Bedoya. Ahí domina, atención, Bondes. La juega la pelota Quiroga para Bondes. Se va por el medio. Cierra con lo justo Cabral. Buena intención de Central, triangulación. Se viene Flores. Lo agarran a Flores arriba, falta. Y sí, lo agarra Villarreal. Por más que el plateíta se enoje, no se enoje, no reniegue, plateíta. Tiro libre para el equipo visitante, pasando en línea de medio por derecha.
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2: Se retira con la número 8, Gianluca Mancuso. Ingresa con la número 20, Tomás Castro. La primera variante en Central.
0: No aporta juego Crivelli, que va ganando San Antonio 4-1 a Libertad por el torneo regional amateur. Atención, domina por izquierda. ¿Sí? ¿Quién es la variante? Perdón.
2: Gianluca Mancuso por Tomás Castro.
0: ¿Castro con qué número, perdón?
2: 20,
0: perfecto. Ahí está la variante. Un central. Y atención, va a salir desde el fondo. Cuando marcaba otro gol Gimnasia, pero estaba en posición prohibida, falta en ataque. Por ahora sigue ganando 2-0 Gimnasia en casi 10. La pelota recupera Flores, círculo central del complemento. Ahí domina la pelota. Abre callejón derecho para Abreliano. Sale jugando Abreliano. Va a frenarse Abreliano, juega corto, haciendo para Flores. Flores pivotea. Y la pelota para Cardoso. Va Cardoso al medio para Cabral. Cabral jugando la pelota para Rojas. Roja abre la pelota para Bisoldo. La tiene Bisoldo, pierde la pelota. Se va al costado lateral. En ataque por izquierda para Almirante Brown.
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0: La pelota va a sacar lateral para Almirante. El partido 0-0 acá en Salta. 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Estamos ubicados en la cabina 9 y 11. Calmó el frío, me parece. O es el café, no sé.
1: Es el cafecito.
0: Es el cafecito. Agradecemos a Cami Cáceres, que se puso a batir y obviamente hizo los cafés. La pelota se va al tiro libre para que salga del...
2: Envidiamos a ustedes.
0: La pelota se va al tiro libre, por supuesto, para Central Norte. Tiro libre, cerca a mitad de cancha, el Cuervo que necesita la victoria para subir puestos en la tabla de posiciones. Por ahora está 14º el Cuervo. Y se viene, atención, Santiago. Santiago la pone larga la pelota. Se abre Zanotti, ingresa al área. ¿Qué pasó ahí? No pasó nada. Levante 6, no pasa absolutamente nada. Sale del fondo. Pedro Sanz levanta el esférico largo por izquierda. La pelota viene para Borda, la aguanta Borda. Lo empujaban a Borda, no. Siga, dice el juez. Bueno, por ahora, ¿qué le parece el arbitraje, Carlos?
4: Bien, no, ni malo ni muy bueno. Bien. Estas faltas que estaban reclamando no se cobran. Es muy difícil.
0: Se viene Aureliano, tensión en cara a Aureliano por el medio trabajo. Villarreal la pelota, lucha, la busca, Bedoya se levanta, cae, no pasa nada, saca hacia el medio, se apoya Castro jugando en el fondo con la moza va por derecha, se apoya Rosario, Rosario pone a correr a Quiroga, que viene por derecha, se enfrena a Quiroga, va a enganchar Quiroga por el medio, solo está Bondenzar, la pelota. Bueno, Bondes se equivoca. Lateral en mitad de cancha por izquierda. Para el conjunto del Almirante se vienen variantes. ¿Quién informa?
1: 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Caseros 909. 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
0: Sí, Jero.
3: Se preparan con la 16 Juana Santiago y con la 18 Javier Martínez.
0: Martínez, y me dijo el 16, ¿cuál es el apellido?
3: Javier Martínez con la 18 y con la 16, Juana Santiago.
0: Juana, bueno. Perfecto, las variantes en el equipo de Almirante que se vendrán en breve. Veremos quiénes salen, ¿no? En el Almirante. La pelota la tiene en el fondo, sale jugando la moza. Ahí la tiene la moza, sale jugando la moza, piensa la moza, va avanzando con pelota. Quiroga la suelta, la pelota por derecha rápidamente. Rosales la lleva hacia adentro, se apoya en Villarreal cerca de mitad de cancha, cerca del círculo central, sale jugando Villarreal, ingresa al círculo, ahí levanta la cabeza, juega por izquierda para Pedro Sanz, se viene por izquierda, avanza Pedro Sanz con pelota dominada, va Pedro, mete el centro para Borda, cierra, le queda Bedoya por izquierda, atención, espera Borda, viene el centro para Borda, se gana en las alturas, Cabral la mete hacia adentro, la pelota queda apoyando, atención, ahí está Pedro, travesaño, no, posición prohibida, cuando dominaba Pedro Sanz, estrelló la pelota en el travesaño, pues ya no valía. Se salva Almirante, sale del fondo el equipo visitante.
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0: Vamos con los cambios.
3: Ingresa a la cancha Juana Santiago con la número 16, sale Cara Leonardo con la número 5, entra Javier Martínez con la número 18 y sale Milton Zanotti con la número 9.
0: Bueno, perfecto, es Gauna, ¿no? 16. Atención, le va a pegar Galván. Largo pelotazo de Galván. La pelota por allá gana Calderón en esa altura. La pelota la baja como puede. Recupera por allá Castro a media. Comete falta arriba, imprudente. El jugador de Central Rosales. Tiro libre y hay una tarjeta en el aire. ¿Quién le informa?
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0: Sí, Jesús.
2: Sí, Jorge, ¿me puede repetir?
0: ¿Quién fue amonestado en el equipo de Central?
2: Te confirmo.
0: Bueno, atención, tiro libre. Tiro libre para el equipo de Almirante. Caminamos el minuto 26 del complemento. Este partido es el que gol gana, ¿no? ¿O me parece?
4: Sí, yo creo que sí también, porque está bastante cerrado. No llegan con claridad a las áreas. Muy pocas, sobre todo en este segundo tiempo no hubo ninguna. Salvo la del poste, del travesaño. Bueno.
0: Tiro libre, atención. Viene el centro, saca la defensa de Calderón y sale la contra con Bedoya. Bedoya levanta la pelota, rechaza como puede y se viene central. Atención, Bondenzar, si la hace bien, la saca para Quiroga. Aguantame, ya voy. La tiene Quiroga. Quiroga mete el centro para Borda. Borda no llega la pelota, pero allá Carro tampoco llega y sale la contra. Avanzando, recupera central. El ataque por derecha. Se viene Rosales. Atención, se viene jugando. Avanza por allá. Nuevamente para Rosales, queda corto. Vuelve hacia atrás. Cabral va a reventar, Cabral, cuando hay penal para el equipo de Güemes de Santiago del Estero. Se viene, atención, jugando por izquierda la pelota, domina Pedro Sanz, abre por izquierda rápidamente para Bedoya, la tiene Bedoya, piensa Bedoya, ahí va Bedoya, Bedoya lo usa Pedro, prefiere jugar cortita con Villarreal, domina Villarreal, cambia la pelota de medio hacia derecha, por esa domina Rosales, atención, se vendrá el penal en breve para Güemes, la pelota domina en el fondo, central norte, cerca de mitad de cancha, domina Calderón, Calderón abre por izquierda, la pelota va Pedro Sanz, domina Pedro, cuando corteó Bedoya, le devuelve a pared, corre Pedro por izquierda, Paco por extremo, juega al medio, ahí corrió Borda antes, que sigue la pelota, comete falta, el jugador central luego, abajo Quiroga.
4: No.
0: ¿No fue falta?
4: Aquí no estoy con Lucas Caballero porque le ganó bien la pelota al de central y después el de Almirante Brown se lleva por delante la pierna de Quiroga. Así que para mí no fue falta.
0: Atención ahí, penal para Güemes. Viene el tiro penal, gol de Güemes. Descuenta el partido. Ahora el partido está 2 a favor de Gimnasia, 1 a favor de Güemes. Paso por el banco local. Se viene un cambio. Jesús, ¿quién informa?
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2: Vamos, se ingresó con la número 17, Matías Moravec, se retiró con la número 11, Eric Borenzer, el tercer amonestado en Central Norte, Mauricio Rosales, el número 4.
0: Bueno, perfecto, después con esto que cambia tácticamente, ¿no? El sistema, se venía Moravec, pero había con una falta anterior, aplaude irónicamente Bedosa al juez. ¿Qué ha sentido Cardoso? Se levanta el partido por ahora, 29 minutos del complemento. Por ahora Central 0, 0 para Central, 0 para Almirante. Nos salen del empate acá por ahora. Estamos a poco más de 16 minutos que termine el partido. Y por ahora no llegan los goles. La pelota va hacia el área de Central. La pelota queda bollando. Central la saca como puede. Del fondo lucha Calderón. En las alturas cae. La tiene Moravec. Falta sobre Calderón. Tiro libre en salida. Para el cuervo. Sí, ¿quién informa?
1: Luis Graciones, Caseros 10-44.
3: Se retira con la número 7, Flores González. Y entra con la número 20, Paz Almada Tomás.
0: Bueno, perfecto. Paz va a ingresar en el conjunto. Visitante, ya ingresó. Atención. Le va a pegar del fondo Haas. El partido solo por ahora está. Por ahora está endablado. El partido 0-0 acá en Salta. La pelota luchando por esa Villarreal. No llega Villarreal la pelota. Tampoco Moravec. Tampoco Perosán. La pone larga hacia el medio. Saca del fondo. Tiene Calderón. Calderón juega atrás cortita con su arquero Haas. Revienta Haas la pelota. Por izquierda para Moravec, va Moravec, se fue la pelota, no, está en cancha, corre, atención, Borda, gana Borda, atención, ganó Borda, bien, va Borda por izquierda, va Borda, Borda, Borda, Borda, juega atrás, atención, Bedosa, abrió mucho la pelota, se salva ahora Almirante. Buena llegada de Central, Carlos.
4: Sí, buena la llegada, pero me parece que le faltó un poquito más de decisión a Borda allí para ir a buscar a esa pelota. Creo que la dudó con, no sé si era con el número 17, pero le faltó decisión. Después la hizo bien, le tocó atrás, definió mal el jugador de Central. Para mí tenía que pegarle de otra manera, no con la pierna abierta, con el pie abierto, porque por eso se abrió la pelota.
0: Por ahora en Santiago, 19, casi 20 minutos.
4: Falta mucho.
0: El complemento sigue ganando el Albo 2-1 ahora con Güemes. La pelota le iba a quedar a Calderón. Calderón juega. La pelota jugando para Quiroga, la pone larga y corre Borda, y corre Borda, todo corre Borda. Atención, Borda empuja. Falta, sí, clara, falta. Tiro libre en salida para Almirante Brown. ¿Y qué ha sentido un jugador del equipo visitante?
3: ¿Qué ha sentido? Creo que, si no me equivoco, es...
0: Rojas.
3: Rojas, exactamente.
0: Atención, algunos por los botines, uno ya lo identifica. Atención, sale del fondo Cabral. Cabral jugando con Cardoso. Sale jugando Cardoso. La pelota la tiene Cardoso. Cardoso revienta la pelota largo por izquierda. Luego saca de cabeza. Bien por allá Pedro San. Gana por 2 Pedro San. Sale jugando por tercera vez. Bien por cuarta vez. La pelota viene para Bedosa. Bedosa lo pone a correr a Borda y corre Borda. Iba Borda a la marca de Cardoso. Se frena. Ahí está Borda. Se apoya. Y Moravec. Moravec la pisa. Por izquierda, tres cuartos de cancha. Engancha hacia afuera. Sigue, se le fue la pelota. Saque lateral, defensivo. Y se le fue la pelota. ¿Por qué se enoja la gente? No se tiene que enojar. Porque hoy es domingo. ¿Y domingo dónde vamos luego?
1: Nos vamos todos a Santo Domingo a calentar un poquito los motores. Porque esta tarde está fresca, pero a la noche sube la temperatura.
4: Pelota. Qué bueno.
0: Pelotazo largo, no. Sí. La pelota, no. Si tiene una mentalidad de una locutora comercial, terrible.
4: Muy bien.
0: Atención. Ella seguramente va. ¿Y vas así tan abrigada al boliche o no?
1: Sí, o sea, me llevo esta campera, que es mi compañera Aventuras, pero sí. Bueno, voy a llevar otro outfit, por supuesto.
0: Por supuesto. La pelota viene a Rosales, se frena a Rosales, juega con Castro, en salida por derecha, la tiene Castro, ahí va Castro, la pisa Castro, domina Castro la pelota, nuevamente por derecha, abre para Rosales, pica Quiroga, la pelota viene para Quiroga, fue larga la pelota. ¿Pasa que no entendí el cambio de Bondenser?
4: porque... estaba mejorando, había sí. empezado a mejorar, pero se perdió un poco también en los últimos minutos. No es que se perdió, desapareció.
0: La tiene Pascual, Pascual juega al medio, encortada, se viene jugando nuevamente Pascual, Pascual abre la pelota, jugando por derecha, se viene, atención, abre Liano, jugando corto con Paz, ahí está, domina Paz, piensa Paz, ahí va, propone un pie a pie, encara Paz, se frena, apunta, le pega, ancho, se va la pelota, saque de arco a Martínez, perdón, saque de arco, sale del fondo, el conjunto Cuervo, que por ahora no puede, acá en Salta, de local, empata 0-0.
4: Yo creo que Alexis Mateo deberá trabajar mucho en la semana en encontrar un acompañante para Borda. Está muy solo adelante y es muy difícil que pueda ganar enfrentando a tres. Va a chocar con uno, va a chocar con dos y el tercero le va a sacar la pelota sí o sí. O sea, le falta compañía a Borda si es que quiere empezar a marcar goles, sobre todo aquí.
0: Y se viene Martínez, cae Martínez. Bueno, sale Villarreal, la pelota para Quiroga. Quiroga abre la pelota para izquierda, en defensa va Pedro San, se apoya, el Moravec le devuelve la pelota a Pedro, y va el Pedro San, atención, lo tiene Bedoya, corre Bedoya por izquierda, va Bedoya, mete larga encortada para Borda, le cortaba en el camino, bien, en el fondo Cardoso, y sale jugando la contra, ya la armaba por el fondo Gauna, sale jugando para afuera para Alegre Roja, le tira el largo pelotazo, gana la Moza, le va a quedar nuevamente a Quiroga, sale jugando Quiroga, domina Quiroga, abre la pelota para Rosales. Largo pelotazo para Borda. Borda ante dos defensores. Y sale el arquero. No, eso le falta. La pelota sale Gauna por el medio. Encara Gauna. Y va Gauna. Y va Gauna. Ahorita dice. La pelota viene por derecha para Martínez. Ahí está Martínez amaga. Espera la subida de Aureliano. Nuevamente para Gauna. Gauna hace un rodeo. Sale del rodeo. La tiene Gauna. Cambia largo. Atención para Pascual por izquierda. Va Pascual. Se va a frenar Pascual ante la marca. Posición prohibida. Tiro libre indirecto. Sale del fondo el Cuervo.
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0: Vamos con los cambios, Jesús.
2: Se retira con la número 4, Mauricio Rosal, ingresa con la número 14, Leonardo Felicia, y se retira el número 10, Sergio Quiroga, ingresa con la número 16, Agustín Bustunduy.
0: Bueno, los cambios en central, Bustunduy con 16 me dijo, ¿no? Correcto, gracias. Atención, partido que...
2: Se queda con 10 central, va... lo expulsó al suplente que es Joaquín Mateo.
0: La pelota viene jugando por allá. La tiene Moravec. Y se le pegaba, queda corto. Lucha Bustunduy, pierde la pelota. Y sale del fondo Cabral, eludiendo a uno, eludiendo a otro. La tiene Abrelieno. Revienta largo, pelotazo. Por ahora el partido 0-0. Y en Santiago del Estero, 24-25 minutos. Por ahora el partido lo gana Gimnasia, 2-1. El partido gana el millonario visitante frente a Güemes, Santiago del Estero. La pelota, la hace la personal Bedoya. Lo recuperaba, no recupera nada por esa Villarreal, pone el cuerpo. Ahora sí, la tiene Moravec, piensa Moravec, se apoya en Villarreal. Clarifica por derecha para Felicia. Sale jugando Felicia por afuera. Está, atención, se viene Castro, pierde la pelota. Le robaron la pelota, se fue la pelota al lateral. En ataque para el Cuervo. Callejón derecho, va a sacar de mano. Con tranquilidad Felicia va a sacar el lateral. Central que no puede por ahora. Está 0-0 que ensalta. Sí, 0-0.
4: Jesús, expulsaron al técnico de Central Norte.
2: Sí, Alexis Mateo también.
0: La pelota viene por allá jugando Villarreal. Le va a quedar Alegre Rojas. ¿Y por qué expulsaron al técnico?
2: Por protestar mucho. Durante los cambios hubo un intercambio con el árbitro. Y le sacó la tarjeta roja.
0: Bueno, atención. Va a sacar de manos Felicia. Lateral en ataque, larga para Borda. La peinada Borda. Acá el jugador central no pasó nada. Levántese, dice Moravec. ¿Fue o no fue? ¿Fue o no fue, Carlos?
4: Y son esos cruces dentro del área, pero no cobran nunca. Fíjate que ni lo miró el árbitro siquiera. No tuvo absolutamente ninguna atención sobre lo que pasaba allí.
0: Se viene por izquierda, atención, viene la pelota para Santiago, jugando cortito, avanza, la tiene por allá Santiago, encara, Santiago se frena, y se viene, atención, y la pisa, la masa, detiene con la pelota, avanza, la tiene Gauna, domina Gauna, juega atrás, la pelota por izquierda para Diego Roja, se detiene nuevamente Gauna, Gauna abre la pelota por izquierda, avanza, se viene jugando Almirante Brown, domina la pelota cara a Gauna, Gauna juega al medio, atención, abre el rebota en Pedro Sánchez, la pelota al tiro de esquina que lleva qué número.
3: Número 2.
0: Atención, oreja derecha, va lentamente el conjunto visitante.

0: Buscar el gol que le dé ese lugar de privilegio todavía en la zona importante del campeonato. Dialoga el asistente con el jugador que lo va a pegar a Breliano. Venga el centro, derecha, izquierda. El ayudante de campo es más activo que el técnico todavía, ¿no? De central. Atención. Levanta sus dos brazos. Breliano. Viene el seno, el arquero que se queda. La pelota pasa todo el área por allá. La domina Villarreal. Sale jugando entre la marca el jugador. Domina Villarreal. Pone el cuerpo. Deja caer Villarreal. Falta. Tiro libre en salida. Sale del fondo el cuervo.
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0: Le va a pegar del fondo, ja, somos FM Grafito 89.5 en duplo, pero 105.1 en nueva producción de Frecuencia Gol. Estamos acá en la cabina 9 y 11 del Estadio Marte Arena. Por hora del partido.
2: Jorge, hay cambios.
0: Sí, vamos con los cambios.
2: Ingresa a la cancha Velázquez Joaquín con la número 15, sale con la número 10 Pascual Luciano. Y segundo y último cambio, entra con la 17 Moreira Gastón, sale con la número 11 Mariano Santiago.
0: Bueno, perfecto. Moreira, entonces, ahí están las variantes, se viene central, avanza Moravec, se frena Moravec, elude a uno, elude a otro, va Moravec, Moravec la suelta la pelota, Castro se apoya en Villarreal, Villarreal cambia de izquierda a derecha la pelota, se la tiene Felicia, y va Felicia, atención, domina Felicia la pelota, tira el centro, Castro se equivoca en esta, iba a salir a contra, recupera Calderón, lo pone a correr por izquierda, pero San decididamente mete un taco, Pedro, corre Bedoya, llega Bedoya, encara a Bedoya, elude, atención, 1-1, va Bedoya, sale hacia afuera, se frena Bedoya, bueno, lo encerraron a Bedoya, traba, lucha, le queda Pero San tira el centro de una, va Pedro, encara Pedro, deja en dos, bueno, la quiso pisar como Zidane la pelota, domina, Pedro San, atención por izquierda, se apoya en Bedoya, centro a la carrera, a las manos del arquero Galván, se queda con el esférico y va a salir del fondo. Pasamos por Güemes, por ahora el partido en Santiago, perdón, 30 minutos, por ahora gana el Albo 2-1, queda sentido el hombre de central, Jesús, ¿no?
2: Sí, sí, estamos hablando del número
0: 9, Borda.
2: De Borda, más que nada.
0: La pelota la tiene por izquierda, jugando ya, domina pelota, Velázquez, jugando la pelota, con Gauna, ahí domina Gauna, abre callejón derecho, se viene, Abreliano tira el centro, la bajan hacia adentro, Calderón, mano, bueno, sale del fondo, Villarreal la pelota.
3: Mirá la seña que hace el árbitro.
0: La pelota, no pasó nada. Domino Pero Sal, la tira larga por izquierda, se equivoca en esta, gana metros en ataque, lateral por izquierda, para el cuervo.
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0: Sale jugando el fondo Calderón, abre para Pedro San, por izquierda, Pedro San la tira larga la pelota, la pivotea a Moravec, le devuelve la pelota a Moravec, encara a Moravec, por afuera está Bedoya, viene para Bedoya, atención Bedoya, lo pone como extremo Moravec, llega Moravec, aguanta la pelota, nadie se le acerca a Moravec, la suelta ahora sí para Bedoya, por izquierda la tiene Bedoya, atención Bedoya, va a encarar Bedoya, se frena Bedoya, se va a apoyar en Moravec, se apoya en Moravec, atención Moravec. Juega al medio, no, viene el centro para Borda, la peinan justo. Por allá llega Felicia, como extremo por derecha. Va Felicia, centro a la carrera para Borda, de cabeza, Borda. No pudo cabecear bien, se queda el arquero Galván con la pelota. Buena otra intención de central, Carlos.
3: Sí, intenta, pero está muy solo Borda, insisto con esto. Vienen los centros, caen, pero tiene que pelear con tres arriba. Y es casi imposible, digamos, porque por ahí puede embocar una y dejarme con las palabras, ¿no? Pero así es difícil, muy difícil.
0: Galván tira larga, por allá luchaba Calderón, le queda Pero San, se apoya el arquero Haas. Por ahora 42, estamos a 3 del final. Tiro libre indirecto, sale del fondo del cuervo. ¿Será 0-0 este partido? ¿Será otro empate de local para Central? Pero es positivo, ¿no? Empatar con estos rivales que vienen arriba, ¿o no? Si no podés ganar.
3: Pero de local hay que ganar. Y vos fijate que no, está allí arriba, muchos puntos de diferencia, pero futbolísticamente te podría decirte casi.
0: ¡Viene el centro para Borda! la pelota, pasó cerquita del parante derecho. Bueno, fue a buscar la pelota Borda, casi casi gol de Central. Disculpe, señor comentarista.
3: No, no, disculpe usted que casi lo hago perder un gol. Lo que sí tiene Borda es entusiasmo, ¿no? No da por perdida ninguna pelota, por ahí le falta claridad, pero entusiasmo y ganas no le faltan.
0: Le va a pegar del fondo Galván a la pelota. El partido por ahora, 43-30. Por ahora 0-0. Y en Santiago 32 van. 2-1 gana Gimnasia, perdón. La pelota viene para Borda, en las alturas quiere bajar Borda. Lucha, la saca Bedoya, se viene Moravec por izquierda. Avanza Moravec, se frena Moravec. Piensa Moravec, mete bien un caño y corre Moravec por izquierda. Y vuelve a enganchar Moravec, cae solo.
3: Sí, bueno, falta, no, falta,
0: falta. Falta, cubre el árbitro. Sobre el jugador de Bedoya, sobre el jugador Abreliano, cometió la falta. Tiro libre para Central Norte. Y mirá si lo gana en el final.
3: Abreliano coincide con vos. Dice, si no le toqué. Dice, ¿no?
0: Sí.
2: 4 minutos más.
0: Bueno, vamos al minuto 49. ¿Será el momento de tanto insistir Central? ¿De tanto ir?
3: Le tengo fe a Calderón.
0: Bueno, ahí está. ¿Usted tiene fe a alguien? A Santo Domingo. Tiro libre, atención, para acariciar Moravec. De izquierda a derecha, viaja la pelota. Va a pegarle Moravec. Viene el centro de Moravec. Queda corto la pelota. Iba a salir del fondo. No, no hay fondo. Lateral. En ataque por izquierda para el Cuervo. Que va a central a buscar. ¿Por qué no? La victoria de Pilo, va a sacar Bedoya. Atención, va a sacar el lateral. ¿Y dónde está Pelosa? Va a sacar el lateral. Atención, va Bedoya. De brazos largo la pelota para Borda, luchando por la sala, la peinaba Calderón, la saca en la pelota al tiro de esquina que lleva, ¿qué número, Jesús?
2: El tercero.
0: Atención, tiro de esquina, va central.
3: Le sigo teniendo fe a Calderón.
0: Va a acariciar Bedoya, se va a abrir la pelota, va a caer cerca del punto del penal, atención. Viene el centro de Bedoya, saca la defensa, por supuesto, el Almirante, la busca Pedro Sáenz, ganó la cuerda por izquierda, centro de la carrera, lateral, nuevamente el ataque para el Cuervo, iba a central en 45-20, vamos hasta el minuto 49, acá en el Martarena, en Salta, atención, la tierra de Güemes, la tierra, atención, saca Pedro Sáenz la pelota, pasó y domina el arquero, se va a quedar Galván con la pelota, sale del fondo, Almirante.
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0: Le pide el pelotazo Galván. Largo pelotazo de Galván. Por allá luchaba ya central, pero sale en la tira, larga la pelota, va a recuperar y se viene buscando la contra central, la pone larga Castro, atención para Borda, lucha Borda, traba Borda y Borda va a toda la pelea, toda el 9 que tiene central, después que dejó el pie y cometió falta contra el arquero, no, siga, recupera Moravec la pelota, encara Moravec, cae, se levanta y avanza Moravec, trastabilla, pierde la pelota y sale la contra y a correr, atención, se viene Moreira, atención, y va Moreira, juega por afuera la pelota, por supuesto, para que venga el centro, tiro de esquina. Y ahora tiro de esquina para el equipo de Almirante, que se va, ¿qué número?
2: El número 3 del segundo tiempo.
0: Y bueno, y ahora Almirante que va en búsqueda. Va en búsqueda del gol en el epílogo 46. Y los hinchas de Central, algunos no quieren mirar. Lo veo a dos de acá, el Opel Norte, que se sacan el auricular. Por las dudas, atención. Se viene buscando el gol en el final para pegarle a la pelota Gauna. Viene el centro de Gauna, la queda apoyando, ahí está Haas. Posición prohibida. Tiro libre indirecto, se salva Central en esta, Carlos.
3: Sí, sí, pero bueno, fue clarita allí la posición adelantada, pero estos sustos no tiene que tener Central Norte, sobre todo en los últimos minutos.
0: La tiene Bedoya, cambia de frente, de pelota izquierda a derecha, viajaba por allá, la tiene Felicia, y encara Felicia, por la derecha está Castro, atención, la tira larga para vos, se equivoca en esta Felicia, como si fuera un jugador exquisito para dar pase, ¿no? La busca para Sabilla Real, traba, pierde la pelota, le va a quedar allá Rojas, va a reventar Rojas, juega hacia atrás con su arquero Galván. Galván levanta la pelota, 47, casi 48 minutos, ya tenemos. Vamos a meter el último minuto de juego acá en el Mundialista. que parece ser todo empate. Parece que se van los dos con un punto. Pedro Sáenz la tira largo, pelotazo. En el segundo tiempo creo que mereció un poco más central, ¿no, Carlos?
3: Un poquito, ¿no? Sí, un poquito, pero tampoco tuvo mucha claridad, ¿eh?
0: La saca Calderón hacia el medio para Villarreal. Cae Villarreal, falta en el círculo central, tiro libre. Y esta puede ser la última, 48-15. Últimos 45 segundos para que sea final acá. Últimos 40, últimos 35 segundos, últimos 30 segundos. Bueno, vuelve y se vuelve. Hay dos pelotas, no se puede jugar con dos pelotas todavía. Atención, va a salir del fondo central. Juega rápido, pero San tiene al área, muchachos, si no termina el partido. Se viene avanzando Bustundoy. Ay, Bustundoy se equivoca y se viene la contra. Y la tira larga, atención, corre Martínez. Sale el arquero Haas, y va a sacar Haas. No, saca rápido, miró su reloj el árbitro. Tendrá una más central. La corre por allá Bedoya, no va a llegar Bedoya. Ganaba la cuerda lateral defensivo para Almirante. Será empate en Salta. Y no hay más tiempo, señoras y señores. Final, final, final, final del partido. Acá en Salta. Empate en cero. Central Norte de Salta cero. Almirante Brown cero. ¿Cómo se retiran los equipos?
2: Central que se junta en la mitad de la cancha. Se saluda con los jugadores de Almirante. Que están parados en diferentes lugares de la cancha. Se saluda con los árbitros. Próximo rival de Central Norte es la Ciudad Bolívar, el día sábado 21 a las 4 de la tarde. Y ese es el próximo rival de Central. Tercer empate en la historia, en el ciclo de Alexis Mateo. Que veremos en la semana si paga la multa para estar el día sábado en Bolívar para enfrentar a Ciudad Bolívar.
4: Por su parte, Almirante Brown con un lenguaje corporal de derrota. Estaban agachados algunos jugadores, sentían que podían un poco más para empatarlo, la tuvieron. Sin embargo, sintieron que tuvieron una buena actuación, aplaudiendo a su tribuna. El próximo rival de Almirante Brown es el clásico de la primera, que sería Ferrocarril Oeste contra Almirante Brown en la Fragata Sarmiento, con público visitante.
0: Bueno, perfecto, perfecto. Ahí se van retirando los protagonistas de este empate de Central, de Almirante Brown. Y por supuesto, Central sigue sumando. Se lo dije en la previa, que no perder con estos rivales que están peleando el campeonato también es importante. Y sigue racha Central, ¿no? Porque no pierde el que está este nuevo técnico en Central Norte. Tendrá que trabajar muchas cosas Central seguramente. Pero no me quiero meter en el labor del comentarista. Vamos a vender cuatro y vamos con el comentario final del partido.
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0: Es momento del análisis. Momento que el comentarista de la radio puede explicarle a usted, señor, a usted, señora, a usted, niño, que lo veo ansioso, que corre de acá para allá en la casa. ¿Por qué? ¿Por qué Central cero? ¿Por qué Almirante Brown cero le pone la rúbrica final a este partido? Carlos Soto.
3: Bueno, ¿por qué el 0-0? Y porque ninguno de los dos tuvo la suficiente profundidad, claridad, como para llegar con ciertas posibilidades de gol. Creo que tuvo, a ver, puedo estar falto de memoria, pero una clara cada uno en todo el partido, dos, y exagero. Un partido que debía terminar en cero porque uno no tuvo mucha ganas de buscarlo, se aferró más a jugar a la contra, que fue Almirante Brown, y el otro que intentó abriendo la cancha, buscando algunos pelotazos, pero tuvo muy solo a Borda arriba y así es imposible. Porque Almirante Brown, además de jugar con los cuatro tradicionales, de rato se paró con cinco en el fondo. Intentó jugar a la contra, pelotazo largo, y solo Borda contra 3, 4, 5, es muy difícil que gane una pelota con la claridad como para marcar. Peleó, puso ganas, voluntad nunca le falta a este delantero, pero no puede jugar tan solo, porque intentaron ayudarlo Bedoya y Quiroga mientras estuvo en la cancha, pero muy desde lejos, quizás ganando un par de pelotas en tres cuartos y tratando desde ahí de asistir al alto, al lungo número 9, pero siempre llegó en desventaja numérica y también en desventaja física, porque no es lo mismo para un delantero recibir de espalda cuando el defensor tiene el balón de frente, y es muy difícil. A lo sumo puede peinarla, puede rebotarla para un compañero, pero pararla y definirla es muy difícil. Por lo tanto, reitero lo que dije hace un rato, tendrá que trabajar Alexis Mateo en buscar un compañero para que justamente acompañe a Borda adelante, para que Borda, cuando mira sus costados, tenga en quien descargar una pelota y tratar de ir a buscar la devolución. Así va a ser muy difícil. Por eso, cuando no podés ganar, por lo menos no lo pierdas. Eso me parece que piensa Central Norte, que hace varios partidos que aquí no gana, no le hacen ningún gol, o sea, todo termina 0-0, y de local hay que ganar, sobre todo si quiere salir pronto de esta situación incómoda en la que está, sobre todo con el triunfo también de Chaco Forever. Creo que había ganado también Defensores de Belgrano, o sea que no está en una situación tan fácil, y si sigue empatando, también cada vez más se va a alejar la posibilidad de entrar entre los ocho primeros. Quedan muchos puntos en juego todavía, pero, por eso reitero, tiene que mejorar ofensivamente. A mí me gusta cuando entra Moravec, porque Moravec gambetea hacia adelante, va hacia adelante, no juega tanto hacia atrás. A mí no me gusta cuando el jugador para y se da vuelta y toca al que viene atrás. Hay que ir para adelante si querés ganar, pero voy a ser reiterativo en esto. Central no va a ganar mientras no ponga alguien al lado de Borda con quien pueda descargar y con por lo menos pueda intentar alguna pared. El 0-0 estuvo bien.
0: Pasó el comentario final del partido, en la voz de Carlos Soto. Mientras tanto, en Santiago del Estero, por ahora el partido en 44 minutos, hay que esperar cuánto adicionen en todo, pero por ahora Gimnasia está consiguiendo la victoria parcial, 2-1, el equipo millonario. Nosotros empezamos a poner el punto final a la tarde del domingo, pero antes decirle también a la gente que 19:45 se viene el sorteo del bingo del Hospital Materno Infantil, así que quedate prendido la radio. Despido al comentarista de la tarde, a Carlos Soto. Buen trabajo, Carlitos. Será hasta la próxima.
3: Bueno, muchas gracias, es cierto, hasta la próxima. Un gran saludo a todo el equipo, a toda la audiencia, obviamente, y hasta un próximo encuentro.
0: Gracias, despido, por supuesto, a Cami Cáceres, que estuvo en La Voz Comercial. Buen trabajo, Cami, será hasta la próxima. Un placer trabajar con la 1.
1: Muchísimas gracias, Jorge, y a todo el equipo que se hicieron presente hoy en esta tarde tan fresca, y así es, nos vamos a encontrar en el próximo partido.
0: Perfecto, despido también al ingeniero Ian Lizardo, que estuvo en la presión técnica de temprano. Buen regreso a casa, ingeniero, a tomar unos mates seguramente, a descansar y cerrar el domingo de la mejor manera. Mi nombre es Jorge Aguirre y lo invitamos a todos que se queden prendidos a la radio. Ya se viene en un rato el sorteo del bingo del Hospital Materno Infantil. Nosotros le ponemos punto final. Saludos grandes también a los chicos que estuvieron abajo, Jesús Rodríguez, a Jero Albornoz. Gran laburo, muchachos. Nos encontramos, gente, el próximo fin de semana con el fútbol, cuando así lo disponga. Nos vemos, gente. Chau, chau.

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0: cada instancia de los sorteos. Para eso vamos a nombrarlos y la cámara nos va a acompañar a presentar a cada uno de ellos. Ustedes los están viendo en pantalla. En primer lugar, nombro a Rodrigo Elejalde por Enreja.
1: Muy bien, bienvenido.
0: A su lado lo tenemos al licenciado Federico Zupán, quien es tesorero de la Fundación del Hospital Público Materno Infantil.
1: Bienvenido, Fede.
0: Vemos una silla vacía que ya vamos a contar de quién se trata.
1: Bien.
0: Mientras, en pantalla también la ven a la secretaria de actas, Zaira Climen.
1: Ahí está, siempre presente Zaira.
0: A su lado está Mariano Uber, que también nos está acompañando por Enreja.
1: Bien, Marianito.
0: Y por Enreja, detrás de cámara, también está Víctor Anachuri. Y ahora pasamos al centro de cómputos. Ellos son un trío bastante explosivo, lo vamos a decir así, porque de allí sale el sonido de la chicharra y voy a nombrarlos, por supuesto. Primero lo ven a Juan Castro, también Bien. A su lado está Marcelo Ruiz.
1: Bien, Marcelo.
0: Y lo nombro a Juana Jaya, quienes componen este lugar tan importante también Claro. Para que se lleve adelante los sorteos.
1: Ahí tienen todo digitalizado, todos los que han jugado al bingo, todos los cartones,
0: sí.
1: Así que apenas sale la última bolilla, sabemos quién ganó el premio.
0: Y veíamos una silla vacía que dijimos que ya íbamos a contar de quién se trata, y es que se encuentra en este momento al lado de la benguera, y estamos hablando de la escribana, fundamental para la jornada
1: Claro. De
0: hoy, y a su lado también está Alberto Russo. Si hablamos de la escribana, hablamos de María Amalia Martínez Torres, quien está junto a Albertito Russo porque son los capitanes de este barco. Alberto Russo maneja la vinguera y la escribana tiene en sus manos las 90 bolillas.
1: Bien.
0: 90 bolillas que van a ser incorporadas en la vinguera para que podamos comenzar a jugar cada uno de estos sorteos. Y ahí lo están viendo en primer plano, Leo.
1: Claro, son bolillas que ya previamente las ha fiscalizado nuestra escribana, también la gente de Enreja, y por supuesto van una a una al bolillero para que no haya ningún tipo de inconvenientes, como sucede habitualmente cada una de nuestras transmisiones, la transparencia como bandera de cada uno de los bingos, por supuesto, y ahí van, uno a uno. Allí está la suerte de cada uno de ustedes que han comprado su cartón y que hoy han depositado toda esa suerte en el azar para ver si se pueden llevar uno de los hermosos premios que tenemos para hoy.
0: Y hablando de premios, ¿qué te parece si hacemos el repaso de los mismos mientras la escribana va colocando las bolillas?
1: Bueno, les cuento a todos que esta cuarta edición del bingo del Hospital Público Materno Infantil tiene para repartir 314 millones
0: ¡Wow!
1: de pesos en efectivo. Yo no puedo creer la
0: no,
1: cifra.
0: No.
1: 314 millones de pesos. ¿Cuántas cosas te podés comprar? Bueno, está repartido en distintos premios. Además, hoy el bingo tiene para todos ustedes una camioneta 0 kilómetros patentada, 4 autos 0 kilómetros patentados, además de los premios extra que incluyen dinero, motos y Smart TV. Así que tenemos una jornada con premios importantísimos.
0: Vos lo decías, jornada especial por ser el mes de septiembre, por vivir el milagro salteño, mes de la primavera también.
1: Claro, todo septiembre ya cambia el humor de todos, ¿viste?
0: Y hablando de cambiar humores, también puede cambiar el humor de muchas familias que están del otro lado jugando ya cuarta edición del bingo del hospital al público materno infantil. Las bolillas ya fueron colocadas y están listas en la máquina para que comencemos a jugar, porque tenemos 12 sorteos, así que vamos a ir a una velocidad tal vez más rápido de lo habitual.
1: Ahí está, vamos, le ponemos ritmo, le ponemos onda, así que tenemos muchos premios para compartir.
0: Por eso le pedimos a Alberto Russo que comience a mezclar esas bolillas para que podamos nosotros también dar inicio al primero de los juegos. Estamos hablando de 20 millones de pesos en efectivo.
1: Wow.
0: Tranqui comienza.
1: Arrancamos bastante
0: claro.
1: Tranqui con 20 millones.
0: Wow.
1: No me imagino lo que se viene, ¿eh?
0: Ustedes lo ven en pantalla, bolillas mezclándose. La primera de tantas veces que va a ocurrir este hecho, pero con la misma intensidad con la que queremos que alguno de ustedes sean los grandes afortunados de la jornada de hoy.
1: Bueno, si te parece, empezamos ya mismo con el primer sorteo.
0: Empezamos ya mismo, que tenemos que ir rapidito en este día. Cruzo los deditos por ustedes.
1: Vamos.
0: Mucha suerte y los números son los siguientes. ...74... ...74... 21, 2, 1. Cincuenta y cuatro, cinco, cuatro. Trece, uno, tres. Cincuenta y dos, cinco, dos. Treinta y dos, tres, dos. 43, 4, 3. 47, 4, 7. 90, 9, 0. 10, 1, 0. 50, 5, 0. 75, 7, 5. 5, solo el 5. 2, solo el 2. 59, 5, 9. 3, solo el 3. 71, 7, 1. 44, 4, 4. 9, solo el 9. 15, 1, 5. 56, 5, 6.

0: 6666. Solo el 7. Siete. 58 58. 53 53. 25 25. 39 39. 45 45. 78 78. 37 37.
1: Bueno,
0: sonó la sirena con el número 37, Leo.
1: Vamos juntos. Ahí está. Bingo. Vamos, aplausos para el primer ganador. 20 millones de pesos.
0: Me encanta.
1: Impresionante, ¿eh?
0: ¿Cómo se sentirán las familias del otro lado?
1: Y la verdad que muy contentos, muy alegres.
0: Seguro que sí.
1: Después están los que les quedó un numerito ahí. Pero bueno, son gajes del oficio. Ya llegará la suerte.
0: Por supuesto, esto recién comienza. Pasó el primer juego y las bolillas ya se están mezclando.
1: Ahí está, sí señor, porque se viene en un ratito el segundo juego. Ahí está, cayeron las bolillas que no han participado y de inmediato se encendió el bolillero porque vamos a jugar enseguida por otros 20 millones de pesos.
0: Mientras las bolillas se mezclan, aprovecho para compartir data del primer juego y ¿ya? pido redoblantes. Cartón ganador 2329. Cartón ganador 2329 del premio número 1.
1: Espectacular. Y ahora nos metemos ya mismo en el segundo juego de la tarde, que es también por 20 millones de pesos de dinero efectivo. Si te parece, vamos ya.
0: Vamos ya.
1: Ansioso.
0: Sí, sí, sí. Por favor, no nos hagan así porque sabemos que tenemos que ir rápido.
1: Suerte para todos y a jugar. Seis, solo el 6. 62 62. 64 64. 43 43. 84 84. 7, solo el 7. 82 82. 18 1 8. 74 74. 65 65. 56 56. 4, solo el 4. 39-39. ...54-54... ...37-37... ...30-30... ...57-57... ...23-23... ...17-17... ...5... ...solo el 5... ...66-66... ...85-85... ...87-87... ...67-67... ...63-63... ...20-20... ...70-70... ...58-58... ...3... ...solo el 3... ...44... ...44... ...sonó la chicharra y cartón lleno y tenemos... El ganador de los 20 millones de pesos, segundo juego.
0: Y mientras la planilla del centro de cómputos se imprime para que podamos contarle a la gente el número de cartón ganador, me confirman que hay un solo ganador, por lo menos en este caso, Leo.
1: Se lleva los 20 millones enteros. Mientras tanto van cayendo las bolillas que no han participado de este juego. Se suman a las que sí salieron y ahí nomás arranca el bolillero. Porque hoy tenemos una tarde maravillosa con tantos premios que estamos muy ansiosos de contarlos rápido.
0: Así es, queda dinero en efectivo, quedan autos, también camionetas. Bueno, y el premio final que son 120 millones de pesos.
1: Increíble.
0: Estábamos esperando que llegue el número de cartón ganador para que podamos contarle a la gente, pero no sé si avanzamos o no con el tercer juego.
1: ¿Cuánto es el tercer juego?
0: Hablamos de 20 millones de pesos en efectivo y a partir de aquí la cosa comienza a aumentar, ¿eh? Muchísimas gracias, Sai. Y acá tengo algo que es para vos, Leo, y algo con lo cual me voy a quedar porque voy a pedir redoblantes. Cartón ganador del premio número 2, cartón 6.278. Cartón 6.278, ganador de 20 millones de pesos en efectivo.
1: Felicidades, nos vamos ya mismo al tercer juego de la tarde. 20 millones de pesos de dinero en efectivo.
0: Buenísimo, bolillas mezcladas. Suerte para ustedes. Y los números son estos, mira. 19-19 59-59 40-40 17-17 10-10 62-62. Cuarenta y cuatro, cuatro, cuatro. Doce, uno, dos. Treinta y uno, tres, uno. Trece, uno, tres. 15, 1, 5. 9, solo el 9. 27, 2, 7. 61, 6, 1. 52, 5, 2. 38, 3, 8. 86, 8, 6. 55, 5, 5. 36, 3, 6. 70, 7, 0. 84, 8, 4. 24, 2, 4. 30, 3, 0. 35, 3, 5. 42, 4, 2. 11, 1, 1. 69, 6, 9. 26, 2, 6. 16, 1, 6. 22, 2, 2. 8, solo el 8. 41, 4, 1. 46, 4, 6. 82, 8, 2.
1: Bueno.
0: Con el número 82 hay alguien que está festejando, porque estamos en condiciones de cantar bingo para el tercer juego. Miro al centro de cómputos y me levantan el índice que indica que hay un solo ganador o una familia ganadora en este caso.
1: Espectacular.
0: Me parece que sí, Leo.
1: ¿Sos vos? Estás saltando en una pata ahora, mirá. Ajá. Ahí te vemos, ¿eh? Espectacular.
0: Así te queríamos atrapar.
1: Bueno, 20 millones de pesos que se van en este tercer premio.
0: Y aprovecho, Leo, para agradecer a todas las personas que colaboraron con este bingo, que lo están jugando ya desde hace muchos años, a los distribuidores, vendedores y subvendedores del bingo, a los diferentes medios de radio y televisión por difundirlo, al ente regulador del juego de azar, al gobierno y a la Municipalidad de Salta.
1: Y a vos, que estás del otro lado, que colaboraste con la compra de tu cartón, y eso se ve traducido en obras para el Hospital Público Materno Infantil. Se viene el cuarto juego,
0: Juli. Así es, mientras las bolillas se mezclan, pido redoblantes con información importante que tengo para dar. Cartón ganador del premio número 3 es el cartón 61.
1: Nada más, mira, uno
0: nada
1: de los primeros.
0: Más, el cartón 61, ganador del premio número 3, 20 millones de pesos en efectivo.
1: Espectacular. Se viene el cuarto juego y subimos la apuesta.
0: Subimos la apuesta, Leo.
1: El premio es por 30 millones de pesos en efectivo. Así que si te parece, vamos a jugar.
0: Por
1: yo
0: favor,
1: no doy más.
0: Te lo pido, ¿eh?
1: Dale, mucha suerte para todos. A jugar. ...60-6-0... ...56-5-6... ...49-4-9... ...79-7-9... Cinco, solo el 5. Noventa, 9-0. Setenta y cuatro, 7-4. Cuarenta y siete, 4-7. 44, 4, 4. 78, 7, 8. 33, 3, 3. 83, 8, 3. 59-5-9. 64-6-4. 32-3-2. 29-2-9. 17-1-7. 71-7-1. 82-8-2. 53-5-3. 20-2-0. 80-8-0. 86-8-6. 72-7-2. 62-6-2. 9.

0: 34-34. ...26-26. ...36-36. Y ahora sí sonó la chicharra. Se hizo esperar, pero tenemos ganador de los 30 millones de pesos.
1: Qué hermoso, Leo, saber esto. Muy lindo. Y además recordemos que son en efectivo.
0: Claro.
1: Así que van a poder contar uno a uno los billetes de los premios en cuanto a dinero se refieran en esta jornada, porque recordemos que también tenemos autos y camionetas.
0: Espectacular, ¿eh? Tienen que ir con la carretilla cuando vayan.
1: Sí, olvídate, con la valija, ¿viste? Sí. La
0: del paraíso. Y te vas contento.
1: Sí, me encanta. Y mientras nos acercan la información del cartón ganador,
0: dale,
1: quiero aprovechar para contarles que mañana, lunes 7 de septiembre, va a estar publicado en el diario El Tribuno el extracto con el nombre de los ganadores para que lo puedan corroborar allí. Y si no, el martes por la tarde, los vendedores ya lo van a tener en su poder para compartirles a quienes también quieran saber esta información.
0: Espectacular. Vamos a pedirle a don Alberto que vaya liberando las bolillas que han participado del sorteo anterior. Y ahí nomás que encienda la vinguera para que sigamos jugando con premios espectaculares. Hay más dinero en efectivo, se vienen los autos cero kilómetro, se viene la camioneta, se vienen los 120 millones.
1: Y mientras esas bolillas suben, bajan y van de derecha a izquierda, yo tengo para contarles sobre el premio número 4 y voy a pedir redoblantes.
0: Dale.
1: Y el cartón ganador del premio número 4 es el cartón 5045. Cartón 5045 del premio número 4, ganador de 30 millones de pesos,
0: wow,
1: en efectivo.
0: Yo me pongo al día con nombres, dale, de ganadores. El primer premio, 20 millones de pesos, se lo lleva María Natividad Romano de Santiago del Estero.
1: No,
0: ¡vamos,
1: muy bien,
0: Santiago!
1: ¡Felicidades!
0: Impresionante. Y el segundo premio, 20 millones de dinero efectivo, se lo lleva...
1: ¿Quién? ¿A ver?
0: Ramona Concepción Gómez de Las Lajitas, Anta, provincia de Salta.
1: ¡Ah, bueno! Muy bien las
0: buenísimo
1: chicas, ¿eh? Muchísimas felicidades para ellas.
0: A full las chicas en el comienzo.
1: Juego número 5, 30 millones de pesos en efectivo. Cruzo los deditos por ustedes. Los números son estos, mira. 61-6-1 52-5-2 38-3-8 82-8-2 51-5-1 64-6-4 53-5-3 67-6-7 37-37 48-48 20-20 36-36 9, solo el 9. 27-27 54

0: 4, 5, 4. Setenta y ocho, siete, ocho. Sesenta y cinco, seis, cinco. Sesenta y ocho, seis, ocho. Dieciséis. 1, 6. Dos, solo el dos. 62, 6, 2. 90, 9, 0. 35, 3, 5. 57, 5, 7. 70, 7, 0. 73, 7, 3. 74, 7, 4. 25, 2, 5.
1: ¡Ay, ay, ay!
0: Y ahí está ese sonido que nos indica que hay ganador como figura en la pantalla. Me dirijo al centro de cómputos. Me indican que es uno solo en esta ocasión. Ganador o ganadora de 30 millones de pesos en efectivo.
1: Felicitaciones, por supuesto. Seguramente está contento, feliz ahí con la familia abrazándose. Si no, le están mandando un WhatsApp para avisarle. Pero bueno, nosotros felices también de que hayas comprado tu cartón, de que estés colaborando con el Hospital Materno Público Infantil y que tengamos tantos ganadores en la jornada de hoy.
0: Hablando de ganadores, Leo, la entrega de premios, anotala que vas a necesitar esta información jueves.
1: ¿Cuándo?
0: 8 de octubre a las 17 horas en las instalaciones del Hospital Público Materno Infantil, justamente, así que manifestá que ese día vas a ir a retirar tu premio.
1: Espectacular, muy bien. Y seguimos subiendo la apuesta porque ahora el próximo juego es por 35 millones de pesos a preparar tu cartón.
0: Ah, bueno, y mientras las bolillas se liberan y se mezclan, nosotros nos concentramos en el premio de recién, el número 5, porque pido redoblantes. Cartón ganador de 30 millones de pesos en efectivo, el cartón 120.577, 120.577, ganador del juego número 5.
1: Espectacular, bueno, te cuento quién ganó el premio número 3, 20 millones de pesos en efectivo, el ganador es... José Benjamín Castro de Salta Capital.
0: Muy bien, felicidades, José.
1: Y tengo un dato más, El ganador del premio número 4, 30 millones de pesos en efectivo.
0: Sí.
1: ¿Quién ganó?
0: ¿Quién?
1: Elisa Aguirre de Salta Capital.
0: ¡Vamos!
1: Bien, Elisa. Sí, las mujeres están
0: a full con los premios. Vamos a ver qué ocurre con lo que sigue.
1: Bueno, sexto juego de la tarde, bingo del hospital. Público materno infantil, 35 millones de pesos en efectivo en juego. Suerte para todos, a jugar. Treinta y nueve, tres, nueve. Setenta y siete, siete, siete. 8. Solo el 8. 48, 4, 8. 23, 2, 3. 45, 4, 8. 5. ...44... ...44... ...6... ...solo el 6... ...53... ...53... ...21... ...21... ...50... ...50... ...49... ...49... ...15... ...15... ...41... ...41... ...29... ...29... ...90... ...90... ...43... ...43... ...9... ...solo el 9... ...26... ...26... ...61... ...61... ...74... ...74... ...17... ...17... ...4... ...solo el 4... ...89... ...89... ...52... ...52... ...19... ...19... ...62... ...62... ...11... ...11... ...66... ...66... ...56... ...56... ...87... ...87... ...20... ...20... ...88... ...88... ...31... ...31... ...34... ...34... Mirá, justo con mi edad, 34. Salió el bingo. Hay ganador, 35 millones de pesos.
0: Yo pensé que no querías contar tu edad al aire, Leo,
1: bueno,
0: pero...
1: Por ser ustedes, sí.
0: Claro, no, entiendo que ameritaba la ocasión.
1: Claro, soy como Mirta.
0: Qué alegría escuchar el sonido de la chicharra. Para nosotros, nuestro momento favorito, que significa que alguien ganó. Entiendo que para los que estaban anotando...
1: Claro.
0: Significa que ya va a venir en el próximo
1: hay más sorteo.
0: Exactamente, porque comienzan los premios sobre ruedas.
1: Uy, me vuelvo loco, ¿no? me digas.
0: Acompañados por dinero en efectivo hasta que lleguemos al juego número 12, que es el premión que tiene hoy el bingo del hospital.
1: Espectacular, mucho dinero en efectivo, así que se vienen los grandes premios de esta hermosa transmisión del bingo.
0: Y mientras recibo la hojita que me acerca a Zaira, le pido a Albertito Russo que libere y mezcle las bolillas que ya salieron.
1: Ahí vamos.
0: Porque voy a compartir con ustedes el cartón ganador del premio número 6 y pido redoblantes. Cartón ganador 129.830. Cartón 129.830. Ganador de 35 millones de pesos en efectivo.
1: Y no nos cansamos de agradecer a cada uno de ustedes que colaboran con el Hospital Materno e Infantil, comprando su bingo. Todo eso se traduce en obras que ustedes ya ven, se reflejan en la sociedad, en la comunidad. Así que seguramente, si tenemos tiempo en un instante, vamos a conocer cada una de las obras que se han hecho con los bingos anteriores.
0: Mientras seguimos avanzando en los juegos y nos concentramos en el número 7, un Fiat Cronos, 0 kilómetro patentado. Bien. Acompañado por 3 millones de pesos en efectivo. Bueno.
1: Espectacular.
0: Yo quiero saber ya quién será ganador o ganadora de este premión. Así que mucha suerte, los números son estos. Cuarenta y siete, cuatro, siete, ochenta y siete, ocho, siete, cinco, solo el cinco, cincuenta y nueve, cinco, nueve. Ocho, solo el ocho. Sesenta y tres, seis, tres. Cincuenta, cinco, cero. Ochenta y nueve. 8, 9. 34, 3, 4. 88, 8, 8. 66, 6, 6. 43, 4, 3. 1, solo el 1. 10, 1, 0. 20, 2, 0. 11, 1, 1. 83, 8, 3. 22, 2, 2. 33, 3, 3. 72, 7, 2. 18, 1, 8. 23, 2, 3. 45, 4, 5. 65, 6, 5. 5. Dieciséis, uno, seis. Seis, solo el seis. Cuarenta y uno, cuatro, uno. Ochenta y dos, 8-2. Catorce, 1-4. Ochenta, 8-0. Treinta y ocho, 3-8. Tres, solo el 3. Cuarenta, 4-0. 15-1-5. Y con el número 15 podemos cantar bingo, bingo, bingo, bingo. Bien. Para el juego número 7. Me parece a mí, pero lo voy a confirmar con el centro de cómputos. Sí, sí. Confirmado, Leo. Hablamos de dos ganadores para el premio número 7. ¿Cómo hacemos en este caso?
1: Bueno, ¿cómo hacemos, Juli? En este caso se divide en partes iguales el valor del auto más los 3 millones.
0: Exactamente. Pero para mí es una buena noticia, sí, porque significa que hay dos familias que reciben premios, así que felicidades a ellas, que lo vamos a conocer en un ratito nada más con la información. Y si no, recuerden que va a estar publicado todo en el diario El Tribuno a partir de mañana o en las redes sociales también.
1: Perfecto. Don Alberto, encienda esa vinguera, por favor, que empiecen a mezclarse nuevamente todas las bolillas, porque se viene un nuevo sorteo, se viene otro auto cero kilómetro, más dinero en efectivo. Vamos a jugar por otro Fiat Cronos Like, que está espectacular, no, el auto.
0: Maravilloso.
1: Que además viene patentado, que no es un dato menor.
0: Tal cual.
1: No te tenés que preocupar por el dinero que sale patentar un cero kilómetro, es decir, que solo tenés que tener el carnet al día para poder manejarlo directamente. Y no solo el auto viene así nomás patentado, sino que trae 3 millones de pesos en efectivo.
0: Más no se puede pedir. Claro. Antes de continuar con el sorteo, data importante del premio número 7 que ha salido compartido y pido reholandés. Ganadores, el cartón 17.047 por un lado y por otro lado el cartón 33.185, premio compartido, el número 7.
1: Espectacular. Próximo juego, un Fiat Cronos 0 kilómetro patentado más 3 millones de pesos en efectivo. Suerte para todos, a jugar. Sesenta y cinco, seis, cinco. Setenta y ocho, siete, ocho. Cinco, solo el cinco. 8. Solo el 8. 68, 6, 8. 63, 6, 3. 26, 2, 6. 75, 7, 5. 84, 8, 4. 43-43. ...37-37. 22-2-2. 41-4-1. 62-6-2. 35-3-5. 36-3-6. 30-3-0. 38-3-8. 61-6-1. 80-8-0. 34-3-4. 19-1-9. 54-5-4. 23-2-3. 85-8-5. 27-2-7. 7, solo el 7. 56-5-6. 12-1-2. 58-5-8. 88-8-8. Y hay bingo, cartón lleno. Tenemos el ganador del Fiat Cronos más los 3 millones de pesos.
0: Me pareció súper rápido este sorteo. Buenísimo para quienes venían anotando. Malísimo para los que estuvieron muy cerca. Pero después, Leo, te digo que queda
1: ¿qué
0: todavía
1: se viene?
0: Autos, una camioneta y el premio final.
1: Es espectacular, ¿eh? 120 millones de pesos efectivo. Impresionante los premios de este bingo del Hospital Materno Infantil.
0: Un ganador para...
1: Un ganador.
0: El premio número 8 y nos vamos concentrando en el número 9.
1: ¿Qué se viene, Juli?
0: Un auto, un Volkswagen Tera, 0 kilómetro patentado, más 5 millones de pesos en efectivo.
1: Espectacular, ¿eh? Libere nomás las bolillas, don Alberto, encienda la vinguera, porque seguimos de fiesta aquí en el bingo del Hospital Materno Infantil. Seguimos entregando premios espectaculares.
0: La verdad que esto es una fiesta. Así se está viviendo esta cuarta edición de este bingo que tantas alegrías trae. Y el premio número 8. Voy a pedir redoblantes. Cartón ganador 56.635. Cartón ganador 56.635 del premio número 8.
1: Y le ponemos nombres a los ganadores de los distintos premios. Nos vamos al premio número 5. 30 sí. millones de pesos de dinero efectivo para...
0: A ver.
1: Iván César Moreno de Andalgalá, Catamarca.
0: Supernacional este bingo.
1: La verdad que sí. Y el premio número 6, 35 millones de pesos en efectivo, se lo lleva...
0: ¿Quién, Leo? Por favor, vecino.
1: Víctor Martín Romero de Cerrillos, Salta.
0: Muy bien, felicidades, Víctor. Vamos.
1: Vamos, en todos lados estamos, ¿eh?
0: Yo creo que estamos en condiciones de seguir jugando bolillas mezcladas. Ustedes quieren y nosotros también. Juego número 9. Mucha suerte. Y los números son estos. Diecisiete, uno, siete. Cincuenta y tres, cinco, tres. Veintiséis, dos, seis. Setenta y ocho, siete, ocho. Cuarenta y cuatro, cuatro, cuatro. Cuarenta y siete, cuatro, siete. Tres, solo el tres. Cincuenta y cuatro, cinco, cuatro. Cincuenta, cinco, cero. Setenta y uno, siete, uno. Veintitrés, dos, tres. Sesenta y cinco, seis, cinco. Diez, uno, cero. Ochenta, ocho, cero. Sesenta y uno, seis, uno. Treinta y dos, tres, dos. Doce, uno, dos. Trece, uno, tres. Setenta y nueve, siete, nueve. Sesenta, seis, cero. Setenta y tres, siete, tres. Treinta y seis, tres, seis. Veinticuatro, dos, cuatro. Setenta, siete, cero. Cincuenta y seis, cinco, seis. Sesenta y seis, seis, seis. Ochenta y dos, ocho, dos. Setenta y cinco, siete, cinco. Siete, solo el siete. Diecinueve, uno, nueve. 51-51.
1: Ahí vamos.
0: Y con el número 51, música para nuestros oídos, esa chicharra que nos indica que hay ganadores, en este caso el premio número 9 ya.
1: Ya, se va el auto, se va la plata, impresionante, ¿eh?
0: Me encanta que así sea y ya vamos a dar a conocer más info mientras podamos. Y veo que las bolillas ya se están por mezclar, Leo.
1: Ya, encienda nomás la vinguera porque se vienen los premios más importantes de la jornada. Y queremos que vos seas un feliz ganador porque se viene otro auto cero kilómetro y más plata en efectivo.
0: Así es, hablamos de un Volkswagen Tera cero kilómetro patentado, lo cual es muy importante mencionar, que viene acompañado además por 5 millones de pesos en efectivo.
1: Espectacular, suerte para todos y a jugar. ...89-89. ...44-44. ...78-78. ...45-45. ...72-72. ...27-27. ...57-57. ...29-29. ...38-38. ...86-86. ...90-90. ...83-83. ...61-61. ...51-51. ...52-52. 66-66. 82-82. 80-80. 31-31. 63-63. 36-36. 7, solo el 7. 22-22. 84-84. 25-25. 47-47. 81-81. Y ahí bingo, cartón lleno y ya tenemos ganador para el Volkswagen Tera, 0 kilómetro patentado más 5 millones de pesos.
0: Premiones, la verdad, los que entrega esta cuarta edición del bingo del Hospital Público Materno Infantil. Y se viene una camioneta y después los 120 millones de pesos en efectivo,
1: y
0: Leo.
1: Y la camioneta es 4x4, viene patentada y viene con platita. Además.
0: Tal cual, así como vos lo mencionás. Pero antes de continuar, información importante que no podemos omitir a pedido de Enreja para asegurar la transparencia es el número de cartón ganador, que en este caso del premio número 9, el anterior, así que pido redoblantes. Y es el cartón ganador 106.682. Cartón ganador 106.682. No del premio de recién, sino del anterior, del número 9.
1: Espectacular. Vamos a pedirle a don Alberto que libere las bolillas que ha participado del sorteo anterior. Y ahí nomás se encienda la vinguera porque estamos todos muy ansiosos esperando el próximo premio, que es nada más y nada menos que una camioneta 4x4, 0 kilómetro patentada, más dinero en efectivo. Te voy contando los ganadores del premio número 7 que fue compartido.
0: Por favor.
1: Fiat Cronos más 3 millones de pesos en efectivo. Los ganadores son...
0: A ver.
1: Carlos Vázquez de Cafayate y Obdulio Manoli de La Plata, Buenos Aires.
0: No. Lo que está este bingo, ¿eh?
1: Creo que es la primera vez que sale alguien de La Plata,
0: ¿eh? Sí, felicidades para ellos.
1: Muy bien.
0: Mientras, decimos que es algo que no podemos omitir, cartón ganador del premio número 10. Cartón 106.195. Cartón 106.195, ganador del premio número 10. Y ahora sí.
1: Ahora sí llegó el momento. Premio número 11.
0: Tal cual, vos lo dijiste. Una camioneta Fiat Titano, 0 kilómetro patentada, más 5 millones de pesos en efectivo.
1: Me vuelve loco.
0: Los números son los siguientes. Ochenta y cinco, ocho, cinco, cuarenta y nueve, cuatro, nueve, cuarenta y ocho, cuatro, ocho, cincuenta y cinco, cinco, cinco. 44, 4, 4. 29, 2, 9. 83, 8, 3. 84, 8, 4. 17, 1, 7. 42, 4, 2. 65, 6, 5. 53, 5, 3. 25, 2, 5. 57, 5, 7. 19, 1, 9. 32, 3, 2. 66, 6, 6. 23, 2, 3.